Rocío Dúrcal como tu mujer en la nueva Amor 103.1, solo música romántica. 6:10 ya de la tarde, 6:10. Oye, fíjate que hoy quiero estar hablando de qué cuidados podemos tener con los adultos mayores con los que convivimos. Y, a ver, no sé qué opines, pero luego me parece que llega una edad donde, pues, a nuestros abuelitos o a nuestros papás, a nuestros tíos que se van convirtiendo en adultos mayores, me parece que les vamos teniendo poca paciencia o empatía, la necesaria, la que se requiere para esa etapa de la vida por la que ellos están transitando. Y me pareciera que obviamos que ellos pueden todo, pues porque son adultos independientes, ¿no? Pero la verdad es que no dejo de pensar lo que ellos como adultos mayores van necesitando de nosotros y sobre todo lo que nos han dado. Entonces, en esta tarde quiero compartir contigo algunos puntos que quizá nos podrían ayudar a tener un poquito más de conciencia sobre ellos. Y el primer punto es eso, tener conciencia de que es difícil asumirse como adulto mayor. Yo creo que todos hemos visto que nuestros papás o nuestros abuelitos o nuestros tíos se les dificulta hacer algo que antes dominaban, ¿no? Y la verdad es que se siente feo. Y uno dice, ¡ay, caray, la vida va cambiando! Incluso hay en el taller entre amigas había una persona que dice, tengo mucha frustración y enojo porque mi mami no quiere estar mejor. ¿O cuántas veces hemos escuchado este comentario de mi madre cree que está bien y no quiere darse cuenta de que ya necesita ayuda? Y aunque esto es duro, también es normal para la etapa. Así que lo único que te pido es que tomemos conciencia sobre esta etapa y podemos ayudarlos de mejor manera justamente al ser pacientes. Vamos a seguir hablando de ello en la nueva Amor 103.1, solo música romántica. Ya llega Yuridia.

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1: 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Yo soy Adriana Erandi y te sigo acompañando en la nueva Amor 103.1, solo música romántica.

La Josa, adelante corazón, en la Nueva Amor 103.1, solo música romántica, preciosa esta canción, muy nostálgica, pero preciosa, llena de fuerza. 6:28 ya de la tarde, oigan, hoy estamos hablando justamente de cuidados que podemos tener con los adultos mayores con los que convivimos. Nos estamos refiriendo al trato, a las palabras, a la ayuda, al no regañarlos o no enjuiciarlos. Y, por supuesto, lo más importante, entender sus historias de vida, que todo tiene que ver también con la infancia. Fíjate, la tercera edad es una etapa que muchos esperamos transitar, pero pareciera que obviamos lo que se requiere de nosotros, los hijos, para el cuidado de esos adultos mayores que ya tenemos en nuestras vidas, ¿cierto? Entonces, ya dijimos que el primer consejo que hoy te estoy dando es tener conciencia de que seguramente no está siendo fácil darse cuenta de que algunas cosas ya no las pueden realizar. Y entonces, lo segundo tiene que ver con cómo nosotros los tratamos cuando ellos creen que todavía pueden hacer algunas cosas, o cuando se les olvida determinada cosa, o cuando te preguntan varias veces una misma pregunta, y desde dónde deberíamos de estarles respondiendo. Para mí, yo creo que lo principal es desde la empatía, el respeto y, por supuesto, la paciencia. Y que eso permita tener conversaciones donde, pues, las partes puedan expresar sus emociones de forma tranquila. Claro, es difícil, pero créeme que entre más lo hablemos y seamos conscientes de ello, mucho mejor. Y también, ojo, porque en esta etapa pudiera haber episodios depresivos. Así que en vez de enjuiciarlos frente a comentarios que podrían salirnos porque estamos nosotros frustrados o enojados por alguna situación, más bien hay que entender un poquito qué es lo que está pasando en el entorno de esa persona, y claro que pedir ayuda a los especialistas. Sigo platicando contigo de este tema. Por lo pronto, Río Roma, esto es Mi Persona Favorita en la Nueva Amor 103.1, solo música romántica.

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3: 6:36 de la tarde, llegan a Gabriel. Esto es Simplemente Amigos en la nueva Bor 103.1, solo música romántica. Soy Adriana Erandi y te sigo acompañando.

semana Mariposa Traicionera en la nueva Amor 103.1, solo música romántica, 6:44 de la tarde. Vamos a ir cerrando este tema que te propuse, que es sobre los cuidados que podemos tener con los adultos mayores con los que convivimos. Y básicamente tiene que ver el cómo somos conscientes nosotros de la etapa en la que están transitando, de cómo a partir de eso los podemos tratar, las palabras que les podemos decir, la ayuda que les podemos dar, el no juicio, el entender sus historias de vida. Y también, fíjate, el tema de que son personas que ya tienen como rutinas muy bien establecidas. Entonces, en el tema de horarios o de actividades, pues si tú les cambias así bruscamente lo que tienen que hacer, no todos lo van a tomar de muy buena manera. Para ellos es muy importante como ir cumpliendo esa rutina que ya tienen, porque así probablemente, y nos pasa a todos, pues sentimos que vamos avanzando o que hay una estructura y un orden. Entonces, bueno, pues ten en cuenta esto, porque luego a lo mejor que quieran ir al paseo o que quieran ir a una charla o que quieran hacer cierta actividad que a ti como hija o como nieta te encanta, a lo mejor para ellos es como de pero voy a dejar de hacer esto, o voy a dejar de ver a fulanito, o voy a dejar de estar con tal persona. Entonces, igual ahí lo que te digo es paciencia. De verdad que el tema de los adultos mayores, yo creo que a todos los que no estamos en esa etapa, lo que nos pide es de qué nos damos cuenta y qué podemos darles para que ellos estén mejor. Si ya tantos nos han dado, ¿qué podemos darles para que estén mejor? Y evidentemente nosotros, la gran tarea es gestionar todas las emociones que como hijos o como nietos o como conocidos eso genera, porque de que lo genera, lo genera. Bueno, ahí estamos. Espero que te haya servido, y sobre todo este tema, porque el 28 de agosto ya viene el Día del Adulto Mayor o de los Abuelitos. Así que vamos a ir preparando esta semana justamente temas que tienen que ver con esta etapa tan importante de la vida. Llega Soraya, esta canción es preciosa, de repente, en la nueva Amor 103.1, solo música romántica.

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4: Ahí estamos. Bueno, y así hoy, el lunes, te quiero dar la bienvenidísima para empezar a disfrutar de la hora que tanto nos gusta, de la hora que tanto disfrutamos. Esto es Tu Mirada, así que así te doy la bienvenida. Gracias por estar escuchando La Hora de Luis Miguel.

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Pero qué bonita canción, Somos Novios, en la nueva Amor 103.1, solo música romántica. 7:09 ya de la tarde, 7:09. Oye, ¿cómo estás en este inicio de semana? Espero que muy bien, muy contento, muy contenta. Ya estamos en la última recta final de este agosto. ¡Qué barbaridad! Bueno, y espero que todos emocionados también por el regreso a clases. Sé que ya algunos han entrado, pero bueno, para los más chiquitines, pues que todo vaya muy bien, que se preparen de muchas maneras, con mucha emoción y bueno, también disfrutando los últimos días de la vacación. Y las actividades también en familia, ¿cierto? Bueno, las que se puedan, porque claro que van a seguir teniendo más. Así que bueno, pues espero que todo muy bien. Desde acá, muy bonita energía. Oye, y además yo, Adriana Erandi, muy contenta porque el sábado tuve la oportunidad, pues, de conocer a muchos de ustedes en el taller entre amigas y amigos. Ya el sábado mismo lo decía. Y hoy, justamente, en la Ruta del Amor también tuve la oportunidad de conocer a otros más. Así que les estaré enviando saluditos. Lo prometido es deuda. Sin embargo, te quiero decir que vamos a activar desde este momento, ya en este momento, el buzón de la hora de Luis Miguel. Mira, puedes hacerlo a través de mis redes sociales. En Facebook me encuentras como Adriana Erandi en la nueva Amor. En Instagram como Adriana Erandi Amor. Ahí me envías un mensajito y con mucho gusto yo lo voy a leer. Y pues puedes enviar una dedicatoria a tu persona favorita, unas palabras bonitas o una disculpa incluso. Y si te animas, pues en iHeartRadio me puedes enviar un audio que con mucho gusto también podemos escuchar para dedicar una canción en esta hora de Luis Miguel. Así que, bueno, pues ahí está. Oye, siempre en iHeartRadio, dime cuál es tu nombre y a quién le estás enviando esas palabras tan bonitas. En la nueva Amor 103.1, solo música romántica. Vámonos con Alguien Como Tú. 7:11 ya de la tarde.

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4: 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Por lo pronto, ¡ay! Échame a mí la culpa en esta hora de Luis Miguel.

me platiques más en la nueva Amor 103.1, solo música romántica, 7:28 ya de la tarde, 7:28. Oigan, voy a empezar a enviar los primeros saluditos. Mira, el primero va a ser para Gerardo López, que ya nos escribía y justamente envía muchos saludos para la hora de Luis Miguel. Él es, como muchos de ustedes también, trabaja en aplicación de transporte. Entonces, para todos los amigos que recientemente nos hemos visto a través de la Ruta del Amor, que han ido y que me han dicho, oye, yo soy chofer por aplicación, les envío muchos saluditos. Y a Gerardo López también, que justamente por acá retroalimentaba unas frases que di. Entonces, bueno, ahí está, Gerardo. Muchos saluditos también para ti. Miren, también quiero enviarle muchos saludos a personas que conocí ahora en el taller en Entre Amigas. Una es para Claudia Montiel, otra es para Xochitl, otro es para José Luis, que justamente se acercaban conmigo y me decían, oye, nosotros te escuchamos. Yo les decía, ah, bueno, perfecto. Ya les enviaré saluditos el próximo lunes y aquí están en la hora de Luis Miguel. Y a ver, déjenme ver qué otros tengo acá. Ah, Alfredo Estrada también. Justamente hoy tuve la oportunidad de conocerlo en Ruta del Amor. Es también conductor por plataforma. Así que bueno, ahí está. Y tengo más, pero eso los voy a guardar para mi siguiente intervención. Así que bueno, vámonos ahorita con más música. Muchos saluditos para todos ustedes. Gracias por estar en sintonía en la nueva Amor 103.1. Solo música romántica. Soy Adriana Erandi y te sigo acompañando.

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3: 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Uy, que por cierto, hoy estuvimos por ahí. Un beso y un abrazo con mucho cariño para todas las personas con las que hoy pude compartir esta ruta del amor. Recuerda que nosotros aquí queremos que regreses a clases con amor, solo música.

Esta amante del amor en la nueva Amor 103.1, solo música romántica. 7:41 ya de la tarde, 7:41. Oigan, me detengo para seguir enviando muchos saluditos para Marcos Torres, que hoy tuve la oportunidad de conocerlo en Ruta del Amor. Y me dice, Adi, nosotros te escuchamos y lo hacemos también con mi esposa, escuchándote. Y me dice, ya a veces me sigo hasta Luna de Amor. Eso, muchas gracias Marcos Torres, qué gusto conocerte. También para Lupita y Ana Bustamante, dos hermanitas que hoy conocimos, para Gabriela Ramírez, para Marta Pérez y para nuestra anfitriona, muy linda ella, Marta Gaitán. Así que muchísimos saluditos para todos ustedes, la verdad que qué bonito conocerlas. Y también tengo este mensajito en Instagram, que es de Alicia Renata, que me dice, hola, saludos para mi hija Dani, que es el amor de mi vida. Le dedico una canción de Luis Miguel, gracias. Ay, muchas gracias mi querida Alicia, gracias por estarnos escuchando, gracias por compartir esta hora con los seres más queridos. Esto es Nada es Igual, en la nueva Amor 103.1, solo música romántica. Yo soy Adriana Erandi, los sigo acompañando y seguimos disfrutando de nuestro artista favorito, aquí en el 103.1 de tu FM.

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2: Amigas y amigos de la nueva Amor, entramos ya a la recta final de esta hora de Luis Miguel. Y mira, ve qué manera tan rica de esta canción. Checa, checa. ¿Ya la reconociste? Esto es Nosotros. Y justamente será una de las canciones ya finales que escucharemos este día de Luis Miguel. ¡Ay! Yo soy Adriana Erandi, te sigo acompañando en la nueva Amor 103.1, solo música romántica.

¡Ay, ay, ay! Así vamos despidiendo esta hora de Luis Miguel. Recuerda que todos los días de lunes a viernes te espero en punto de las 7 de la tarde para disfrutar a nuestro artista favorito. Hoy cerramos con una de mis favoritas, Oro de Ley, en la nueva Amor 103.1, solo música romántica.

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3: Amigas y amigos de la nueva Amor 103.1, solo música romántica, ¿cómo estás? Qué gusto saludarte. Bienvenida, bienvenido a Luna de Amor, este programa dedicado justamente a recorrer los caminos del amor, de la añoranza, de la nostalgia, de la ilusión, del recuerdo. Todo ocurre durante estas dos próximas horas en la programación más romántica que tenemos para ti, acompañados de la luna y, por supuesto, de la presencia más importante, que es la tuya. Voy a estar leyendo en mi siguiente intervención la letra de una canción que habla de esos amores que se dan en la playa. Quédate conmigo en la nueva Amor 103.1.
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3: Aprovechando que todavía estamos en la vacación y para todos aquellos que tienen un recuerdo de la playa, eso es lo que vamos a estar leyendo. Hoy vamos a arrancar Luna de Amor con Elefante. Esto es De la Noche a la Mañana. Así que bienvenidas, bienvenidos.

Diana Vanoni en la nueva Amor 103.1, solo música romántica, 8:09 ya de la noche. Incapacitada fue lo que escuchamos. Oye, quiero compartir contigo ya la letra de esta canción, que te digo que nos habla de los amores de la playa y dice así. Se llama En la playa. Veo jugar a los niños abajo en la playa, andar descalzos y mojar los pies en el agua. Cuando se esconderá el sol y estaremos solos tú y yo, esta noche en la playa. Después de las 10:30 iré a tu casa, esperaré otra media hora, otra hora y media, hay que corregir, esperaré otra hora y media y luego tan guapa, regresarás y me volveré loco y me amarás. Bajo de un toldo esta noche en la playa. Quiero besarte y tu piel tan morena, llena de arena. Ahora puedo entender la luna llena. Y mañana te veré convertida en sirena y a la playa volveré a buscar mi cartera. Esta noche iremos al cine, pongan lo que pongan, y tú me darás un beso en la boca. Siento tu respiración cerca de mi cara. Hace mucho calor, vamos a la playa. La arena está fría y el agua helada. Tu cuerpo desnudo dentro del mar esta noche en la playa. Quiero besarte y tu piel tan mojada de agua salada. Y las pilas del cassette ya se acaban. Y mañana volveré, solo habrá restos de una fogata. Y entre la arena encontraré mi cartera enterrada. Ahí está esta letra de canción que se llama así justamente... En la playa, es de Los Hombres Gestos, salió en 1986. Oye, y bueno, pues a mí me hizo pensar en esos amores o en esos encuentros que uno a lo mejor en alguna vacación tiene y el escenario es la playa. ¿Te ha pasado? ¿A ti te ha pasado tener este tipo de recuerdos, de experiencias? Y bueno, pues sobre todo que aún no terminan las vacaciones completamente y habrá todavía estas experiencias, me parece, aún por ahí pendientes o que alguien las está viviendo. Así que bueno, pues para la nostalgia del recuerdo, la trajimos hoy para ti con mucho cariño. Por lo pronto, en este inicio de semana, esta canción que me encanta, se la dedicamos a todas las personas que diariamente, con mucho valor, salen a dar lo mejor de ustedes. Lucha, lucha de gigantes.

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4: 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Te quiero decir que esta promoción no incluye ni el traslado ni el hospedaje para ir a Ciudad de México. Así que, bueno, pues anímate. Me dará muchísimo gusto que pudieras estar participando. Por lo pronto, más de La Nueva Amor 103.1, solo música romántica. Soy Adriana Erandi y te sigo acompañando.

Lucero en la Nueva Amor 103.1, solo música romántica. Hoy quiero compartirte una serie de cumplidos que nada tienen que ver con la apariencia física de esa persona. Mira, por ejemplo, qué bonito sería decirle a alguien: qué bonito ha sido conocerte. Gracias por escucharme. Me gusta hablar contigo. Me inspiras. Te ves feliz. Me gusta mucho tu energía. Me transmites paz. Es divertido estar contigo. ¿Te fijas cómo a través de cumplidos que no tienen nada que ver con la apariencia y con la percepción que esa apariencia nos da, podemos hacer sentir muy bien a las personas? ¿Por qué no lo intentas? Por ahí, alguno de estos ejemplos te puede ayudar para decirle un cumplido lindo y sincero a esa persona con la que convives, y en una de esas te animas a decirle algo que probablemente le puede modificar el día para bien. Te invito a hacerlo. Yo soy Adriana Erandi y te sigo acompañando en la Nueva Amor 103.1, solo música romántica.

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3: 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Yo soy Adriana Erandi y te sigo acompañando en la nueva Amor 103.1, solo música romántica.

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2: Y posas en tu estómago cada vez que comiences algo nuevo. Yo sé que a veces los inicios son muy complicados, son difíciles. Tomar la valentía, el empuje es difícil, pero en algún momento detente a pensar que eres afortunada, afortunado de volver a iniciar, de tener esas ganas, de tener esa inspiración, de tener esa motivación. Incluso eres afortunada, afortunado de sentir ese nervio y esas mariposas en el estómago. Mira, recuerda que toda experiencia siempre nos va a traer aprendizaje si estamos en la disposición de observarlos, de sentirlos. Así que valora este momento que estás teniendo cuando estés iniciando algo nuevo, y aunque de repente no se sienta del todo bien, considérate ya afortunado. No todas las personas tienen la valentía de iniciar algo nuevo, y mantente firme en ese proyecto, en eso que tú sueñas, en eso que te inspira, en eso que te motiva. Te envío un gran abrazo. Yo soy Adriana Erandi y te sigo acompañando en La Nueva Amor 103.1, solo música romántica.

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2: Amigas y amigos de La Nueva Amor 103.1, solo música romántica, qué gusto saludarte y poderte dar la bienvenida a esta segunda hora de Luna de Amor, justamente ya la última de las cuatro horas que tengo el gusto y el poder placer de poderte acompañar. Fíjate que en esta segunda hora vamos a estar leyendo para ti una carta que justamente habla acerca de una eterna soledad, cuando estamos como muy conscientes de lo que nos ha pasado y el tema es que hay desolación. Quédate conmigo para leerla aquí en La Nueva Amor 103.1. Y quiero darte la bienvenida en esta segunda hora de Luna de Amor con RBD. Esto es Solo Quédate en Silencio en esta Luna de Amor. Así comenzamos esta segunda hora.

Amanda Miguel en la Nueva Amor 103.1, solo música romántica, 9:09 ya de la noche, 9:09. Fíjate, voy a leer para ti esta letra de canción que ya te decía que habla de una eterna soledad y dice así. Eterna soledad. El tiempo danza en la madrugada y no puedes dormir si están todas las luces apagadas. No hay nada que perder cuando ya nada queda en el vaso y no puedes saber qué fuerte es el poder de un abrazo. Ya se fue el tren y esta calle nunca más será igual. Aprendiste a tener miedo, pero hay que correr el riesgo de levantarse y seguir cayendo. Yo lo sé, y es que nadie te dijo para qué todos están aquí. Mira, yo sé, la soledad te da un cierto confort, no te deja mirar, porque es la eterna soledad. Eterna soledad. Sé que la gente busca tu consejo, pero hay que correr el riesgo de levantarse y de seguir cayendo. Hay que correr el riesgo de levantarse y seguir cayendo. Fíjense, esta letra de canción yo la escuché cuando iba en secundaria. Ya tiene sus añitos, es de Enanitos Verdes. Esto salía por allá de 1996. Y es una tremenda canción para todas las personas que quizá entraron a un túnel o que están en una rachita donde parece ser que todo está nublado, donde todo está oscuro, donde no ven próximamente la luz. Los entendemos perfecto. Y créanme que no están solos. Se siente así. Pero es parte como de los procesos de la vida que hay que vivir para obtener a la distancia del tiempo un aprendizaje que ahorita no se ve y que duele y que es incómodo y que no nos gusta y que para qué y que para qué y que para qué. Sí, totalmente válido. Pero en esa eterna soledad en la que a lo mejor te sientes, que sepas que no estás solo o sola y que por muy pesado que parezca, hay gente que está alrededor de ti dispuesta a amarte, a ayudarte, a que le pidas ayuda. Así que, bueno, si andamos en esa rachita o en ese mood, un fuerte abrazo. Permíteme acompañarte con más música para que este abrazo musical llegue, este apapacho musical llegue hasta donde tú estás. Por lo pronto, vamos a escuchar a Cristian Castro. Esto es Vuélveme a Creer en la Nueva Amor 103.1, solo música romántica.

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1: Amigas y amigos de La Nueva Amor 103.1, solo música romántica. Oye, seguimos con la mochila oficial del amor y te quiero decir que todavía las puedes conseguir en las rutas del amor que nos faltan por hacer. Así que muy atento de cuando te digamos en dónde estamos para que justamente con tu sticker de La Nueva Amor la puedas obtener. También te digo que puedes participar a través de iHeartRadio con nuestro talkback. Ahí donde está el micrófono rojo con el botón rojo con el micrófono blanco, lo aprietas, me grabas tu nombre completo, tu teléfono y dime cómo te sientes en este regreso a clases. Y ya con eso estarás participando. 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Así que te queremos invitar a que regreses a clases con amor, solo música romántica. 9:30 ya de la noche, llega Sin Bandera.

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Pedro Fernández de Otro Planeta en la Nueva Amor 103.1, solo música romántica. Ya son las 9:36 de la noche y quiero leer para ti el decreto que justamente tenemos preparado para ti, porque siempre se convierte en una muy buena oportunidad de por ahí revisar cómo es que estamos pensando. Así que lo voy a leer para ti, esperando encuentres un mensaje valioso. Mira, hoy nos dice: sé que los viejos patrones negativos ya no me limitan. Me despojo de ellos sin esfuerzo y elijo vivir en paz y con amor. Entonces, mira, justamente en la última semana de este octavo mes, ¿de qué ideas que luego se convierten en patrones te estás dando cuenta que ya llegó el momento de no utilizarlas más? Es como si ya hubieran cumplido la función en ti. Como esa prenda de ropa que dices, antes esta me gustaba, pero ahora ya no me siento identificada. Ya lo utilicé y ya estuvo bien, pero ahora quiero otro estilo. Bueno, pues de eso justamente nos vamos despojando, ya sin tanto esfuerzo, porque ya fuimos conscientes, y así elegimos vivir con paz y con amor. Este decreto la voy a publicar ya como historia en mi Instagram. Me vas a encontrar como Adriana Erandi Amor, por si te gustó y lo quieres tomar. Por lo pronto, más música. Llega Mon Laferte y Enrique Bunbury. Este es Mi Buen Amor en la Nueva Amor 103.1, solo música romántica.

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2: 9:44 ya de la noche. Ay, el señor Franco De Vita. Esto es Tú de qué vas en Amor, solo música romántica.

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2: Amigas y amigos de La Nueva Amor 103.1, solo música romántica, llega el momento de despedirme y de agradecerte enormemente que me hayas permitido acompañarte a lo largo de estas 4 horas, desde las 6 de la tarde hasta ya muy cerquita de las 10 de la noche. La verdad es que para mí siempre es un gusto y un placer poder compartir con todos ustedes estas 4 horas y me llena de verdad de mucho cariño, y eso es muy importante que lo diga, el poderlos conocer. Así que desde el viernes, oye, que hemos estado por ahí en varias rutas del amor, en el taller entre amigas, los he podido conocer a gente nueva que se acerca a saludarnos, que nos dice que nos escucha, que nos gusta, que nos dice que les gusta lo que hacemos. Entonces, de verdad que mi agradecimiento siempre para todas las personas que pues justamente nos expresan todo esto, porque ustedes son la razón principal. Siempre me gusta recordarte que no dejes de sonreírle a la vida, porque créeme que bien vale la pena. Y además, queridos, la vida es un ratito, así que hay que sacarle pues el jugo a la vida y vivirla de la mejor manera. Por lo pronto, te deseo muy bonita noche, que tengas un muy buen descanso. Mañana ya en punto de las 6 de la tarde nos volveremos a escuchar aquí en La Nueva Amor 103.1, solo música romántica. Hoy me despido con Ricardo Arjona, esto es Dime Que No. Yo soy Adriana Erandi, muy bonita noche, chao chao.

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1: Habrá días en los que nos sintamos únicas, especiales y bellas. Pero igual hay días en los que estamos confundidas, cansadas o incomprendidas. 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
2: Eso está bien.
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0: panorama informativo 88.9, información que sirve. Yo soy Alejandro Villalbazo, en X, en TikTok, arroba Villalbazo 13. Es martes 25 de agosto, Iñaki Manero. ¿Cómo te va, Iñaki?
1: ¿Cómo estás, Alex Villalbazo, Arturo Sanguino, amigos de la República Mexicana y de todas partes por iHeartRadio? Gracias por despertar en Panorama.
0: Y otra vez despertando pasados por agua, está lloviendo, sí. Esta mañana, lluvia buena parte de la madrugada, Iñaki, sí. Y así estará otra vez buena parte de aquí hasta el mediodía, luego nublados, lluviecita constante estos días de lluvia que hemos tenido en el Valle de México y claro, en otros puntos de la República donde incluso está lloviendo mucho más fuerte, Iñaki.
1: Sí, estaba viendo los medios nublados que vamos a tener por ahí de... Déjame ver, por ahí de las 7 de la tarde, pero el resto de la mañana y tarde van a estar completamente nublados. Tenemos un 50% de posibilidad de lluvia. En este momento sí, las condiciones de la calidad del aire son buenas, por si quieren salir a hacer ejercicio con todo y la lluvia, que hay gente que ahorita vi que iba corriendo. Nada más, el consejo de siempre, por favor, pónganse ropa reflejante, porque luego corren, ¿no?, en el arroyo vehicular, o sea, se salen de la banqueta para correr y uno se los encuentra de frente. Además, corren en sentido contrario. Entonces, por favor, aunque sea, pónganse ropa reflejante si van a hacer ejercicio.
0: Sí, algo visible. Y sí, si se puede, además, yo he visto mucha gente que anda igual así en las mañanas.
1: Sí,
0: sí. Prácticamente de madrugada, ¿no? Y que andan haciendo ejercicio. Traen así una lamparita de estas tipo minero, ¿no?
1: Ándale.
0: En la frente.
1: Aunque sea.
0: Una lamparita que ellos vean y que uno los vea, ¿no? Hacerse sí. Visibles, creo que nos ayudamos todos. Ayer platicábamos mucho del tema de la cultura vial. Pues sí. Eso ayuda, ¿no? Eso ayuda, suma, te hace mucho más responsable y a todos nos va a traer un beneficio. Entonces, pues sí, es una muy buena recomendación la que siempre haces. A aquel que le gusta salir a hacer ejercicio a media madrugada, que qué padre, qué bueno,
1: sí.
0: Pero pues nada más que se haga visible porque está muy oscuro y entonces de pronto alguien no lo ve y para qué queremos
1: sí.
0: alguna sorpresita, Iñaki.
1: Sí, totalmente, ¿no? Y lo mismo los amigos ciclistas, en fin, todos los que son muy vulnerables, que están haciendo ese tipo de ejercicio en la mañana y que ellos son la carrocería, ¿no? Y que además circulan por el arroyo vehicular, entonces tengan toda la precaución del mundo y vamos todos cooperando para que esta ciudad sea más visible.
0: Sí, y seamos más amables, seamos más sí. Empáticos, ¿no? Uno,
1: así es.
0: Uno con el otro. Al ratito ya hacemos el recorrido por la República Mexicana y checamos cómo anda el país con el tema de las lluvias y el calorón, porque tenemos el infierno arriba de los 45 grados hacia el norte de la República. Tráfico y clima cada 15 minutos. Mónica Villalobos.
2: Alejandro, gracias. Muy buenos días. Debido a obras se encuentran cerrados, carriles laterales de calzada Ignacio Zaragoza, cerca del Metro Peñón Viejo, con dirección a La Concordia. En unos minutos, más información.
1: Muchas gracias, Moni. Vámonos con el panorama nacional. Estados Unidos suspendió actividades y viajes oficiales a Mexicali, Baja California, ante una posible amenaza de seguridad. Además, recomendó a sus ciudadanos que se encuentran de visita evitar edificios gubernamentales, buscar refugio en caso de un incidente. Y la gobernadora del estado, Marina del Pilar, señaló a través de sus redes sociales que en coordinación con autoridades de los tres niveles de gobierno, se reforzaron los operativos de seguridad en el municipio, pero esto sigue siendo un misterio. Esta decisión y este llamado de los Estados Unidos. El gobierno también de ese país dio a conocer la detención de Ricardo Verduzco Bernal, ex titular del Instituto Municipal del Deporte de Guasave, en Sinaloa, en el periodo de la gubernatura de Rubén Rocha Moya. La Fiscalía del Distrito de Utah detalló que Ricardo Verduzco, de 54 años de edad, fue aprehendido en la habitación de un hotel en Salt Lake con 101,000 pastillas de fentanilo, 111,000 pastillas de fentanilo, esto con fines de distribución. Y el Congreso de Sinaloa definirá hoy martes, ahora sí, hoy martes, al gobernador interino. La sesión extraordinaria está convocada para las 8 horas locales. Justo lo que habían dicho al terminar la sesión el domingo, lo cambiaron, lo volvieron a cambiar. Ahora siempre sí va a ser hoy martes a las 8 de la mañana. Se trata del segundo intento, luego de que la sesión convocada previamente fuera pospuesta con la nueva convocatoria, el legislativo de Sinaloa buscará destrabar los acuerdos y definir finalmente quién va a encabezar el Ejecutivo Estatal. Ciudadanos y empresarios, hablando de Sinaloa, rechazan el rochismo y que los candidatos para suplir a Rocha Moya en lo que resta de su periodo, los interinos, pues no sean de la misma familia. Gibran Casas.
3: Piden en Sinaloa que el próximo gobernador interino no tenga ningún vínculo con Rubén Rocha Moya.
4: Lo mejor era que Rocha se haya ido. Y así queremos nosotros, que se vaya todo el rochismo de Sinaloa. No queremos a ningún integrante del gabinete que acompañó a Rubén Rocha Moya, porque sería más de lo mismo. El Congreso no vaya a imponer a alguien que huela a Rubén Rocha Moya. ¡Fuera el rochismo!
3: Así lo dijeron empresarios y representantes de la oposición durante la manifestación por la dignidad de los sinaloenses en la explanada del Palacio de Gobierno. Por su parte, la presidenta Claudia Sheinbaum dijo que no le pareció pertinente el breve regreso de Rubén Rocha Moya al gobierno de Sinaloa y detalló que será el Congreso local quien elija al sucesor interino. Para CIR Noticias, Gibran Casas.
1: 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El considerado testigo clave del homicidio de Héctor Melesio Cuen va a seguir su proceso en prisión, René Ponce.
5: En audiencia inicial de continuación, la Fiscalía General de la República obtuvo la vinculación a proceso en contra de Fausto N. por su probable intervención en los delitos de encubrimiento en el caso del homicidio de Héctor Melesio Cuen, ocurrido en Culiacán, Sinaloa, y falsedad de declaraciones rendidas ante una autoridad judicial. Cabe recordar que Fausto N., chofer de Héctor Melesio Cuen, fue aprehendido por agentes de la Policía Federal Ministerial la semana pasada en la Alcaldía Miguel Hidalgo y posteriormente fue ingresado al penal del Altiplano en Almoloya de Juárez, Estado de México. El juez del caso ratificó además la medida cautelar de prisión preventiva y otorgó 3 meses para el cierre de la investigación complementaria. Para 88.9 Noticias, René Ponce Hernández.
1: La Suprema Corte de Justicia ya trajo la revisión del conflicto con Nacional Monte de Piedad. Pepe Toño Morales.
6: Revisará la Corte la huelga del Nacional Monte de Piedad.
7: Estamos pues tranquilos, a gusto de que la Suprema Corte haya recibido a traer el expediente de la resolución que dio el juzgado de distrito.
6: Es una huelga que inició el 1 de octubre de 2025. Arturo Sayún, líder del Sindicato de Trabajadores de Nacional Monte de Piedad, a quien acabamos de escuchar, celebró la medida, en tanto que el sindicato independiente, encabezado por Gerardo Farías, cuestionó la decisión. El pleno determinó atraer el caso para analizar la decisión de un juez que declaró inexistente el movimiento laboral. El sindicato que mantiene la huelga confía en que la corte revise la legalidad del paro. Para 88.9 Noticias, José Antonio Morales Díaz.
1: Vámonos a los deportes. Saludamos a don Arturo Sanguino. Buenos días.
8: Hola, hola, Iñaki, Alex, amigos de Panorama, muy buenos días, qué gusto acompañarlos en este martes. Soy Arturo Sanguino y les tengo lo más relevante en información deportiva. Comenzamos con detalles de la selección mexicana, porque ayer les platicaba que Andrés Guardado viajó a la Ciudad de México para afinar detalles de su contrato como auxiliar técnico de Rafa Márquez en el tricolor. Y bueno, justo ayer lunes, Andrés Guardado se reunió con todas las partes involucradas y los reportes señalan que ya habría firmado su contrato para formar parte de ese proceso de la selección mexicana rumbo al Mundial de 2030. De acuerdo con el periodista Miguel Gurwitch, Guardado habría rechazado la oferta de mantenerse en el Betis, pero sobre todo le dijo no a ser auxiliar técnico de Felipe Luis en el Mónaco. Aunque insisto, todavía no hay un anuncio oficial, todavía falta que la federación y la propia selección mexicana los presenten de manera formal, se espera que sea en las próximas semanas. No se vayan de Panorama, regreso en unos minutos.
1: Muchas gracias Arturo, Alex Villalbazo, Arturo Sanguino en los deportes, Iñaki Manero, Panorama Informativo en 88.9 Noticias, información que sirve por iHeartRadio. Moni Villalobos, el tráfico, el clima cada 15 minutos, hola otra vez Moni.
2: Hola Iñaki, gracias. Muy buenos días. Les recuerdo que el tren Insurgente tiene horario reducido por labores de mantenimiento hasta nuevo aviso. El último tren sale a las 10:30 de la noche. El horario de inicio de servicio permanece sin cambios. En unos minutos, más información.
1: Buenos días, alegría. 6:11, panorama informativo 88.9 Noticias, información que sirve por iHeartRadio. Alex Villalbazo, Arturo Sanguino, Iñaki Manero. Te recordamos el WhatsApp 5580-255-889 para el que nos quieras platicar en el transcurso de esta mañana. ¿Qué nos dice el Servicio Meteorológico Nacional? Seguimos con estas lluvias del monzón mexicano. Hay inestabilidad en la atmósfera. Todo esto sobre el noroeste del territorio nacional. ¿Y esto qué trae? Bueno, se traduce lluvias puntuales muy fuertes en Nayarit. chubascos, lluvias fuertes, descargas eléctricas, península de Baja California, en Sonora, en Chihuahua, en Durango, en Sinaloa, toda esta parte del norte. Por otra parte, también vamos a tener la onda tropical número 31. Esto trae también inestabilidad en el Pacífico, lluvias puntuales muy fuertes, Jalisco, Colima, Michoacán, Guerrero, chubascos, lluvias fuertes, descargas eléctricas en el oriente, en el sur, en el sureste de la República Mexicana, incluyendo también la península de Yucatán. Mucho ojo porque hay posible caída de granizo en la zona del occidente, la zona de Guadalajara, la parte también del Pacífico, en el centro de la República Mexicana. Además del calor que ya mencionaba Alex, caluroso a muy caluroso en el norte, en estados del litoral del Pacífico, del Golfo de México y en la península de Yucatán, prevalece esta onda de calor en Chihuahua, en Coahuila, en Nuevo León, en Tamaulipas, en Baja California, Baja California Sur y en Sonora. Iniciamos nuestro recorrido, ¿qué les parece? 13 grados Celsius y nos vamos a Morelia, la capital de Michoacán. Saludamos, nos tomamos el primer cafecito con Cristian Gutiérrez. ¿Cómo estás, Cristian? Con 13 grados, muy buenos días.
9: Iñaki, qué gusto. Muy buenos días. Para hoy la máxima acá en la capital de Michoacán será de 25 grados y en el estado pues solamente no llovería en Lázaro Cárdenas, en Aquila y en el resto del estado de Michoacán caería lluvia para este día. Es el clima en Michoacán.
1: La de 8 en Michoacán, Cristian.
9: Más de 100 unidades entre tractocamiones y remolques, Iñaki, llegaron el día de ayer a Morelia como parte de una manifestación del sector transportista contra presuntas extorsiones y abusos, pero de la propia autoridad, que aseguran se cometen en retenes de la Fiscalía General de la República, esto sobre la autopista siglo XXI. La movilización inició a las 6 de la mañana desde el puerto de Lázaro Cárdenas, avanzó hasta Morelia, Michoacán, cerca de la 1 de la tarde. Las unidades llegaron aquí a Morelia, se concentraron enfrente de las instalaciones de la Fiscalía General de la República, de la delegación, y bueno, pues los transportistas expusieron sus reclamos, se quejan de que los están extorsionando, particularmente un elemento de la Fiscalía General de la República. Es el panorama acá en Michoacán.
1: Te agradecemos mucho, Cristian Gutiérrez, a pesar de todo lo que ha dicho el discurso oficial, de que más tropas y más miembros, tanto del Ejército como de la Guardia Nacional para Michoacán, reforzar la seguridad, y se siguen quejando de lo mismo, de las extorsiones, del crimen organizado, de la manera en que controlan la producción de aguacate, en fin. La queja de siempre y el gobierno, pues siempre también igual con el mismo discurso triunfalista. Ahorita vamos a seguir nuestro recorrido, el clima, la de 8 en la República Mexicana. Ahorita nos vamos con Adriana Covarrubias a Acapulco para ver cómo van las cosas. Y tómenlo en cuenta, tenemos temperaturas mayores a 45 grados Celsius en la zona del noroeste de la República Mexicana. Seguimos en Panorama.
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0: Primer traguito de café que nos tomamos con calor lluvia en la República Mexicana. Andamos en los extremos porque así como la lluvia es intensa en algunos puntos del país, en otros tenemos temperaturas que superan el infierno de los 45 grados y entre los 40 y los 45 está toda la franja del norte de la República. En el recorrido por el país, el bello y devastado puerto de Acapulco amanece con 27 grados. Adriana Covarrubias, vecina, buenos días.
1: ¿Qué tal, vecino? Buenos días. Buenos días al auditorio. La máxima será de 33 grados. Se tendrá cielo parcialmente nublado y un 40% de probabilidad de lluvias. También gran parte del estado se tendrá cielo nublado con probabilidad de lluvias.
0: La de 8, Adriana.
1: Te comento que debido a las fuertes lluvias que se registraron por una hora en Acapulco y que ocasionó apagones, inundaciones y parálisis en la movilidad urbana, el coordinador estatal de Concanaco, Alejandro Martínez Sidney, dijo que 8.500 negocios bajaron las cortinas, notificando a 80.000 trabajadores la suspensión temporal de actividades para preservar su seguridad y también de las empresas. Dijo que Acapulco ya tiene experiencia en el manejo de crisis y cada vez que se registra un fenómeno meteorológico, el sector empresarial afiliado a la Concanaco ha decidido cerrar sus negocios y suspender actividades laborales como consecuencia de que pues cada precipitación pluvial se presenta esta problemática de los apagones, así como también la falta de transporte y además de que sufren inundaciones las principales avenidas del puerto afectando los negocios. Es el reporte.
0: Ay, qué triste, Adriana, ¿no? Qué triste que ante una realidad que ahí está y que va a estar siempre, como son las lluvias, no se puede hacer otra cosa más que pues entonces cerremos los negocios, sí, suspendamos actividades porque si no se nos friega todo y se nos echa a perder todo. Sí. Qué triste.
2: O sea, la falta de previsión, ¿no? ¿Sabes? Y además sabes que es algo que va a venir,
0: ¿no? ¿Por qué la autoridad no trabaja para evitar?
2: Claro. Las consecuencias.
0: Claro, y entonces bueno, que no se detenga la actividad económica porque está lloviendo. Eso es de...
2: O sea, bueno, sabes, sí, que va a llover, ¿no?
0: Es que les iba a decir, eso es de cuarta. Bueno, pues sí. Ajá, sí, es. Sí, es de cuarta. Gracias, Adriana Covarrubias, desde el bello y devastado puerto de Acapulco. 21 grados en Tuxtla Gutiérrez, en Chiapas, Fernando Cantón. Buenos días, Fer.
3: ¿Qué tal, Alex? Muy buenos días. Hoy en Chiapas habrá lluvias fuertes y temperaturas de hasta 40 grados. En Tuxtla Gutiérrez, cielo medio nublado y una temperatura máxima de 34 grados. Así el clima en Chiapas.
0: La de 8, Fer.
3: El grupo de madres buscadoras de Chiapas, Cruzando Fronteras por Amor, arribó a Frontera Talismán, municipio de Tuxtla Chico, en la zona limítrofe entre México y Guatemala, para realizar la colocación de fichas de búsqueda de sus familiares desaparecidos. Las mujeres que desde hace varios años se unificaron para sumar esfuerzos y buscar a sus seres queridos que desaparecieron en diversos puntos de la geografía de Chiapas y México, aseguraron que el amor no conoce fronteras, por lo cual continúan la búsqueda de sus hijas, hijos, padres, hermanos, hermanas, esposas, esposos desaparecidos, con la esperanza de encontrar a sus seres desaparecidos con vida. En la zona limítrofe pudieron acceder a Guatemala para colocar fichas de búsqueda con la imagen de sus familiares en el paso de personas, bajo puentes y bardas en ese territorio fronterizo. Así el panorama desde Chiapas.
0: Gracias, Fer Cantón, desde Tuxtla Gutiérrez, allá en Chiapas. 14 grados para la Ciudad de México. Mañana lluviosa. René Ponce, ¿cómo estás, René?
4: Así es, Alejandro, muy buen día. 14 grados centígrados para la tarde. Se espera una máxima que irá de los 23 a los 25 grados centígrados. No hay que dejar el paraguas, seguirá lloviendo, Alejandro.
0: ¿Y la de 8, René?
4: Pues el secretario de Seguridad Ciudadana capitalino Pablo Vázquez Camacho informó que en dos acciones distintas uniformados de esta ciudad detuvieron a 8 personas en posesión de arma de fuego y también de drogas. En la colonia Obrera fueron detenidos Isaac N. y Sergio N. en posesión de un arma de fuego larga abastecida con 4 cartuchos y marihuana, así como pues varias dosis a granel. También tras una persecución derivada de una riña en la colonia Morelos y Centro Histórico, fueron detenidos aquí Edgar Ramsés N., Marvin N., también Josué Farid N., Jan Iván N., Neitan Jared y Yair N., presuntos integrantes todos de la Unión Tepito, llevaban consigo un arma de fuego corta y envoltorios con droga, Alejandro.
0: Bien, gracias, René Ponce. Desde la Ciudad de México, 10 grados para Toluca en el Estado de México. Sonia Vilchis, ¿qué hay, Sonia?
5: Gracias, Alejandro. Muy buenos días. Hoy Toluca registrará un día mayormente nublado con una temperatura máxima de 18 grados y lluvias por la tarde-noche, Alejandro.
0: La de 8, Sonia.
5: Comentarte que los daños acumulados en las zonas arboladas del Estado de México obedecen a 5 factores principales, que son la tala ilegal como problema primario, las plagas de enfermedades forestales, los incendios, el cambio de uso de suelo y los procesos de urbanización con deficiencias en su planeación. En conjunto, estos elementos han impactado a cerca de 5.000 hectáreas, en donde el municipio de Ocuilan es uno de los más afectados. Así lo reconoció el director de la Protectora de Bosques del Estado de México, Alejandro Sánchez. Ante este panorama, indicó que en Ocuila las autoridades han estado aplicando un esquema para inhibir los delitos, principalmente la tala clandestina. Alejandro, así la información.
0: Gracias, Sonia Vilchis, Toluca, Estado de México. En Querétaro, 13 grados, Karina Huitrón. Hola, Karina.
6: Hola, Alejandro, ¿qué tal? ¿Cómo estás? Buenos días. Sí, tenemos una mínima de 13 y se espera una máxima de 24, por lo que el día estará mayormente nublado.
0: La de 8, Karina.
6: Te platico que el colectivo de desaparecidos Querétaro llamó a familiares de personas desaparecidas a participar en la brigada de toma de muestras genéticas que se realizará toda esta semana, es decir, hasta el 28 de agosto, tanto en la capital queretana como en San Juan del Río. La toma es totalmente gratuita y no representa dolor, ya que se obtiene a través de un hisopo con saliva. Podrán acudir familias que realizan la búsqueda de manera independiente o que no hayan incluso presentado la denuncia o reporte formal. Así el panorama desde Querétaro.
0: Gracias, Karina Buitrón, allá en Querétaro. Una pausa, seguimos con el recorrido por la República Mexicana.
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0: 6:30, panorama informativo 88.9, información que sirve. Yo soy Alejandro Villalbazo en X, en TikTok, @Villalbazo13. Los mensajitos son en el WhatsApp 5582558890. Muy buenos días a ustedes, especialmente para ustedes que despiertan con nuestra dulce y tierna voz. Martes 25 de agosto, a darle una mañana lluviosa, hay que sacar el impermeable, el rompevientos, el paraguas, y a darle al día, porque el día ahí espera para que uno llegue y lo conquiste. Así es que, a pararse con todo el ánimo, con todas las ganas, aunque sean de esas mañanas que quiere uno quedarse entrepiernado, sí, pero no. Ni modo, hay que pararse, hay que seguirle dando y hay que seguir produciendo, que la papa no la regalan. Estamos recorriendo la República Mexicana, el clima y la de 8. Para hoy, las lluvias más importantes en el país: Nayarit, Jalisco, Colima, Michoacán y Guerrero. Y el infierno, arriba de los 45 grados en Baja California y en Sonora. Y hasta los 45 grados Baja California Sur, Chihuahua, Sinaloa, Coahuila, Nuevo León y Tamaulipas, toda la franja del norte. En el recorrido por el país estamos en Celaya, en Guanajuato, 16 grados, Claudia Padilla. Hola, Clau.
1: Hola, Alejandro, buenos días. Fíjate que la temperatura máxima será de 25 grados y la mínima de 16, con probabilidades de lluvia durante el día.
0: La de 8, Clau.
1: Fíjate que derivado a que se han localizado distintos distintivos falsos para personas con alguna discapacidad, pues la Dirección de Tránsito y Policía Vial lleva a cabo un operativo de identificación, donde será la dependencia quien dé una calcomanía con candados, cuyo costo será de 96.11 pesos, que tiene una vigencia de un año. Y es que para dar ese distintivo oficial, las personas tendrán que presentar, Alejandro, una credencial por parte del Instituto Municipal para la Inclusión y Atención de Personas con Discapacidad. También se le dará a las personas mayores de 75 años, pero tendrán que presentar un certificado médico, licencia de conducir vigente y tarjeta de circulación. Y fíjate que el director de Tránsito y Policía Vial, Martín Filiberto García Medina, aseguró que se han dado conflictos con algunas personas por no contar con las medidas oficiales para estacionarse en algún lugar para discapacitados. Y es que en caso de que no se cumpla, bueno, pues que se estacionen ahí, las personas que se paren en estos lugares tendrán una multa de 2,300 pesos sin descuento. Aquí mi reporte, Alejandro.
0: Bien, gracias, Adrián. Claudia Padilla, desde Celaya, allá en Guanajuato. Es que me quedé pensando en lo que decías, Clau, y qué triste, ¿no?, que tengamos que llegar a estas cosas. Mira, para que te otorgue, ¿no?, tu calcomanía, tu distintivo de persona con discapacidad, y puedas ir y venir en un coche sin mayor problema, me tienes que traer hasta la fe de bautismo, ¿no? ¿Y saben por qué es eso? Por toda la bola de tramposos que a lo largo de años, por todo el país, han tramitado ese tipo de o placas especiales, o calcomanías, o permisos, pues para circular, para poderte estacionar donde no. Y ante esa realidad, pues al gobierno, como es más fácil querer poner candados, regulando, en lugar de poner orden de otra manera, que es sancionando al que provoca la falta. Entonces, al que sí, le pone trabas por todos lados.
2: Sí, le complica la vida al ciudadano que va por la derecha, ¿no?
0: Hay personas que, ¿no?, que llegan en silla de ruedas y que llegan a una oficina de movilidad a solicitar o las placas especiales o estas calcomanías, y le piden dictamen médico, desde cuándo, por qué, sí, a qué hora.
2: Sí, convénzame, ¿no?
0: Y ¿sabes por qué? Porque ya sabes que no falta el que se da la media vuelta y se levanta en la esquina. Sí. Está, sí, bien, sí, cañón. Y eso somos nosotros, ciudadanos.
2: Y luego nos quejamos también del gobierno, ¿no?
0: De esos tramposos de gobierno.
2: Somos lo mismo.
0: Exactamente. Qué triste que lleguemos a esos extremos. Son las 6:35, así el recorrido por la República Mexicana, el clima y la de 8, tráfico, clima cada 15 minutos. Mónica Villalobos.
3: Alejandro, gracias. Les comento que por incidente hay avance intermitente en la autopista México-Puebla, a la altura del kilómetro 55 con dirección a Puebla. En unos minutos, más información.
2: Muchas gracias, Moni. Para dar certidumbre a las inversiones, los casos en donde se vincula políticos con el crimen organizado deben ser atendidos. María Inés Camacho.
4: El presidente del Consejo Coordinador Empresarial, José Medina Mora, afirmó que en el caso del gobernador con licencia de Sinaloa, Rubén Rocha Moya, debe aplicarse la ley.
5: Lo que queremos es que la ley se respete. En ese sentido, pues no puede haber, digamos, la posición de una persona por encima de la ley. Qué bueno que se haya reconsiderado y bueno, estaremos atentos a que se termine el proceso, porque eso sí genera condiciones, en este caso, para Sinaloa, ¿verdad? Lo que queremos las familias, las personas, las empresas del país, pero especialmente en Sinaloa, es que existan las condiciones para recuperar una vida con normalidad. Desde el sector empresarial necesitamos es que haya certidumbre jurídica, que haya reglas claras, que se respete la ley.
4: Para 88.9 Noticias, María Inés Camacho Romero.
2: La evasión de las responsabilidades alimentarias es una problemática social persistente. ¿Quién lo menciona? Isaac Castañeda.
6: En la Cámara de Diputados se impulsa una reforma a la ley de migración, la cual plantea impedir la salida del país de los deudores alimentarios que han incumplido con sus obligaciones en materia de alimentos por un periodo mayor a 60 días. La iniciativa presentada por el diputado del Verde, Mario Alberto López, también contempla frenar la salida de aquellos que incumplan total o parcialmente las medidas, convenios, resoluciones o sentencias emitidas por la autoridad judicial correspondientes al pago de pensiones alimenticias. De esta forma, el documento contempla que el Instituto Nacional de Migración implemente las medidas migratorias para impedir la salida del territorio nacional de las personas deudoras alimentarias, que permanecerán vigentes hasta que la autoridad jurisdiccional notifique su cumplimiento o levante la restricción. 88.9 Noticias, Isaac Castañeda.
2: En Ciudad de México están buscando orientar y representar legalmente a las personas frente al delito de despojo. Joana Flores.
7: Quienes enfrenten un despojo o teman perder su vivienda podrán recibir asesoría y representación legal gratuita en el Zócalo capitalino. La jefa de gobierno, Clara Brugada, puso en marcha la Defensoría Social Ponciano Arriaga, integrada por 100 abogados especialistas que atenderán todos los lunes desde las 4 de la tarde.
8: Especialistas penal, civil, condominal, todas las especialidades, con el objetivo de orientar, de asesorar y, cuando sea necesario, representar legalmente a las personas frente al despojo.
7: El servicio también apoyará en casos de despido, abandono familiar, herencias y regularización de propiedades. Para 88.9 Noticias, Joana Flores.
2: Miren, sorpresa que tiene uno en la vida. Yo pensé que ya existía, pero el transporte escolar también debe tener un reglamento fuerte. Moni Barrera.
9: Objetos de valor como el celular, joyas, equipo de cómputo no deberían cargar los niños cuando viajan en transporte escolar. Es parte del reglamento.
10: El reglamento es no traer, son objetos que son de valor, el celular, que no los vayan a dejar en transporte. Sí ha habido reclamos por parte de los papás porque luego pierden o los audífonos o pierden las carteras. El transporte no se hace responsable de nada.
11: ¿Cuál es la otra regla?
10: Las redes sociales, en los celulares o sacando fotos, porque luego los niños se quedan dormidos y les sacan fotos y ya las suben como memes para burlarse.
9: Así lo dijo Esmeralda, trabajadora de transporte escolar en la sección de cuidadoras o niñeras. En 88.9 Noticias, Mónica Barrera.
2: Nos vamos a los deportes, Arturo Sanguino.
12: Gracias, ya ando de regreso, amigos de Panorama, y para hablar del fútbol europeo, porque ayer finalizó la jornada 1 de la Premier League, donde se enfrentaron técnicos con pasado merengue, y me refiero al Fulham, que es dirigido por Álvaro Arbeloa, que perdió 3-2 frente al Chelsea de Xavi Alonso. En la Serie A de Italia también hubo acción. La Roma venció 4-0 a la Fiorentina y, por diferencia de goles, la Roma se coloca en el primer sitio de la tabla general y el Lazio se impuso por la mínima al Bolonia. Mientras que en el cierre de la jornada 2 de la Liga en España, el Málaga empató 1 ante el Deportivo La Coruña y el Osasuna también igualó, pero a 0 goles, ante el Levante. Y dejamos Europa por un momento para trasladarnos hasta la Liga de Arabia Saudita, porque el Al-Qadisiyya, donde milita Julián Quiñones, tuvo acción y ganaron 2-0 al Neom Sports Club. Quiñones jugó todo el partido, pero no pudo anotar. No le cambien de panorama informativo, soy Arturo Sanguino, vuelvo más adelante.
2: Muchas gracias, Arturo. Alex Villalbazo, Alex Cervantes, perdón, Arturo Sanguino, Iñaki Manuel en Panorama Informativo en 88.9 Noticias. Información que sirve por iHeart Cervantes, llega la semana entrante. Tráfico y clima cada 15 minutos. Moni Villalobos, ¿qué hay, Moni?
3: Hola, Iñaki, gracias. Les comento que hay reducción de carriles sobre República de Brasil, pasando Donceles, debido a obras. Usen de alternativas el eje central y el eje 1 norte. En unos minutos, más información.
0: La trivia, Iñaki.
2: Vámonos, Alex, si me permiten, con mucho gusto, la trivia de ayer. ¿Por qué mirar al cielo aún en días despejados nunca será la mejor manera de conocer la hora exacta? ya lo decíamos, Einstein y otros genios no estaban equivocados. Y es que no es muy confiable determinar la hora por la posición del Sol desde la Tierra, ya que en el momento en que lo estás haciendo, el Sol ya no está en ese lugar. Lo que ves es la posición del Sol hace 8 minutos 19 segundos. ¿Y por qué? Pues bueno, nuestro Sol está a 180 millones de kilómetros de distancia y la luz del Sol, viajando a aproximadamente 300.000 kilómetros por segundo, tarda 8 minutos en llegar a la Tierra. Entonces, cada vez que miras al Sol o a las estrellas, estás viendo el pasado, estás viendo dónde estaba antes. Bueno, el tiempo, sí, efectivamente el tiempo relativo. Vámonos con la trivia de hoy. Vamos a hacer trivia de inventos. Este invento, pues, es caso curioso. Yo no sé si hay otro por ahí que alguien recuerde, pero este era el pasado y hoy es el presente y el futuro.
11: Otra vez.
2: Este invento, este invento es del pasado, quedó descartado. Hoy es el presente y el futuro. ¿Qué invento es? Ayúdanos con esta trivia en www.889noticias.mx, 5580-255-889 y el talkback a través de iHeartRadio.
11: ¿Tendrá que ver con la tecnología?
2: Tiene que ver con la tecnología, sin duda alguna. Sí, la mayoría de los inventos están asociados con un avance tecnológico.
11: Sí, pero me refiero a esta tecnología que hoy nos acompaña.
2: Sí, actualmente, claro. Hoy tiene que ver con la tecnología que nos acompaña. Okay. Y es una tecnología que en el pasado también iba a ser un desarrollo, un brinco tecnológico. Y fue descartado. Y hoy es el presente y es el futuro. Porque alguien se retomó y hoy es el presente y el futuro.
11: Ese invento lo usamos en el día a día.
2: Lo usamos en el día a día.
11: Okay.
2: No todos, pero lo usamos en el día a día.
11: ¿Quiénes sí?
2: Ah, pues algunos.
11: ¿Quiénes no?
2: Algunos.
11: Ok. Bueno.
2: Seguimos utilizando la versión intermedia, digamos, la mayoría.
11: Ok.
2: La mayoría de los mortales.
11: ¿Cuántas versiones tiene?
2: Pues tiene la versión original, ¿no? La que se descartó. Luego viene la versión intermedia, que es la que sigue todavía. Que dicen, bueno, en algunos lugares ya da salida, en otros no. Pero está la versión presente y a futuro.
11: ¿En dónde se utiliza ese invento? ¿En la casa, en la escuela, en la oficina?
2: No. No es recomendable usarlo en esos lugares.
11: Ah, mira. Bueno. No es recomendable. Es peligroso.
2: Puede llegar a ser peligroso. Si lo manejas mal, puede llegar a ser peligroso.
11: Bueno, no tengo ni la menor idea.
2: Todavía no. No. Pero tiene que ser fuera de esos lugares que acabas de mencionar.
11: Fuera de la casa.
2: De la escuela.
11: De la oficina, o de la oficina.
2: Del supermercado.
11: O sea, que es en la calle.
2: Sí, razonablemente sí.
11: ¿Qué invento usamos en la calle?
2: Y con esas características.
11: Con esas características. ¿Y usamos todos chiquitos, medianos, grandotes?
2: No tienes que estar capacitado para usar. Capacitado. Eso es una muy buena pregunta.
11: ¿Sí? Capacitado.
2: Sí, señor.
11: Okay. Sí. ¿Quién se capacita?
2: Ah, pues tienen que capacitarte.
11: Ok. Sí. Bueno, has caído muchas veces.
2: Sí, cómo no.
11: Ok. Está bien.
2: ¿Con eso estamos?
11: Sí, con eso ahorita.
2: Pero fíjense, era el pasado. Qué curioso, ¿no? Qué curioso somos los seres humanos. Era el pasado y hoy es el futuro.
11: Okay.
2: Y al rato podemos entrar a la plática porque puede estar interesante. La respuesta en 2 horas.
11: Ajá.
2: Y en una hora, pistas para esta trivia que es de hoy. 6:44. Y es que siempre estás
11: viviendo de noche. ¿Qué pasó en la madrugada? ¿Qué nos cuentas? René Ponce, adelante, René.
13: San Alejandro Iñaki, pues alrededor de las 11 de la noche de ayer en la avenida Insurgentes Norte, a la altura de la avenida Ticomán, es la alcaldía Gustavo Madero, pues una situación de terror. Fue detenido un hombre que arrastraba el cuerpo sin vida de otro que estaba envuelto con varios plásticos en color negro. Al lugar arribaron primero los uniformados de la Secretaría de Seguridad Ciudadana Capitalina, que fueron alertados por la propia ciudadanía a través de una llamada telefónica, y bueno, detienen a este sujeto, y ya posteriormente arriba también personal forense de la Fiscalía General de Justicia de esta Ciudad de México, quienes realizan el levantamiento del cuerpo, esto ya cerca de la medianoche. Al parecer se trataría de una persona en situación de calle que ya llevaba varios días de haber fallecido debido al estado de descomposición en que se encontraba. Y bueno, las autoridades, en este caso la Fiscalía Capitalina, analiza las cámaras cercanas para tratar de conocer la ruta que habría seguido esta persona y el cuerpo que arrastraba. Y por supuesto también están preguntándole a este sujeto qué es lo que sucedió con esta persona, Alejandro.
0: Bien, seguimos ahorita, René, nos platicas más detalles de lo que ocurrió en la madrugada. Son 7:15.

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0: ¿Qué más pasó en la madrugada? ¿Qué más historias de terror? René Ponce, adelante, René.
2: ¿Qué tal, Alejandro? Pues otra más, mientras que alrededor de las 2 de la mañana, esto ya de este día, en la calle Villa Franquesa, es la colonia de desarrollo urbano que saltó al perímetro de la alcaldía Iztapalapa, un hombre perdió la vida cuando circulaba a bordo de su auto Mazda color blanco, y al menos dos sujetos le quitaron la vida a balazos. Según reportes policíacos, en el lugar se hallaron 11 casquillos percutidos, mientras que la víctima quedó al interior de este auto compacto que terminó estrellándose contra la reja perimetral de una vivienda. No se reportaron personas detenidas, por lo que la autoridad pues también analiza en esta situación las cámaras de videovigilancia cercanas para tratar de dar con él o los responsables. En tanto, durante la madrugada se registró la caída de un árbol de unos 15 metros de altura en la calle Gobernador Rafael Rebollar, colonia San Miguel Chapultepec. Esto es la alcaldía Miguel Hidalgo. El enorme tronco quedó encima de dos vehículos que estaban estacionados en el lugar sin que se reportaran personas lesionadas. Además, también se reportaron daños en el cableado eléctrico y de telefonía en este lugar, a donde arribaron bomberos de la Ciudad de México para seccionar el enorme tronco, que afortunadamente pues no deja personas lesionadas. Y por otra parte, te informo ya por último que un camión de carga transportaba estos enormes rollos de papel vuelca sobre la carretera México-Puebla en dirección a la Ciudad de México. Esto es previo ya prácticamente a llegar al puente de la Concordia, en lo que es la zona de ingreso a la capital, por lo que se encuentra cerrada esta arteria en su totalidad en dirección a lo que es la zona de Santa Marta a Catitla. No se reportan personas lesionadas. El chofer solo resultó con algunos golpes después de que el pesado vehículo pues quedara prácticamente sobre su costado izquierdo. La alternativa a utilizar la autopista México-Puebla en este momento, Alejandro.
0: Bien, gracias, René Ponce, con lo que pasó en la madrugada. Son 10 para las 7. Me quedé pensando en el bello y devastado puerto de Acapulco. Luego me pregunta la gente, ¿y por qué le sigues diciendo devastado? Si ya Otis tiene, va a cumplir 3 años del golpe de Otis. Es que cada vez que puede, Acapulco y su abandono por parte de quienes lo han gobernado, nos demuestra que está devastado. Hace rato nos decía Adriana Covarrubias, ¿no?, que los empresarios, para hacerle frente a las lluvias, lo que tienen que hacer es cerrar los negocios, suspender actividades. Porque como cada que llueve se inundan, hay apagones, entonces hay problemas para los negocios, y es solo una parte de los problemas. Ayer, por ejemplo, les llovió en Acapulco una horita, tampoco crean que una hora llovió. Con eso fue suficiente para que Acapulco nos recordara lo devastado que está. Adriana Covarrubias, detalles de la hora de lluvia y de los problemas causados. Buenos días otra vez, Adriana.
3: Buenos días, Alejandro.
0: Ahorita que tengamos una comunicación limpia con Adriana Covarrubias, podemos entenderle lo que ocurrió ayer en tan solo una hora de lluvia en Acapulco. Es más, para empezar, les voy a decir la peor de las noticias. Una persona murió. Sí, una persona murió en las lluvias de ayer en Acapulco de una descarga eléctrica. El fallecimiento ocurrió en el fraccionamiento Costa

0: dorada. Hubo caída de árboles, de palmeras, coches arrastrados y atrapados por las corrientes que se formaron en las calles, calles inundadas, y no solamente las callecitas de Acapulco.
1: Tradicional, digamos.
0: No, hombre, la zona de la Diana. Otra vez, una locura, un caos en la zona de la Diana. El secretario de Gestión Integral de Riesgos y Protección Civil de Guerrero, Roberto Arroyo Matus, ya dio la explicación que por qué llovió tan fuerte, entre otras cosas, por la onda tropical 31.
1: El monzón y todo eso.
0: Que afecta a Guerrero y Michoacán. Sí, está bien. Pero en una hora no te puede provocar caos como provoca en Acapulco cualquier lluvia. Cualquier lluvia. Y les decía con, ¿no? Pues desafortunadamente, saldo rojo, una joven de 20 años fue la víctima, Iris Paloma, que murió de una descarga eléctrica.
2: Por descarga eléctrica, una mujer de 20 años que desafortunadamente perdió la vida al pisar un cable con energía eléctrica. Esto sucedió en la calle de Las Brisas, en el fraccionamiento Costa Dorada.
0: Y es que fue todo lo que se reventó en Acapulco. Por ejemplo, la salida del Maxitúnel era también caos por lo inundado que estaba. Vehículos arrastrados, coches que estaban estacionados, entre ellos una Urban, dos taxis, daños materiales importantes. Los coches quedaron encimados, sí, uno sobre otro en el canal que desemboca justo en esa zona.
2: Así como el arrastre de tres vehículos estacionados en la calle Miguel Hidalgo, en la colonia Libertadores. Ahí solamente se presentaron daños materiales. Todos estos eventos fueron atendidos con los compañeros bomberos del municipio o del estado.
0: Y la gente tenía que ir camine y camine y camine en todo su inundado para poder subirse a un transporte, pues más adelante, donde se pudiera.
2: De inundaciones, principalmente en la avenida Miguel Alemán, en el tramo La Diana a la Plaza Bahía, también inundaciones y crecidas de escurrimientos naturales en la avenida Cuauhtémoc, en el Boulevard Vicente Guerrero y en la avenida Ruiz Cortines. Hemos tenido contacto con...
0: Y aquí venimos al dato duro de lo que platicábamos hace justamente una hora, cuando Adriana Covarrubias, desde el bello y devastado puerto de Acapulco, nos decía que los empresarios afiliados a la Concanaco, pues ya mejor cuando va a llover tan fuerte, dicen, bajemos cortinas, cerramos el negocio, suspendemos actividades, porque fueron 8,500 los negocios que ayer cerraron sus puertas.
3: Hay cierre de negocios ya, una por el alertamiento y las medidas de precaución que nos piden. Entonces, alrededor de 8,500 empresas acaban de notificar aproximadamente 80,000 trabajadores que se suspendan actividades el día de hoy.
0: Por eso es el bello y devastado puerto de
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2: 7:00, Panorama Informativo 88.9, información que sirve. Yo soy Alejandro Villalbazo en X, en TikTok, arroba Villalbazo13. Es martes 25 de agosto, Iñaki Manero. ¿Cómo estás, Iñaki?
3: ¿Cómo estás, Alex Villalbazo? Arturo Sanguino, amigos de la República Dominicana, de todas partes, por iHeartRadio, muchas gracias por seguir en Panorama.
2: Ya saben que los mensajitos a las 7 son de cumpleaños, felicitaciones, para que la pasen increíble en su día, para que empiecen alegres, contentos, escuchando las mañanitas con el potrillo. Ahorita les vamos a poner las mañanitas a todos ustedes que ya nos escribieron esta mañana para pedirnos la felicitación del día del martes 25 de agosto. Mientras tanto, tráfico y clima cada 15 minutos. Mónica Villalobos.
4: Alejandro, gracias. Les comento que por incidente hay avance intermitente en la autopista México-Puebla, a la altura del kilómetro 55 con dirección a Puebla. En unos minutos, más información.
3: Muchas gracias, Moni. Vamos al panorama nacional. Una persona fallecida, al menos 8 vehículos varados y arrastrados, así como la caída de un árbol y una palmera, fue el saldo de la lluvia torrencial que azotó la tarde de ayer al puerto de Acapulco, Guerrero. El aguacero inició poco antes de la 1:00 p.m. de lunes y se prolongó aproximadamente 1.5 horas, ocasionando un severo caos en la ciudad, especialmente en la zona dorada de la franja turística y sus calles aledañas, así como en el área de las cruces, sin reporte de daños mayores. Estados Unidos suspendió actividades y viajes oficiales a Mexicali, Baja California, ante una posible amenaza de seguridad. Además, recomendó a sus ciudadanos que se encuentran de visita evitar edificios gubernamentales, buscar refugio en caso de un incidente y mantenerse atentos a las actualizaciones. No se aclaró cuál es la situación y la gobernadora del estado, Marina del Pilar Ávila, señaló a través de sus redes sociales que en coordinación con autoridades de los tres órdenes de gobierno se reforzaron los operativos de seguridad en el municipio. El Congreso de Sinaloa definirá hoy martes al gobernador interino. La sesión extraordinaria está convocada para las 8:00 locales. Se trata del segundo intento luego de que la sesión convocada previamente fuera pospuesta. Con la nueva convocatoria, el legislativo de Sinaloa buscará destrabar los acuerdos y definir finalmente quién encabezará el Ejecutivo Estatal. Llaman a la unidad institucional para garantizar la gobernabilidad, la seguridad y la paz en Sinaloa. María Inés Camacho.
5: Ante la incertidumbre política y económica que se vive en Sinaloa, el presidente de la Concanaco, Octavio de la Torre, afirmó que no es momento de intereses particulares ni de prolongar la incertidumbre. Es momento, dijo, de asumir responsabilidades, fortalecer las instituciones y colocar a la entidad por encima de cualquier interés político. En un comunicado destacó que la prioridad debe ser proteger a las familias, preservar el orden constitucional y brindar certidumbre a quienes trabajan, invierten y generan empleo. Las consideraciones políticas y electorales deberán quedar subordinadas al interés superior de la sociedad sinaloense. 88.9 Noticias, María Inés Camacho Romero.
3: En los Estados Unidos cayó una red vinculada a grupos del crimen organizado en México, Gibran Casas.
6: La Fiscalía General de Carolina del Sur desmanteló una red criminal que conectaba dos cárteles mexicanos con varias pandillas locales para la distribución de drogas y armas en los Estados Unidos. La operación, llamada Last Stand, se centró en la zona de Charleston, luego de una investigación a clubes nocturnos clandestinos que operaban como centros de prostitución, lavado de dinero y distribución de cientos de kilos de cocaína, metanfetamina y fentanilo. Como resultado, más de 30 personas han sido acusadas de formar parte de esta estructura vinculada al Cártel del Noreste y el Cártel del Jalisco Nueva Generación, en alianza con pandillas como los Piru Bloods, Rolling 20 Scripts y la banda transnacional venezolana El Tren de Aragua. Para CIR Noticias, Gibran Casas.
3: Y nos vamos al panorama internacional. Medios estatales de Irán difundieron un video en el que presuntamente muestran y vigilan los movimientos de Barron Trump, hijo menor del presidente de los Estados Unidos, e incluso ofrecen una recompensa de 10 millones de dólares por él. El material atribuido a medios vinculados con la Guardia Revolucionaria iraní exhibe supuestas vulnerabilidades en su seguridad. El Servicio Secreto de los Estados Unidos informa que está al tanto y analiza cualquier posible amenaza contra las personas bajo su protección. Y el mismo presidente de los Estados Unidos, Donald Trump, planteó cambiar el nombre del lago Ontario por Lago América en medio de una nueva escalada en las tensiones comerciales con Canadá. La propuesta surge tras el fracaso de las negociaciones entre ambos países y la aplicación de nuevos aranceles de los Estados Unidos, que también han provocado el anuncio de medidas de represalia por parte del gobierno canadiense. A 2 meses de los terremotos magnitud 7.2 y 7.5 que sacudieron Venezuela, la cifra de muertos aumentó a 6.509, mientras que más de 226.000 personas han recibido atención hospitalaria. Las autoridades continúan la búsqueda de cuerpos, principalmente en el estado de La Guaira, donde familiares han reportado alrededor de 1.579 personas desaparecidas. Además, organizaciones humanitarias advierten una disminución de la ayuda internacional. El tifón Caudal avanza hacia Okinawa, en el sur de Japón, con vientos sostenidos de 144 kilómetros por hora. Esto obliga a evacuar a miles de personas y cerrar escuelas. Las autoridades advierten sobre lluvias torrenciales, fuertes vientos y riesgo de deslaves. Tras cruzar las islas japonesas, este fenómeno podría dirigirse hacia Taiwán y la costa oriental de China. Los deportes, Arturo Sanguino.
7: Gracias, Iñaki, Alex, amigos de Panorama Informativo, bienvenidas y bienvenidos. Si nos acaban de sintonizar, aquí andamos listos para hablar de los mexicanos en Europa, porque Edson Álvarez parece que está cerca de concretar su préstamo al Olympiacos de Grecia. La oferta que se maneja del equipo griego al West Ham por el machín es de 8 millones de dólares, pero no hay nada cerrado, aunque Luis Armando González, padre de la Hormiga González, dio a conocer que él preguntó de esta situación en el equipo griego y afirmó que están interesados por Álvarez y están viendo si se concreta este fichaje. Otro que sigue en la duda con su futuro es Eric Lira, ya que podrían ser días fundamentales para que Lira, después del gran mundial que brindó con la selección mexicana, pueda cumplir su sueño europeo y llegar a reforzar al Mónaco. Mientras que César el Chino Huerta, ante la baja participación que tuvo en el Anderlecht de Bélgica, podría regresar a la Liga MX. Si bien se habló de Toluca, Cruz Azul, incluso ayer se especulaba que América había preguntado por el mexicano, parece que el Chino Huerta podría volver, pero a los Pumas. No se despeguen de Panorama Informativo, regreso en unos minutos.
3: Muchas gracias, Arturo. Alex Villalbazo, Arturo Sanguino, Iñaki Manero en Panorama Informativo en 88.9 Noticias, información que sirve y por iHeartRadio. Moni Villalobos, tráfico y clima cada 15 minutos. ¿Qué hay, Moni?
4: Hola, Iñaki, gracias. Les recuerdo que se implementan carriles reversibles en Doctor Río de la Loza y su continuación Fray Servando Teresa de Mier de Topacio a Doctor Vértiz, así como en circuito interior de la raza a Leibniz y de Alfonso Reyes a Benjamín Franklin hasta las 9 de la mañana. En unos minutos más información.

0: Y después de que el Rocha rompiera la 4T y fracturara a Morena, habría que preguntarse, ¿y el Insunza? Es que falta el otro personaje. Bueno, faltan otros 8 personajes. Porque hay que recordar que Estados Unidos le mandó una listita a México de 10 narcopolíticos. 10 narcopolíticos. De esos 10 narcopolíticos, 2 fueron a decirle a Estados Unidos, yo aquí estoy. Y voy a tratar de decirte lo que sé, pues para que la cosa no esté tan pesada en mi contra, ¿no? Pero otros 8 siguen por ahí. Políticos, bueno, ya sabemos del nivel del gobernador Rocha Moya, o del alcalde de Culiacán, o del narcosenador Enrique Insunza. Ese que hace 2 días, 3 días, porque después de que el viernes salió Rocha Moya a retomar el gobierno de Sinaloa, después de que vio a Rocha Moya, dijo, y ahora va mi anuncio. Estaba todo planeado, por supuesto, ¿no? Ahora va mi anuncio. Y anunció que él regresaría al Senado de la República para el nuevo periodo ordinario de sesiones y que eso ocurriría el último día de agosto. Eso anunció Enrique Insunza. Pero como ni Rocha ni Insunza esperaban lo que sucedió, y lo que sucedió fue que Morena, la 4T, senadores, diputados, el gobierno, lo repudiaron y ahora sí lo dejaron morir solo, después de apoyarlo, después de decir que pobrecitos, que cómo se atrevían a hablar mal de ellos, blancas palomas. Ahora sí Insunza dijo, uy. Y ya empezaron a mandarle mensajes. Él no ha dicho que no va a ir cuando empiece el nuevo periodo ordinario de sesiones. Pero les firmo y les aseguro que no va a ir. Porque ya le dijo, por ejemplo, el vocero de los diputados de Morena, Arturo Ávila. Oye, sé prudente, ¿no? ¿Cómo que te vas a presentar al periodo ordinario de sesiones que inicia el 1 de septiembre?
1: ¿Qué opino yo? Que es un error y que sería una imprudencia. Lo más sano para cualquier persona que está pasando por una situación como la del senador, sería sano, sin duda, poder someterse al escrutinio de la justicia sin fuero constitucional. Yo lo haría.
0: Ahora todo el mundo lo haría. ¿No? ¿Qué tal? Ahora todo el mundo lo haría. Bueno, es más, ese bravucón, el peleonero, el de siempre, el que anda... ¿Gerardo Fernández Noroña? No, hombre, le bajó al tono. Pero le bajó, ¿eh? Y también habló de Insunza.
2: Yo creo la honorabilidad de Insunza, pero me parece que es evidente que si él se presenta, pues se va a desatar igual, una ofensiva en contra del movimiento. Entonces va a tener que hacer una tarea de sacrificio. A mí me parece que él tiene pleno derecho a incorporarse, pero pues están los procesos de investigación abiertos. Entonces más vale contribuir a parar toda esta andanada.
0: Ahora una tarea de sacrificio. Como si fuera bateador, ¿no? Tú ve y pégale lo más lejos del home para que tus compañeros puedan entrar y anotar carrera. Pero además, ¿escucharon la voz de Gerardo Fernández Noroña? No, hombre, así está hecho una sedita. Ya me imagino la que le pusieron a este. No, es que acuérdense, lo escuchamos hablar de Ricardo Monreal ayer, que decía, ese Monreal, ¿cómo se atrevió? Pues que se piensa cambiar de partido o qué. No, se le fue encima a Monreal, porque Monreal desde el principio dijo, oigan, que Rocha se aliviane, ¿no?
3: ¿Verdad? Como el Rottweiler del sistema.
0: Como siempre, ¿no? Sí. Como siempre, rabioso el Noroña. Sí. No, ahora es una sedita. Dirían en el mundo de la política, y lo digo con todo el respeto, una dama. Así se le escuchó a Noroña. ¿Cuándo la habían escuchado así? No, a ese perro rabioso.
3: No.
0: A ese perro de pelea. A ese perro de callejón. Nunca, hombre. Pero ahora sí le tocó, ¿eh?
3: Le mandaron tocó. Generar.
0: Sí, sí.
3: Tomás un tejito de tila.
0: Aquel que los aventó al ruedo, ¿eh?
3: Sí.
0: El mismo que los aventó al ruedo.
3: Totalmente, el que hace y deshace.
0: Los aliados en el PT, el coordinador de los diputados del PT, Reginaldo Sandoval, ya de plano dijo, oigan, esto de la reputación está muy afectada con estos narcopolíticos.
4: Bueno, Insunza, no sé, ya está grandecito y es un abogado, debe resolver personalmente si quiere ayudar al movimiento y al tema de enfrentar la justicia si tiene algo que ver y bueno, pues que asuma su responsabilidad. Lógico es que sí nos perjudica todo este asunto.
0: Pues no, que muy amigos. Fíjense, consta que escuchamos a varios, Ávila, Noroña, Reginaldo Sandoval, esa banda que forma parte de la misma banda que durante 3 meses ha apoyado y respaldado a los narcopolíticos, a los señalados por Estados Unidos de ser los empleados de los chapitos. Un detalle, 29 de abril, después de que se diera a conocer el documento de acusación por parte de Estados Unidos, acuérdense todos los legisladores que salieron a apoyar a Insunza. Solidaridad. Ahorita los vamos a escuchar para que no digan que ellos no lo dijeron. 7:15.
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0: 7:20, panorama informativo 88.9, información que sirve. Yo soy Alejandro Villalbazo en X, en TikTok, @Villalbazo 13. Mensajitos en el WhatsApp 5580-255-889. Morenos fracturados, rotos. No, es que el efecto Rocha fue demoledor, hombre. Demoledor. No midieron. Producciones Palenque no midió. Director y productor general. Andrés Manuel López Obrador no calculó, ahora sí. No calculó.
1: Y ya es la segunda, después de la cartita que se aventó, que también puso a temblar a medio mundo.
0: Y entonces hoy, aquellos que tenían todo el respaldo, todo el apoyo, que eran esos narcopolíticos, hoy son mal mirados. Hoy los están dejando a su muerte, a Rochamoya y a toda la pandilla. Aquellos que tanto los defendieron. Bueno, hasta el jueves pasado los defendían a tope. Uh-huh. A tope. No, ahora...
1: No, ya. Como apestados.
0: Ahí muere, ¿no? Sí, hay, ¿quién quiere juntarse con estos?
1: No, que no involucra.
0: Y uno de ellos también fundamental, pues el narcosenador Insunza. Que ya escuchamos cómo ahora Arturo Ávila, el vocero de los diputados de Morena, le dice lo más sano es que alguien que está pasando por una situación como la del senador se someta al escrutinio de la justicia.
1: Mira, para que lo diga.
0: Y mira que para que lo diga Arturo Ávila. Sí, no, ya se necesita estar, pero cara, sí. En la lista negra, negra, negra. Bueno, y luego Noroña, con ahora una voz así pausada, queda, tranquila, que haga una tarea de sacrificio. Noroña. ¿Y qué tal Reginaldo Sandoval, el coordinador de los diputados del PT, que asuma su responsabilidad? Pues no, que muy amigos. Fíjense, todos aquellos que lo apoyaban, por ejemplo, una voz, senador morenista, Higinio Martínez, 29 de abril, después de que Estados Unidos les dijo narcopolíticos, ¿cuál fue la postura?
2: Yo tengo una obligación moral en lo personal de mostrar solidaridad. Yo no encuentro culpabilidad. Esperemos a que pase el tiempo.
3: ¿Se refiere al gobernador o al senador?
2: A todos.
3: ¿Hoy he visto al senador Insunza?
2: Sí, estuvimos en la plenaria.
3: ¿Les comento algo al respecto?
2: No. ¿Y dónde hablamos de muchas cosas?
0: ¿Qué tal, No, pero ¿cómo cambiamos de opinión? Porque este que acabamos de escuchar, ese Higinio Martínez de abril, es el mismo Higinio Martínez de agosto.
2: El senador Insunza es un jurista de toda la vida. Si yo estuviera en una situación igual, yo político, pediría licencia. Y basándome en mis abogados, porque yo no soy jurista, defendería mi inocencia. Yo como político... Y todos los políticos debíamos saber que hay momentos en que podemos retirarnos un poco. Y...
0: Ahora todos son bien prudentes. El senador Óscar Cantón Cetina, 22 de mayo, ¿cómo calificaba a Insunza?
4: Yo respeto a mi compañero senador, Enrique Insunza, a quien siempre he calificado que ha sido un buen legislador, un buen compañero en los trabajos legislativos.
0: ¿Qué tal el de siempre? El que ya escuchamos así, bien alivianado, bien tranquilo, decir que haga un fly de sacrificio. ¿Qué tal Noroña? ¿Cómo se expresaba? Nada más en mayo pasado, 4 de mayo. Este es Noroña de mayo, ya escuchamos al de agosto. Ahora vamos a escuchar al de mayo.
5: ¿Pedir licencia al senador Insunza?
6: No lo creo, ya decidió que no y está en la permanente y va a estar yendo a la permanente. No hay pruebas, o sea, es que de verdad no hay pruebas.
0: No, vaya jalonzote de orejas, ¿verdad? Para todos. Bueno, hay otro senador, no sé si no muy mediático, pero pues poco se habla de él, Gabriel García Hernández. ¿Cómo consideraba la figura de su compañero Insunza?
7: No, no, no, no es un lastre, porque si fuera un lastre y eso tuviera un impacto, un lastre es algo que tienes que cargar, que te cuesta. Acaba de salir la encuesta en donde la presidenta cada vez crece más. Esa interpretación de el lastre ya es el último reducto de el PRIAN.
0: Ahora, con todo esto, ¿ustedes creen que Insunza va a ir a fin de mes?
1: No.
0: Si no ha ido en los últimos 119 días.
1: Sigue cobrando.
0: Sigue cobrando. Además, le pagan por fuera. Porque hay que recordar otra. Cuentas congeladas. Y aún así, el movimiento le sigue pagando por fuera. Por fuera. Porque como no tienen dónde les hagan depósitos. Entonces, toma. ¿Cómo triangulan? ¿Quién sabe? Pero ¿se acuerdan que ya escuchamos que a muchos de ellos, y eso nos lo dijeron en todo este tiempo, uh-huh, a muchos de ellos legisladores les pagan en efectivo? Como si fuera.
1: Sí, sí, sí. Y de eso a los sobres Manila, pues hay un paso, ¿no?
0: Así es. Bueno. Mire, nada más para recordar. Ese Insunza que no va a ir a fin de mes, que no va a llegar a la, al nuevo periodo ordinario de sesiones porque alguien cree que va a llegar, bueno. ¿De qué está acusado según el documento de los Estados Unidos? Estados Unidos dice que este tal Enrique Insunza, en su función como secretario de gobierno de Rocha Moya, se reunió con los chapitos para hacer el enlace, para hacer el puente, para asegurarse de que los chapitos, escuchen lo que dice Estados Unidos que hizo Insunza, para asegurarse de que los chapitos tuvieran el control de la policía estatal. A ese narcopolítico era el que defendían a capa y espada. Hoy, a ese narcopolítico también lo están dejando a su muerte. 7:25.

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0: 7:30, panorama informativo 88.9, información que sirve. Yo soy Alejandro Villalbazo en X, en TikTok, arroba Villalbazo 13. Los mensajitos son en el WhatsApp 5580-255-8889. Tráfico y clima cada 15 minutos. Mónica Villalobos.
1: Alejandro, gracias. Les comento que por incidente hay avance intermitente en la autopista México-Puebla, a la altura del kilómetro 55 con dirección a Puebla. En unos minutos, más información.
2: Muchas gracias, Moni. Vámonos con el panorama y nos vamos, como ya es costumbre, al Aeropuerto Internacional de Ciudad de México, dólar y euro esta mañana. ¿Cómo amanecimos, María Inés Camacho? Muy buenos días.
3: ¿Cómo estás, Iñaki? Muy buenos días al auditorio. Iñaki, el dólar en las tasas de cambio del Aeropuerto Internacional de la Ciudad de México esta mañana se está comprando en 16 pesos con 65 centavos y se vende en 17 pesos con 21 centavos, mientras que el euro 19 pesos cerraditos a la compra, 19 pesos con 76 centavos a la venta. El panorama, Iñaki, muy buenos días.
2: Gracias, Marina Escamacho, muy buen día. A las 9:30 de la mañana, ¿cómo abre la Bolsa Mexicana de Valores y el precio de los combustibles, precio de referencia en las gasolineras en la República Mexicana, el gasolinazo nuestro de cada día? 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Proponen crear hasta 10 ciudades autosuficientes ante el crecimiento de la zona metropolitana del Valle de México. ¿Y cómo le van a hacer, Rebeca Morales, desde Toluca? Hola, Rebe, buenos días.
4: ¿Qué tal? Muy buenos días. Pues en efecto, tras la ampliación que se autorizó en la zona metropolitana del Valle de México y que con esto pues trae un incremento en la mancha urbana en esta parte centro del país, la Unión de Industriales del Estado de México hizo un llamado a que se considere la creación de 8 a 10 ciudades autosuficientes que permitan atender de manera consolidada las necesidades de población que está asentada actualmente en esta zona. De acuerdo con el director de UNIDEM, la propuesta es la creación de incentivos fiscales, planeación urbana, esquemas de movilidad que permitan que la gente pueda vivir, trabajar, estudiar y divertirse sin necesidad de desplazarse grandes distancias de una metrópoli a otra y con esto reducir tanto el esquema de comunicaciones como el gasto económico y la contaminación que actualmente se genera. Explicó, el modelo puede arrancar justamente en la zona conurbada del Valle de México, esto incluyendo algunos de los municipios mexiquenses, recordando que en la zona metropolitana del Valle de México, pues ya conviven un importante número de municipios del Estado de México, pero también de alcaldías de la Ciudad de México, y de esta manera, pues ir reproduciendo el esquema en otras partes del país. Dijo, el objetivo es reducir costos económicos, pero además mejorar la planeación y también tener un impacto directo sobre temas ambientales y de sustentabilidad que permitan pues mejorar la calidad de vida de la población, pero además tener muchos mejores servicios en el mediano y en el largo plazo. El panorama desde el Estado de México.
2: Te agradezco mucho, Rebeca Morales, en Toluca Mix 90.1 de frecuencia modulada. Policías de Guanajuato y Guardia Nacional detuvieron a un hombre y a dos adolescentes con armas, dinero y placas. Uno de los menores era buscado por homicidio. En Irapuato, Cristian Pérez. Cristian, buen día.
5: Iñaki, buenos días. Así es, policías municipales, en una acción coordinada con el personal del C4 y de elementos de la Guardia Nacional, detuvieron a un joven identificado como Guadalupe, de 23 años, y a dos adolescentes de 15 y 16 años. La detención se realizó en un estacionamiento público ubicado en la colonia Infonavit de la ciudad de Irapuato, Guanajuato. Esto a consecuencia de que fueron observados por las cámaras del C4 en una actitud sospechosa. Tras ubicar el vehículo en el que viajaban, personal del C4 inició las labores de seguimiento visual en coordinación con los elementos policíacos. Al rodear el vehículo implementaron un protocolo de seguridad y luego les ordenaron que bajaran para una revisión de rutina. Al detenido de 23 años le aseguraron entre sus pertenencias un arma de fuego, mientras que al adolescente de 15 años se le aseguró otra de las pistolas. Al interior del vehículo aseguraron 7 placas de circulación de los estados de Guanajuato, Baja California y del Estado de México, así como más de 14,000 pesos en efectivo. Al consultar datos judiciales, el adolescente de 16 años mantiene una orden judicial vigente por homicidio. homicidio doloso y por la posesión de droga. Hasta aquí el panorama desde Guanajuato, Iñaki.
2: Te agradezco mucho, Cristian Pérez, desde Irapuato, Guanajuato. Allá nos escuchas por iHeartRadio. León, Guanajuato, por cierto, saludos en la Nueva Amor, 103.1 de frecuencia modulada. 5 marinos y un policía fueron detenidos por el presunto secuestro exprés de una pareja a la que habrían exigido dinero para liberarla. Allá en Jalapa, capital, Verónica Huerta. ¿Cómo estás, Vero? Muy buenos días.
6: Sí, buenos días, Iñaki. Efectivamente, esto ocurrió el jueves 20 de agosto y bueno, pues los 6 elementos se encontraban en activo al momento de ser detenidos y fueron puestos a disposición de un juez de control en el Distrito Judicial de Tuxpan. Pero quiero decirte, Iñaki, y también auditorio, que lo que hicieron estos 6 oficiales son hechos que ocurrieron el 2 de noviembre del 2025, cuando los 5 marinos y el policía estatal realizaban un recorrido de vigilancia sobre la carretera Álamo-Temapache-Tihuatlán, en el norte de Veracruz. Y durante el patrullaje, los elementos intervinieron a una pareja que se dirigía a hacer un depósito de dinero en efectivo, y ahí es cuando les encuentran una pistola hechiza y calibre 22, y a partir de ahí inicia este tipo de chantajes y de exigirle 100,000 pesos a la pareja. Después de que se los llevan y de que su familia paga este recurso, bueno, pues la familia es cuando pone la denuncia, empieza la investigación y fueron detenidos apenas estos 5 elementos de la Marina y un policía de la Secretaría de Seguridad Pública. Es la información, Iñaki.
2: Te agradezco mucho, Vero Huerta, desde Jalapa, la capital de Veracruz, donde nos escuchas a través de iHeartRadio. Los deportes, don Arturo Sanguino.
7: Gracias, Iñaki. Alex, amigos de Panorama, entramos a la novela de FIFA porque la idea de privatizar el Mundial por parte de Gianni Infantino sigue generando polémica. El propio Infantino aseguró que las federaciones y confederaciones que de inmediato se manifestaron en contra de este proyecto es porque las grandes potencias de fútbol no quieren que otros crezcan, pero él busca que esa brecha se reduzca. Mientras que Seferín, presidente de UEFA, puntualizó que Infantino no debería seguir al frente de FIFA. Pese a eso, dejó claro que, aunque ya no quiere ver a Gianni Infantino como máximo rector del organismo, Seferín no está interesado en llegar a dirigir a FIFA. Pero no todo es malo para Infantino, ya que Samuel Eto'o, el exfutbolista del Barcelona y ahora presidente de la Federación Camerunesa de Fútbol, expresó que él y su país apoyan totalmente a Gianni Infantino para que siga al frente de FIFA. Manténganse en las frecuencias de 88.9 Noticias. Soy Arturo Sanguino. Vuelvo más adelante.
2: Muchas gracias, Arturo. 7:37 es martes y hoy nos acompaña Verónica del Castillo, embajadora del Dr. Simi, con información muy importante. Hola, Vero. Buenos días.
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9: Buenos días, gracias, qué gusto estar otra vez con ustedes, ya los extrañaba. Oigan, pues bueno, pues nuevamente, porque también lo bueno es noticia, con esta información de que viajará al Vaticano Don Simi próximamente, a principios del mes próximo, y bueno, va a ir al Vaticano con el Papa León XIV en una audiencia privada donde lo va a invitar a que venga a México, y vaya que es necesario tenerlo aquí a México, con un país tan polarizado, tan dividido, tan sumido en tantos temas que, bueno, ya ni les digo porque ustedes los manejan a diario, pero la idea es unir dos deseos y dos necesidades. Don Simi dice, México necesita al Papa y el Papa a México. Más que nunca necesitamos fortalecer valores como la bondad, la generosidad, la ayuda a los que menos tienen, la empatía, el amor, la solidaridad y, por supuesto, la paz. Y es que pues la iglesia está llena de símbolos, es un papa de símbolos. Y hablando de símbolos, miren lo que les traje estos tatuajes del Dr. Simi, ayudar es vivir, el de San Judas Tadeo, ama a tu prójimo como a ti mismo. Y también tenemos el de la Virgen de Guadalupe. Como dice Don Simi, se necesitan estos dos para hacer milagros en México. Y hablando de estos símbolos, la encuesta nacional de la chica Lorena Becerra nos arroja la información de que pues 97% de los mexicanos no solamente conocen al Dr. Simi, sino que aman al Dr. Simi. Y pues me encanta que Don Simi dice, él es más famoso que yo. Yo tengo un 70% de popularidad y Don Simi el 97%, perdón, el Dr. Simi 97%. Entonces pues se espera ya pronto este viaje y traerlo para acá a México. Es un compromiso que estoy segura que el Dr. Simi lo va a lograr. Así es de que, chicos, pues estaremos pendientes con más noticias buenas. Gracias.
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2: Muchas gracias, Vero. Verónica del Castillo, embajadora del Doctor Simi, con información, como ya lo sabes, muy, muy importante. Alex de Albazo, Arturo Sanguino, Iñaki Manero, en Panorama Informativo en 88.9 Noticias y por iHeartRadio. Moni Villalobos, el tráfico, el clima, cada 15 minutos. ¿Qué hay de nuevo, Moni?
1: Hola, Iñaki, gracias. Les comento que por obras hay reducción de carriles sobre Sur 122, de Poniente 85 hasta Avenida Río Tacubaya. En sentido opuesto, se habilita reversible. En unos minutos, más información.

0: Pistas de la trivia, Iñaki.
1: Vámonos, Alex. Y antes, si me lo permiten, la trivia de ayer. ¿Por qué mirar al cielo en un día, aunque sea despejado, nunca será la mejor manera de conocer la hora exacta? Hay que recordar también los relojes de sol. No es hora exacta. ¿Por qué no es hora exacta? Bueno, no es muy confiable determinar la hora por la posición del sol desde la Tierra, ya que en el momento en que lo estás haciendo, nuestra estrella, que es el sol... ¿A qué edad te enteraste de que el sol era una estrella? ¿No fue como un shock, no? Cuando en primaria te dijeron, el sol es una estrella. Uh-huh. Y nada más oye la voz de un compañero, ¡ay, no, man! ¿No?
0: De acuerdo.
1: Nadie se la creía. Pues es que el sol siempre ha sido el sol, ¿no? Pues, ¿cómo es una estrella el sol? Sí, es una estrella, así como hay miles de millones de estrellas en el universo, pero esta es nuestra estrella muy, muy especial. Bueno, el sol es nuestra estrella y ya no está en ese lugar, en ese momento, en el momento que lo estás viendo. ¿Qué le pasó? ¿Qué le pasó al sol? Pues bueno, eso es algo también muy importante que nos dice la física. El sol está a 180 millones de kilómetros de distancia y su luz viaja a 300 mil kilómetros por segundo, que es la velocidad de la luz. Tarda 8 minutos en llegar a la Tierra. Cada vez que estás mirando al sol o a las estrellas, ya se movieron o ya cambiaron. Por ejemplo, las estrellas que estás viendo en la noche, muchas de ellas ya no son estrellas, ya son agujeros negros, gigantes rojas, En fin, hay un chorro de supernovas, un chorro de cosas, pero ya no son las mismas estrellas por la distancia que tiene la luz para llegar desde esa estrella hasta nuestros ojos. Entonces ya se movió el sol 8 minutos en el pasado. Esa es la respuesta de la trivia de ayer. Y la trivia de hoy, vamos a hablar de inventos. ¿Qué invento fue el pasado y hoy es el presente y el futuro? Y fue descartado por inviable. Después de haber tenido mucho éxito en el pasado, hoy todos aspiramos, o la mayoría aspiramos a tenerlo, y es una tendencia mundial, que tiene que ver también con muchos beneficios que le puede traer a nuestro planeta. Lo podemos utilizar como una pistita.
0: ¿Qué beneficios al planeta? Sí. Tendencia mundial.
1: Pero tiene sus asegúnes, ya platicaremos en la según, pero dentro de lo noble, de la parte más noble, puede traer muchos beneficios al mundo. El regresar con esto que fue descartado en el pasado. Hablando de pasado y futuro, ¿no?
0: Estos beneficios son ecológicos.
1: Sin duda. Sí, ecológicos. Ecológicos que se pueden ir viendo. Digo, no es veneno de teatro, ¿no? No se ven 5 minutos, pero se tiene que ir viendo con el tiempo, sobre la marcha. Pero es muy curioso. Es muy curioso el por qué. En el pasado fue esa transición de algo que fue una sensación en el momento en que surgió y cómo es que fue descartado y ahora cómo queremos que regrese.
0: Fue descartado porque en su momento no se necesitaba.
1: Sí, sí se necesitaba.
0: Sí se necesitaba. Sí,
1: mucho.
0: Entonces, ¿por qué fuimos ignorantes y lo descartamos?
1: Porque buscaron, se encontró otra manera dentro de nuestra ignorancia, otra manera, pero terrible, ¿no? Que no nos dábamos cuenta del daño que nos estaba provocando esa nueva manera y que nos sigue provocando. Y descartamos. Y ahorita pues estamos retomando el tema. ¿No? Es el. Y a lo mejor me da la razón, o lo platicamos en una hora cuando vemos la respuesta de la trivia, pero sí es un tema de reflexión, como muchas veces nos falta información a los seres humanos antes de tomar una decisión que nos pueda afectar a todos.
0: Ando bien despistado.
1: Ah, está fácil, está papito.
0: ¿Crees? Sí. Pues yo no, con las pistas que has dado, nada más no agarro una, no cacho una.
1: No la puedo usar en casa, no la puedo usar en la oficina, no la puedo usar, tienes que usarla afuera.
0: En la calle.
1: En la calle, sí.
0: En beneficio de la ecología, del medio ambiente.
1: Del medio ambiente. Tiene que haber, se está dando una transición en este momento. Una transición muy importante. Pero hay factores que hacen que en muchos países no se dé esa transición. Por ejemplo, son factores más que culturales, son factores económicos.
0: Okay. Y en México, diría el clásico.
1: En México sí tenemos un problema, porque si bien se quiere hacer esta transición, hay un factor económico que es importantísimo, que evita que se pueda hacer la transición.
0: Bueno. Ahorita te voy a preguntar otra pista directa, pero en el corte, para no... Por si sí, para no...
1: Ok.
0: No adelantarnos. Por si sí,
1: para no. Ajá. La respuesta en una hora, el WhatsApp 5582-558-9 y el TalkBack a través de iHeartRadio. Regresamos, seguimos en Panorama.
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0: ¡Qué pleitazo nos traemos! ¿No? ¡Qué pleitazo! Y ese es el pleito de todos los días en la casa. Incluso no sé si les pasa en la oficina, compañeros de trabajo, no sé. Pero sí es un pleito. La verdad es que sí es una discusión, sí es un tema de crisis. Y me refiero a el teléfono celular. Y a cómo podemos estar, pero no estamos. Ya hay en la casa, ¿no? 5, 6, hasta las visitas. Y de pronto llega un momento en que todos a la mesa, con el teléfono. Nada en los restaurantes. Y de pronto no ves ni lo que está sucediendo a tu alrededor. Te pierdes. En el carro. Es una cosa. Ya esto se los he platicado. Cuando andas en una moto y andas, no sé, tal vez, creo que con cualquier vehículo debes de andar con los 5 sentidos, ¿no? Claro. Pero cuando andas en una moto como que andas más clavado todavía. Debería. Y entonces te das cuenta de cómo el de adelante va con el celular. Va como borrachito, zigzagueando, uh-huh. Pero no va borracho. Cuando pasas a su lado, es que trae el celular en la mano. Y sí. Así todos.
1: O se queda parado y no, y hay un espacio como de que cabrían 10 coches adelante.
0: Porque se quedó clavado, pues, en el teléfono. Y los niños, pues en las mismas.
1: Igual.
0: En las mismas. Ahora llega el momento en el que, ¿qué hacemos, no? Y el qué hacemos pasa mucho por cómo también los chamacos están aprendiendo hoy en las escuelas. Al grado de que uno y otra, y salen ideas y van y vienen, ¿qué hacemos con los celulares? Primero creo que deberíamos de los adultos predicar con el ejemplo. Y después buscar políticas públicas amables, porque tampoco les puedes quitar el teléfono a los niños. Es parte de su vida, ¿eh? Y hay que entenderlo también así. La tecnología es parte de su vida. Vamos a quitarle teléfono, vamos a ponerle tecnología, porque puede ser presentada en un teléfono, en una tableta, en una computadora.

0: en un reloj. Es parte de su vida. No se las puedes quitar. Joana Flores, ¿qué se piensa en la Ciudad de México? Buenos días, Joana.
1: Alejandro, buenos días. Pues fíjate que en el marco de la consulta nacional sobre el uso de celulares en escuelas, este que convocó el gobierno federal, pues la jefa de gobierno Clara Brugada presentó una estrategia para acompañar una posible regulación. Y una de las propuestas consiste en instalar gabinetes para resguardar los móviles en los salones. Vamos a escuchar.
2: La idea es que un celular pueda entrar en este lugar, pueda ser cerrado y le entregamos pues su llave. Al finalizar las clases podrá sacarlo por si tiene que comunicarse con su familia y así, por eso están diseñados con 30 espacios.
1: La mandataria local explicó que los gabinetes se usarían solo en caso de que esta medida de resguardo de teléfonos se estableciera en la Ciudad de México. Vamos a escuchar.
2: Estas son propuestas que se tienen bajo la idea de que se tiene que regular el uso de los celulares en las escuelas, pues consideramos que la ciudad puede tener estas propuestas, pero va a depender de lo que se decida y de cómo. Mientras tanto, pues la ciudad estamos preparados para este proceso.
0: Híjole, no es que yo sea el amargado de la mañana, porque eso nunca lo seré. Pero ¿saben qué? Creo que es un fracaso. Ya desde el momento en el que le dices a alguien, chiquito, mediano, grandote, mira, tú entrando, ¿vas a dejar ahí tu teléfono? ¿Resguardado? ¿En ese cajón? Y ahí creo que ya. Ya no. Porque la respuesta más sencilla podría ser incluso de los papás, porque aquí hablamos de los niños, y podría ser de los papás de, ¿y si hay una emergencia? En lo que llegas al gabinete por el teléfono, por ejemplo, pensando en temblores. No hay forma. No hay forma. Pues yo ya no lo veo viable, Iñaki.
3: El problema es la opción, ¿no? ¿Qué opción puedes dar? Porque sí es un problema también de falta de atención, eso sí, en la escuela. ¿No? Y en clase claro. El maestro desgañitándose y demás, y el otro ahí con
0: es con que celular. La opción, ajá, para mí es tan simple.
3: Sí.
0: En el salón el teléfono está en la mochila, se acabó. Se acabó.
3: Y ahí lo dejas.
0: Te guste o no, alumno, te guste o no, papá, mamá. Cinco para
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2: 8 en punto, Panorama Informativo 88.9, información que sirve. Yo soy Alejandro Villalbazo en X, en TikTok, arroba Villalbazo 13. Los mensajitos en el WhatsApp 5580-255-889. Martes 25 de agosto, Iñaki Manero, ¿cómo estás, Iñaki?
3: ¿Cómo estás, Alex Villalbazo, Alex Cervantes, Arturo Sanguino, amigos de la República Mexicana, de todas partes por OEG Radio? Muchísimas gracias por seguir en Panorama, ya a mitad del camino.
2: ¿Qué hacemos? Es que me quedé bien picado con esto del teléfono. ¿Qué hacemos para tener una mejor convivencia? Porque ahí está el teléfono, ahí está la tableta, una computadora. ¿Qué hacemos? Pues, no podemos decirle hoy a los niños, no, ¿eh? Si es parte de su vida. Así como los chamacos de hace 30 años nacieron con las computadoras.
3: Sí.
2: Pues los chamacos de hoy nacen con los teléfonos.
3: Sí, me decía un psicólogo que es la misma sensación como si les cortaras un miembro, porque ya están hechos con el celular. Es como si nacieran ya con el celular integrado, tejido, uh-huh, en la piel. Y eso está mal. O sea, bien no está, ¿no? Porque estás dependiendo de, pero ya es parte de su día a día, de su vida. Es como si a un alcohólico le quitaras la botella de un trancazo, por ejemplo, porque sí es una adicción.
2: Sí, vendrá una abstinencia.
3: Viene una abstinencia, un síndrome de abstinencia.
2: Pero algo hay que hacer, estamos de acuerdo.
3: Algo hay que hacer. ¿Qué haces?
2: O sea, algo hay que hacer en las escuelas, algo hay que hacer en la casa, o tal vez al revés. Primero, algo hay que hacer en la casa, y después algo hay que hacer en las escuelas, porque también creo que pues los chamacos van a la escuela y son el reflejo de el papá o la mamá, que están sentados a la mesa, que están comiendo, y que pueden estar viendo algo en la tele, ¿no? Pero además tienen el teléfono a un lado y entonces están entre consumiendo el teléfono y consumiendo la televisión y según ellos platicando y según ellos poniendo atención a los hijos.
3: Y no
2: pones atención ni en una ni en otra.
3: Vas a un restaurante y toda la familia que está sentada alrededor de la mesa, todo, cada quien está en su celular.
2: Todos metidos.
3: Es una tragedia.
2: Entonces, fíjense, ahí les va mi deota. No, de pronto me iluminé esta mañana. No, neta. De pronto, ahorita que estaba en el corte pensando, ¿qué hacemos
3: para...? Has tenido una epifanía.
2: No, una cosa. Bárbaro. A ver, en el tema de las escuelas, ¿por qué no, en lugar de decirles a los niños, ahí está el gabinete, ahí guardas tu teléfono, ¿por qué no les echamos un cambalache? A ver, chavos, dejen el teléfono en la mochila. Y cada hora vamos a tener un descanso de 5 minutos. Y saquen su teléfono. Y chéquenlo y mándense un WhatsApp. Vean sus memes. 5 minutos, ¿eh? Cada hora.
3: Sí, sí.
2: Y se desahogan con el tema de, ¿no? Se guarda el teléfono la siguiente hora. Sus 5 minutitos. ¡Órale!
3: Para que tengas tu...
2: ¿Desahogo?
3: Tu desahogo, tu rush,
2: ¿no? Pues sí.
3: De celular.
2: En lugar de pelearte con el celular y de pelearte con ellos y de que entonces te vean como qué mala onda y qué gachos que nos están quitando los teléfonos en las escuelas.
3: Sí. Sí, pero lo cierto es que debemos ir todos a terapia, para algunos más, otros menos, pero para quitarnos esa adicción, o por lo menos que no se convierta en una adicción.
2: Pero lo mismo tendría que ser en la casa, ¿no?
3: Ah, totalmente.
2: Pues oye, vamos a comer, viene. ¿Qué les parece si a la hora de la comida no hay teléfono?
3: Sí.
2: Ahí a un lado, pero no lo agarramos.
3: Sí.
2: ¿No? Oye, por necesidades de trabajo de algún... Ah, bueno, hay sus excepciones.
3: Sí, porque luego hay gente que no se da cuenta que también está, es adicto. Y le dice, oye, es que tú también has estado... ¿Yo? ¿Cuándo? No, nunca, jamás. No, bueno.
2: De mi casa no vas a estar hablando, Manero. Son las 8:05. Tráfico y clima cada 15 minutos. Mónica Villalobos.
4: Alejandro, gracias. Les comento que por incidente hay avance intermitente en la autopista México-Puebla, a la altura del kilómetro 55 con dirección a Puebla. En unos minutos, más información.
3: Muchas gracias, Moni. Rumbo al paquete económico 2027, diputados de oposición buscan frenar recursos para dos proyectos del sexenio anterior. Isaac Castañeda.
5: La bancada de diputados del PAN pidió al gobierno federal no contemplar al Aeropuerto Internacional Felipe Ángeles ni a Mexicana de Aviación en el próximo presupuesto de egresos de la Federación 2027 en el marco de la discusión del paquete económico. De acuerdo con la legisladora de Acción Nacional Paulina Rubio, se trata de proyectos faraónicos que han deteriorado las finanzas públicas del país, pues representan un déficit en materia financiera.
6: Una vez más se exhibe el alto costo de los caprichos del expresidente Andrés Manuel López Obrador con un aeropuerto que no transporta la cantidad de gente que debería de transportar, ni ha resultado una verdadera alternativa aeroportuaria que detone inclusive un mayor número de visitantes o de transporte de carga o comercio.
5: 88.9 Noticias, Isaac Castañeda.
3: 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Y tras someterse a pruebas de seguridad, el cable BUR recibió ya el visto bueno de organismos internacionales. Joana Flores.
7: La Secretaría de Movilidad informó que las tres líneas del cablebús concluyeron sus revisiones anuales y obtuvieron nuevamente certificaciones internacionales de seguridad. La empresa alemana TÜV SÜD evaluó las líneas 1 y 3, mientras que la empresa austríaca Salvanbürenschufer verificó la línea 2. Durante los trabajos se realizaron pruebas de carga, frenado y sistemas eléctricos, y se inspeccionaron cables, motores, torres y otros dispositivos. El procedimiento es obligatorio para los teleféricos bajo la normativa europea y se aplica en países como Colombia, Perú y República Dominicana. Durante el cierre temporal, unidades de RTP ofrecieron transporte gratuito en los horarios habituales. Para 88.9 Noticias, Joana Flores.
3: La Policía Cibernética alertó sobre fraudes por supuesta recuperación de cuentas en redes sociales. René Ponce.
8: La unidad de la Policía Cibernética Capitalina alerta sobre la modalidad de fraude digital relacionada con falsa recuperación de cuentas de redes sociales o plataformas de mensajería instantánea que han sido suspendidas o deshabilitadas. Se detalla que los ciberdelincuentes aprovechan de la urgencia y preocupación de las víctimas, a quienes les dicen que son especialistas en ciberseguridad, hackers éticos o supuestos intermediarios con acceso a los sistemas de las plataformas digitales, les ofrecen supuestos servicios de recuperación de cuentas y les prometen restablecer el acceso a perfiles de redes sociales. Posteriormente exigen pagos adelantados bajo el argumento de cubrir el servicio o desbloquear herramientas especializadas. No obstante, la recuperación de cuentas nunca ocurre. Para 88.9 Noticias, René Ponce Hernández.
3: Vamos a los deportes, Arturo Sanguino.
9: Gracias, ya estoy de vuelta. Y ahora platiquemos de la Liga MX, porque Puebla se tuvo que disculpar. El fin de semana en la franja se impuso 3-2 a Santos, y ya saben, las burlas no faltaron. Justamente los camoteros hicieron alusión a la canción Color de Esperanza de Diego Torres, luego de que se difundiera un video de Aleco Irarragorri, presidente de los Laguneros, donde aparecía cantando dicho tema. Bueno, el Puebla ya se disculpó y castigará internamente por burlarse de esta situación. Y ya en los Pumas, es claro que pasan momentos complicados, pero Keylor Navas habló de la situación que vive el club con Esteban Solari, y el portero señaló que acepta que no es fácil lo que vive el cuadro felino, pero hay que tener paciencia y confianza en el proyecto, porque ellos trabajan día a día con las ganas de mejorar y evidentemente llevarse el triunfo el fin de semana, tanto por ellos como por la afición. Sigan en Panorama Informativo, soy Arturo Sanguino, vuelvo en unos minutos.
3: Muchas gracias, Arturo. Alex Villalbazo, Arturo Sanguino, Iñaki Manero en Panorama Informativo en 88.9 Noticias. 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Moni Villalobos, ilústranos qué pasa allá afuera. Tráfico y clima cada 15 minutos, Moni.
4: Hola, Iñaki, gracias. Hay reducción de carriles debido a obras en Ejército Nacional entre Juan Vázquez de Mella y Ferrocarril de Cuernavaca hacia Calzada Mariano Escobedo. Usen de alternativas Miguel de Cervantes Saavedra, Avenida Homero y Horacio. En unos minutos, más información. Yo no me llamo.
2: Él sí se llama Javier, Javier Tejado, de Comentario Político. ¿Cómo te va, Javier?
10: Querido Alejandro de Toro, muy buenos días. Pues vaya crisis que estamos viviendo en Sinaloa y de verdad en todo el país. ¿Qué sucede? Pues sucede que básicamente, digamos, hubo una inactividad del gobierno federal en las investigaciones que había sobre Rocha Moya. Él se sintió con este nuevo discurso gubernamental de la soberanía, dijo, pues no me han hecho nada, aquí es la soberanía, eso significa que los Estados Unidos les importan poco. Vio la carta de Andy López Beltrán y dijo, pues es mi momento. Y decidió regresar a la gubernatura de Sinaloa intempestivamente y sin avisar a nadie de su propio partido ni del gobierno federal. Seguramente sí avisó a quien se ha calificado como su hermano, a Andrés López Obrador, y regresó el gobernador Rocha a Sinaloa. Fue tal el escándalo en los medios, en los columnistas, incluso en el partido gobernante, en la presidencia, que duró pues efímeros día y medio su llegada a la gubernatura. Tuvo que presentar otra vez renuncia. Pero ahora está este debate o este encontronazo entre las fuerzas de Morena, quién es el nuevo gobernador de esa entidad, que le toca cubrir pues los 14 meses que faltan para que llegue un nuevo gobernador después de las elecciones. Aquí el tema es, pues, ¿qué se está viendo en Morena? Tienes por un lado la presidenta, el gobierno federal, que tratan de, digamos, de limpiar, tener gobernadores más pulcros, pero tienes a López Obrador que quiere defender a los suyos, que hay señalamientos muy fuertes de ellos. Entonces, en el fondo, lo que estás viendo es quizás el primer rompimiento entre la presidenta Sheinbaum y el expresidente López Obrador por el caso Sinaloa. Quieren cosas distintas. Ella, la presidenta, tiene que ver por el país hoy en día, no quiere más afrentes con los americanos, y por otro lado, pues tú tienes López Obrador, que con tanta investigación que hay contra sus gobernadores, sus hijos, pues obviamente quiere cerrar filas, ¿no? Entonces, creo que lo que estamos viendo, mi estimado Alejandro, es probablemente un choque interno de Morena que no sabremos quién vaya a dar a este momento. La presidenta tiene todos los poderes del Estado, pero López Obrador tiene la mayoría de los gobernadores y su partido. Habrá que ver qué acontece. Creo que si la presidenta, digamos, ya aquí matan el tema y no pasa nada, pues quedará más fortalecido Andrés Manuel López Obrador. Habrá que ver cómo se desenvuelven las cosas, pero este es, sin lugar a dudas, el mayor reto político que está enfrentando la actual presidenta en lo interior.
2: Tiene que pasar, Javier, porque dices ahorita, es que si no pasa nada, entonces, y ese es el mal pensado de Villalbazo, si no pasa nada, entonces todo fue producciones la chingada, director y productor general Andrés Manuel López Obrador, o sea, algo tendría que pasar, Javier.
10: Bueno, sí, o sea, no, esto no puede acabar nada más con nombrar hoy o mañana a un nuevo gobernador interino. Tendríamos, con toda la evidencia que hay ahí, de cómo se fue el Mayo, de cómo mataron al archienemigo del gobernador, los vínculos en el narcotráfico, los funcionarios de este gobernador, que apenas ayer varios han sido detenidos por narcotráfico, sus secretarios de seguridad y de administración, que ya se fueron a entregar como testigos colaboradores en Estados Unidos, pues no puede ser que aquí no pase nada. Por eso digo, es el momento de que la presidenta, ante este reto, ¿qué le lanzaron a ella? Ella no lo provocó. O aproveche esta oportunidad para poner orden y decir, aquí yo mando y vamos a establecer cuáles son las nuevas reglas y ya lo del pasado, pasado, pero ahora sí, el que la hizo, la paga.
2: ¿Sería un exagerado al pensar que la consecuencia tiene que ser un operativo federal para ir a detener a Rocha Moya y entregarlo a Estados Unidos para que allá hagan lo que tengan que hacer? ¿O estoy exagerando, Javier?
10: O un operativo federal para arrestar a Rocha Moya y tú tenerlo aquí en la cárcel. Esa sería la otra opción, ¿no? Yo la verdad, los Estados Unidos no han mandado la segunda ronda de pruebas que habían solicitado. Por lo tanto, yo pienso que si aquí le encuentran algo y que hay suficientes indicios para presuponer que estaba en nexos muy impropios, por decirlo menos, yo creo que debería pisar la justicia mexicana aquí en la cárcel.
2: Bien, gracias, Javier. Buenos días, Javier Tejado, donde comentario político son las 8:15.

0: 8:20, panorama informativo 88.9, información que sirve. Yo soy Alejandro Villalbazo, en X, en TikTok, arroba Villalbazo 13. Los mensajitos en el WhatsApp 5582-55889. Oigan, otra ideota con el tema de los celulares y las escuelas. ¿Y el qué hacemos? ¿Por qué no? Fíjense, no. Leti, échale un grito a la SEP, que escuche esto. No, esta sí la va... Y si estas sí se las cobro, ¿eh? No, ya, de agrapa, nada. ¿Por qué no en su plan de estudios, esta nueva escuela mexicana, hace algo que interactúen los chamacos con el celular? ¿Alguna clase donde se utilice el teléfono también como una herramienta? No sé, a lo mejor... Examen sorpresa, está en su celular.
1: Sí, buscar la información en el celular.
0: ¿No? También es... O te doy chance, sácale, sí. ¿No? Para que vamos a aprender a buscar información en el... Porque hay que saber buscar. ¿Cómo buscas ahora, no? Bueno, sí. Vamos a buscar, chavos, vamos a buscar juntos en el teléfono. Sáquenlos los teléfonos, vamos a buscar.
1: Y la información adecuada. Sí, sabemos que el 80-90% de la información sobre un tema que estás buscando en internet puede estar falsa o sesgada, ¿no? Y eso es algo, es un error que cometemos todos los días.
0: ¿Por qué no hacer un grupo de WhatsApp del grupo, del tercero C?
1: Sí.
0: Ah, cuidadito y alguien se pase de listo, porque el chat va a ser para cuestiones de la escuela, de que ahí se pueden, la tarea, esto, el otro, aquello, nada de que vas a bulear y vas a decir cosas de alguien que no tienes que decir. O sea, incluir al teléfono,
1: sí,
0: y no excluirlo, porque si lo excluimos no va a dar resultado. Esas son mis ideotas. Y seguramente ustedes tendrán otras, ahorita las compartimos. Ahí está el WhatsApp, 5580-255-88. No, es que es increíble que lo queremos involucrar en todo, pero lo queremos excluir de todo. Pues no.
1: Pero pues es que si en casa... Cada quien hace lo que se le da la gana con el celular. Y el ejemplo de papá o el ejemplo de mamá en la comida. Y no hay alguna restricción. No hay, es que no, la palabra restricción es, nada más te somete. No hay reglas en casa, ¿no?, claras para la utilización del teléfono durante, sobre todo las horas de convivencia familiar. Pues, entonces, ¿cómo esperas que en la escuela
0: te comportes distinto? Pues sí. Ojalá y le podamos encontrar esa... Ya fue trivia, ¿no? ¿Cuadratura al triángulo?
1: Sí.
0: Sí, ¿verdad?
1: La ya fue trivia. Al círculo.
0: Sí, sí, sí, sí. ¿Al círculo?
1: Era la cuadratura. No, le estás buscando cuadratura al círculo, ¿no?
0: No sé si al círculo, al triángulo, para lo que sea, suena interesante. 8:21. ¿Qué está pasando en Nacional Monte de Piedad? La huelga. ¿Cuánto tiempo lleva y... tristemente, ¿cuánto le falta a Pepe Toño Morales? Buenos días, Pepe Toño.
2: Habrá que esperar posiblemente otros 6 meses para saber qué ocurre con la huelga del Monte de Piedad. Buenos días, Alex y Jackie, buenos días. Y es que la Suprema Corte de Justicia de la Nación determinó traer por mayoría de votos un recurso de revisión relacionado precisamente con la inexistencia de la huelga de Nacional Monte de Piedad, que se mantiene desde el día 1 de octubre de 2025. Cabe destacar que con relación a este tema no hay 12, sino 3 personajes en discordia. El primero de ellos, Nacional Monte de Piedad, evidentemente. El segundo, el Sindicato de Trabajadores del Nacional Monte de Piedad, que promovió un recurso de revisión, pero también el Sindicato Independiente del Monte de Piedad, cuyos integrantes se inconformaron de que la Corte aceptó el recurso. Vamos por partes, Alex Iñaki. Nacional Monte de Piedad obtuvo un amparo ante la huelga que en octubre de este año cumplirá ya un año. En ese sentido, el juez decidió conceder la protección de la justicia federal, diciendo que sí, que la huelga era inexistente. Ante ello, el Sindicato de Trabajadores promovió un recurso de revisión, es decir, le pidió al pleno de la Corte que revisara esa decisión de conceder el amparo y determinar inexistente la huelga. Este lunes, el máximo tribunal del país, a propuesta del ministro Hugo Aguilar y de la ministra María Estela Ríos, decidió atraer el tema. Eso significa que determinarán si el juez actuó con bases para la toma de decisiones. Ante ello se pronunció el líder del Sindicato de Trabajadores del Nacional Monte de Piedad, Arturo Sayún.
3: Estamos pues tranquilos, a gusto de que la Suprema Corte haya recibido a traer el expediente activo de la resolución que dio el juzgado de distrito negando la existencia de la huelga. Es un tema que la Suprema Corte de Justicia, con mucho cuidado, tendrá que definir cuál es el procedimiento legal para poder declarar la existencia o la inexistencia de una huelga.
2: Este sindicato es el que estalló la huelga el día 1 de octubre de 2025 y por eso su líder vio de manera positiva la decisión de la Corte, porque eso significa que aún hay esperanza de que den legitimidad precisamente a la acción de los trabajadores, porque además, en opinión de Sayún, eso tiene que ver con las leyes que rigen al país.
3: Porque nosotros hemos comprobado de que los tratados internacionales, las leyes internacionales, la OIT, la Constitución, la propia Ley Federal del Trabajo, artículo 519, pues dicen todo lo contrario a la determinación que tomó el juez, argumentando de que el estatuto es el que demanda y rige para poder declarar la existencia o inexistencia de una huelga.
2: Del otro lado, por otra parte, el sindicato que no está de acuerdo con la huelga se expresó de otra manera. Ahí el que dio su opinión se llama Gerardo Farías. Él es el líder del sindicato independiente del Monte Piedad. Ellos desde un principio dijeron no al paro de actividades y por eso hoy acusan que la nueva corte no ha cambiado, pero además aseguran que no son esquiroles, es decir, un sindicato amado.
4: Sí lo atrajo, efectivamente sí lo atrajo. Pues muy decepcionados toda la gente que no queremos la huelga, no porque seamos esquiroles o traidores, no. Lo que pasa es que es una huelga muy incongruente de este tipo, que desde 1986 está en un comité ejecutivo, del 86 al 90 en diferentes secretarías y del 2000 al 26 de secretario general. O sea que el señor está muy corrido ya, ya está muy viciado.
0: ¿Hay plazo para que la Suprema decida, Pepe Toño?
2: Ahí fue justamente donde nos dijo que tiene 6 meses para resolver. Habría que destacar que el pleno abordará el tema, pero no hay un tiempo mínimo, Alex.
0: Bien, gracias, Pepe Toño Morales. Va para largo, 8:25.
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0: 8:30, panorama informativo 88.9, información que sirve. Yo soy Alejandro Villalbazo en X, en TikTok, @Villalbazo13. Mensajitos en el WhatsApp 5582558 89. Mensajitos sobre el tema de los celulares. Y es que en la Ciudad de México traen la idea de que pues ahora los chamacos van a tener que dejar en un cajón sus teléfonos. Y ya es algo que, desde mi punto de vista, pues, no va a jalar. Uh-huh. Al rato esas gavetas se van a quedar ahí vacías, porque al restringir, al decir tú ahí lo dejas, lo escondes, lo guardas y te vas, ¿por qué no incluirlo? Ese es mi punto de vista. Israel Anguiano dice, estamos tan acostumbrados a salirnos con la nuestra que seguramente los alumnos llevarán un celular viejito. Ese lo dejarán en el gabinete y el bueno lo seguirán usando. Ojalá y no, Isra. Ojalá y no. Ojalá y no lleguemos a eso de que los chamacos tengan que dejar el teléfono en un gabinete. Mejor cambiemos de hábitos. Eso sería lo más, para mi gusto, lo más prudente. Cambiar de hábitos. Que los chamacos guarden su teléfono celular. Que pongan atención a su clase. Y que después guarden el teléfono celular y que pongan atención a la plática con la familia. Que los papás en esa familia guarden el celular y le pongan atención a los hijos. Hábitos.
1: Sí. Antes te quitaban las revistas, ¿no? Si llevabas una revista, un cómico. Incluso había quien llevaba pornografía. Ajá. Y te las quitaba el maestro y te las ponía ahí en él.
0: ¿Sí?
1: Y te las daba terminando la clase. O sea, quieren hacer lo mismo. No, es que ahorita la situación es distinta. Ahorita ya estamos hablando de una adicción a un teléfono, a una tecnología.
0: Jan, no estoy de acuerdo, Jan. Dice, ¿qué tal un inhibidor de señal como en la cárcel? No, si es que no están en la cárcel, están en la escuela.
1: Sí, y alguna emergencia, y tienen razón algunos padres de familia, pues si hay una emergencia, pues ¿cómo te comunicas?
0: Y la misma, si el teléfono está en una gaveta, sí. Si hay una emergencia, pues ¿cómo llegas a la gaveta?
1: Sí.
0: Chava, Salvador, nos dice, mis hijas, 19, 20 años, quieren tener el celular en la mano. Y lo más chistoso es que cuando les escribes no contestan.
1: Sí, claro. Híjole, sí.
0: Y ahí sí nunca llegó el mensaje, nunca sonó, nunca vibró, nunca nada.
1: Sí. Y hace chat familiares para que nadie lo responda.
0: Híjole. Ya empezamos a sacar lo nuestro.
1: Híjole. Ay.
0: Dice Armando, oye, ¿los ratones en la escuela? Pues sí, también, sin duda alguna. También habrá quien de pronto llegue si ya los gabinetes los abrieron todos, se llevaron los celulares y luego. Alejandra, dice la tocaya, cuando íbamos a la escuela, no existían los celulares y no pasaba nada. De acuerdo, tocaya, cuando íbamos.
1: Sí.
0: Pero hoy van, hoy hay celulares, hoy es distinto. Porque nunca vas a poder saber qué hubiera pasado si cuando íbamos hubiéramos tenido un celular. Pues no vas a saberlo.
1: Y hay que hacer algo distinto.
0: Adecuarte. Uh-huh. Miguel Ángel Sánchez de Cancún. No me imagino que en una escuela haya gabinetes para teléfonos, pero si en los baños no hay agua ni papel.
1: Sí.
0: Bueno, a veces ni maestro. Cuánta razón, Miguel. Y aquí quieren presumir que los gabinetes y los van a colocar y los van a poner.
1: Es cierto.
0: Mejor pongan esos gabinetes para que los niños tengan un tipo archivero, no sé.
1: Sí, algunas cosas, sí.
0: Y pensemos soluciones integrales, no restrictivas, no, hombre. Les digo que ando esta mañana, me inspiró el día nublado. 8:35, tráfico y clima cada 15 minutos. Mónica Villalobos.
2: Alejandro, gracias. Hoy todas las zonas EcoPark tienen horario habitual de 8 de la mañana a 8 de la noche. En unos minutos, más información.
1: Muchas gracias, Moni. Nos vamos a Jalisco. Diputados piden regular el uso, hablando de celulares en menores de edad. ¿Cómo van las cosas por allá, Martín Beltrán, en Guadalajara? Muy buenos días.
3: Iñaki, buenos días. Efectivamente, dicen que a la brevedad se discuta la regulación para que los menores de 16 años no tengan acceso a redes sociales y se regule el uso del celular en las escuelas. Fue parte del exhorto que hace la bancada del PAN en el Congreso de Jalisco, dirigido a la Cámara de Diputados Federal. Habla el diputado Julio César Hurtado. Escuchemos.
4: También proponemos regular el uso de teléfonos celulares en escuelas de educación básica, porque la escuela se va a aprender, se va a convivir, se va a hacer amigos, se va a desarrollar capacidades. No podemos normalizar que un teléfono termine teniendo más atención que un maestro o que sus propios compañeros de clase.
3: Recordó que hay casos de países como Australia, Francia o Dinamarca donde ya se han aprobado regulaciones similares. Este es el panorama, Iñaki.
1: Te agradezco mucho, Martín Beltrán, desde la Perla Tapatía, Guadalajara, en Jalisco. Y ahí cerquita, al ladito, en Colima, dos hombres fueron asesinados afuera de un velorio en la capital, en la ciudad de Colima. Alondra Novelo, buen día, Alondra.
5: ¿Qué tal, Iñaki? Muy buenos días y buenos días al auditorio. Así es, sujetos armados dispararon en repetidas ocasiones, asesinando a dos masculinos mientras pues se realizaba un velorio en memoria de una mujer que también había sido asesinada el pasado viernes en el municipio de Colima. En la zona se desplegó un fuerte operativo de elementos policiales y de cuerpos de seguridad. Asimismo, pues se acordonó el lugar para la investigación. Autoridades abrieron la respectiva carpeta de investigación, pues quien hasta el momento han mencionado que no se reporta ningún detenido. Este es el panorama que tenemos desde Colima.
1: Te agradezco mucho, Alondra Novelo, desde la ciudad de Colima. También allá nos escuchas a través de iHeartRadio. Y el panorama de los espectáculos, Dana presentó el dueto que grabó con Belinda, Lalo González.
6: Dana tenía como pendiente personal y profesional escribir y grabar una canción con Belinda, así que la invitó a colaborar en el tema La Dolce Vita. Por eso Dana tuvo que viajar a España, pues allá trabajaba su amiga en el rodaje de la serie sobre la emperatriz Carlota. La canción formará parte del disco Wet Dreams y saldrá al mercado musical esta semana. Por lo pronto, la actriz y cantante presentó su dueto de esta forma.
7: Cuando yo empecé a hacer Wet Dreams, para mí era muy importante que las colaboraciones tuvieran un sentido. Ambos artistas, me gusta que nos sintamos pues en esas aguas, que uno pueda fluir.
6: Dana aún no tiene la fecha exacta en la que podría arrancar su nueva gira de conciertos. Para 88.9 Noticias, Lalo González.
1: Vamos al comentario deportivo con Toño de Valdés. Hola, Toño.
8: ¿Qué tal, amigos de Panorama? Un placer saludarles. Hoy inician los cuartos de final de la Leagues Cup. Hoy Monterrey y León tienen actividad. Mañana será el América y también el Toluca. Este torneo, esta liga, la Copa de la Liga, nunca ha sido ganada por un equipo mexicano. En las tres ediciones anteriores se han llevado los títulos los de la MLS, así que vamos a ver si la historia cambia en esta ocasión. Por lo pronto, los partidos del día de hoy, 6:30 de la tarde, los Rayados del Monterrey, que traían una buena racha, sobre todo goleadora, en los últimos partidos, y sin embargo, esta última jornada pues no fue positiva para ellos, pero bueno, los Rayados van a tratar de retomar el camino enfrentando al Chicago Fire. Es un rival complicado, lo vimos en la primera fase del torneo, fue difícil lograr hacerles gol y evidentemente hacerles daño, pero bueno, ya veremos si el Monterrey logra resolver. 6:30 de la tarde, el partido en contra de Chicago Fire. Y luego vendrá el León que sin duda pues es la sorpresa de este torneo, de tener pues a este equipo en estas instancias de cuartos de final. Ha hecho un buen trabajo, sin duda, Gandolfi, el técnico. Los jugadores han respondido y el León a las 8:30 de la noche estará jugando contra Real Salt Lake, que también tuvo muy buenos momentos en la primera fase de este torneo. Para el día de mañana, el Toluca va a enfrentar al Austin a las 6:30 de la tarde. Es un partido bravo para el Toluca. Y en América va a estar frente a Columbus Crew a partir de las 8:45 de la noche. Y ya sabremos cuántos equipos mexicanos se mantienen en competencia para llegar a las semifinales. Se juega 90 minutos y si hay empate, directamente a los penales. La Leagues Cup, los cuartos de final. Un saludo para todos ustedes, amigos de Panorama.
1: Muchas gracias, Toño. Alex Villalbazo, Arturo Sanguino, Iñaki Manero en Panorama Informativo en 88.9 Noticias. 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Moni Villalobos, tráfico y clima cada 15 minutos. ¿Por dónde sí, por dónde no, Moni?
2: Hola Iñaki, gracias. Les recuerdo que servicios de emergencia trabajan por caída de árbol en la esquina de calle Poniente 81 y tercera cerrada de Observatorio. Alcaldía Álvaro Obregón. En unos minutos más información.
0: La respuesta de la tribu, Iñaki.
1: Gracias, Alex. Y platicamos hace una hora o hace dos horas, depende a qué hora amablemente nos ha estado escuchando aquí en Panorama. ¿Qué invento fue el pasado y hoy es el presente y el futuro y fue descartado por inviable? Hoy todos aspiramos a tenerlo y es una tendencia a nivel mundial y tiene que ver también con la economía. No todos lo podemos tener en este momento.
0: Cuéntanos.
1: Pues, aunque usted no lo crea, en un principio los automóviles eran eléctricos.
0: Ok. O sea,
1: antes del motor de combustión interna, ¿no? Los primeros prototipos entre 1832 y 1839, un señor escocés que se llama Robert Anderson, creó el primer carruaje eléctrico rudimentario. Y empezaron a hacer modelos a escala, en, por ejemplo, en Países Bajos y en otros lugares, con baterías recargables unos años después, que permitía almacenar, recargar energía de manera eficiente, y los cargaban con unas, con unas bombas, ¿no?, enormes, gigantescas, con ruedas, ¿no?, tiradas por caballos, y ahí recargaban estos primeros automóviles eléctricos.
0: Órale.
1: Y luego empezó la producción en serie, un inventor inglés llamado Thomas Parker, el primer automóvil eléctrico en producción. Al principio fue un exitazo, ¿no? Uh-huh. Alrededor de, terminando el siglo XIX, en principios del XX. ¿Por qué? Porque era silencioso. Lo mismo que pasa ahorita con los actuales, ¿no? No vibraban, no emitían gases como los de la gasolina, porque ya también se empezaba a producir el motor a gasolina, pero la gente estaba prefiriendo los motores eléctricos. A partir de 1900, fue una parte muy, muy importante de estos automóviles en Nueva York, en Londres, en París. Funcionaba con electricidad, ¿no? Lo que ahorita queremos hacer, que todas las ciudades grandes se comprometan y tengan un plazo fatal para poder todo su parque vehicular ser eléctrico. Antes era así. ¿Qué pasó? Que apareció el petróleo, que era más barato que la electricidad, ¿no? Grandes yacimientos de petróleo, sobre todo en Estados Unidos. Y eso abarató la gasolina e hizo que los automóviles de combustión interna fueron ya los preferidos por la gente, porque era más barato. No consideramos la contaminación. Ah, pues el gas sí puede ser molesto y demás, ¿no? El escape y todo, pero esto es mucho más barato, se puede producir en masa y además cumplía con los intereses comerciales de las grandes empresas petroleras que se empezaron a hacer, sobre todo en los Estados Unidos. Y esa fue la diferencia. Pesos y centavos.
0: Pues sí. Sí, tienes razón. Y lo dejamos y hoy lo retomamos. Y hoy queremos que con mayor fuerza, ¿no? Bueno, algunos pensamos que es una buena opción. Otros dicen que es igual de contaminante, ¿no? Por las baterías de los...
1: Ajá, las baterías de litio y demás.
0: Los coches eléctricos. México muy...
1: Muy atrás.
0: Muy atrás. Muy atrás en tanto desarrollo como utilización. A pesar de por ahí algunos incentivos que hay para comprar un coche híbrido o eléctrico, pero le faltan.
1: ¿Qué experiencia has tenido tú con un auto eléctrico?
0: Bien.
1: A diferencia con el de motor a
0: pues bien, porque cuando hablas de ahorro de combustible, si te ahorras una lana comparado con un coche a gasolina.
1: Que era a través de principios del siglo XX. ¿Te fijas?
0: Te ahorras una lana, ¿no? Sí. Totalmente te ahorras una lana. Ahora, también tienes que ahí... Sí te ahorras una lana, pero también debes de saber cuánto estás consumiendo en el vehículo eléctrico.
1: Claro.
0: ¿No? Dicen que lo ideal, y además incluso por la conexión que necesita, lo ideal es tener pues un medidor que sea solo para el vehículo eléctrico, porque además así sabes, tienes dividido el recibo de lo que es tu casa, del consumo residencial, al consumo del vehículo, y entonces sabes exactamente cuánto estás pagando por el coche.
1: Ya, ¿no?, lo calculaste, ¿no? A ver, esto es del coche.
0: Claro.
1: ¿No? Y esto es ya de lo que yo gasto en mi casa.
0: Sí, y entonces ahí sí sabes que te estás ahorrando una lana, ¿no?
1: Sí. Otra de las cosas, de las contradicciones, es de dónde estás sacando la electricidad para poder cargar la batería de ese coche. Uh-huh. Porque a veces la electricidad la sacamos de la quema de combustibles fósiles.
0: De acuerdo, entonces estás contaminando de así aquella es manera, uh-huh, para, según tú, limpiar acá.
1: Así es. ¿No?
0: Nos andamos mal, ¿no? Andamos mal.
1: Todavía no llegamos a ese punto.
0: Muy bien. Ya es un cuarto para las 9. Ahorita que regresemos, descubran cómo hablar inglés fácil y rápido. Estará con nosotros Carlos Guillén, director nacional de COE. Cuarto para las 9.
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5: 10 para las 9, Panorama Informativo 88.9, información que sirve. Yo soy Alejandro Villalbazo en X, en TikTok, arroba Villalbazo 13. Les tengo un excelente plan, excelente plan. ¿Qué les parece si empezamos en septiembre y para mayo ya saben hablar inglés? Vamos a platicar esta mañana con Carlos Guillén, director nacional de COE México. Carlos, bienvenido.
6: Gracias, Alejandro. Un gusto estar aquí en tu programa y gracias por la invitación.
5: ¿Qué es COE,
6: Carlos? COE es hablar inglés. Uh-huh. Somos una empresa que aquí en México, Alejandro, llevamos ya 37 años capacitando ejecutivos, profesionistas, empresarios, personas que no tienen tiempo, que se les ha negado el inglés o que lo quieren perfeccionar. Es una realidad, Alejandro. En 3 meses ya estás hablando inglés de manera natural. En 9 meses lo dominas. Y en 1 año lo vas a poder hablar, entender, leer y escribir. Y lo más importante, pensar en inglés.
5: Por eso decía yo, de aquí a mayo, pues empezamos en septiembre.
6: Exacto.
5: En esos 9 meses ya le damos.
6: Le damos con todo.
5: Ok, dices capacitando. ¿Cómo capacitan a sus... ¿Qué son? ¿Estudiantes? ¿Alumnos? ¿Qué son?
6: Sí, son
5: ¿en qué
6: alumnos,
5: los convertimos, Carlos?
6: Claro que sí. Es un método para personas que se les ha complicado el inglés, que no tienen tiempo, lo decía. Es un método diferente, no tradicional, Alejandro. Uh-huh. Vamos a utilizar programación neurolingüística. Es identificar el estilo de aprendizaje de cada persona, porque mucha gente dice, el inglés no se me da, no es para mí, no es lo mío, no me gusta, ¿ya para qué? O por edad. Entonces se va complicando.
5: Ya no me entra.
6: Ya no me entra y de repente se frustra y la gente dice, lo abandono. Uh-huh. Entonces nosotros vamos a canalizar ese estilo de aprendizaje para que tú le veas el gusto, si eres visual, si eres auditivo, kinestésico, y le demos con todo en 3 meses a hablar inglés.
5: Oye, y hablas de adultos, ¿no?
6: Sí.
5: Te refieres en este caso a adultos. ¿Y los niños?
6: También tenemos, okay, desde los 7 años, un programa para kids de 7 a 12 años y el programa para adultos, ejecutivos, profesionistas, empresarios, uh-huh, gente que no tiene tiempo. Y lo más importante, la garantía, que en 3 meses, ya lo estás hablando de manera fácil y rápida, nuestro método se llama Fast and Easy, okay, que es un método diseñado para cada persona. Y eso no es todo. Nuestro método te da la garantía que en 9 meses, Alejandro, vas a poder dominar el inglés. Nuestro programa es 100% online, en vivo. Uh-huh. O sea, tú te conectas en tiempo real, es una plataforma interactiva, moderna, okay, que te va a dar la facilidad de lunes a domingo conectarte a la hora que tú quieras.
5: Ok. Ahí se soluciona el tema del tiempo.
6: Exactamente. ¿No? Cada semana puedes, uh-huh, cambiar el día y la hora como tú quieras. Atención personalizada, grupos reducidos y tenemos vocabulario técnico en distintas profesiones, Alejandro. Por ejemplo, negocios, aviación, fuerzas armadas, turismo, todas las ingenierías, medicina, administración y contabilidad. Somos mucho más que un curso de inglés, ya estamos especializados.
5: Estamos platicando con Carlos Guillén, director nacional de COE México. 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Ese es el lema de ustedes.
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6: Claro que sí. El método te da el soporte porque es atención personalizada y grupos reducidos. Entonces, uh-huh, vamos a ir a tu ritmo, Alejandro. No es una escuelita tradicional.

0: profesional, rompemos esquemas tradicionales y convencionales. O sea, primero te voy a enseñar a hablar, tal cual como un niño. Okay. Después a leer y escribir. Y hasta el último, la tediosa y aburrida gramática. No nos inventamos niveles de inglés. Es un método 100% conversacional. Desde pollito, chicken, gallina, hen, okay, hasta personas que más o menos hablan, se les dificulta el inglés, pero también la gente que más o menos habla inglés. Mucha gente dice, Alejandro, el inglés lo entiendo, lo comprendo.
1: Uy, pero no lo hablo.
0: Pero no lo hablo.
1: Claro.
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0: COE es hablar inglés, Alejandro.
1: Gracias, Carlos.
0: A ti.
1: Carlos Guillén, director general de COE México. 5 para las 9.
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0: 9 en punto, panorama informativo 88.9, información que sirve. Yo soy Alejandro Villalbazo en X, en TikTok, arroba Villalbazo 13. Martes 25 de agosto, Iñaki Manero, ¿cómo estás, Iñaki?
1: ¿Cómo estás, Alex Villalbazo? Arturo Sanguino, amigos de la República Mexicana, de todas partes, por Eca Radio, una hora más de panorama.
0: Los mensajitos en el WhatsApp 5580-255-889. Tráfico y clima cada 15 minutos, Mónica Villalobos.
2: Alejandro, gracias. Les comento que por árbol caído, servicios de emergencia trabajan en Paseo de los Jardines, a la altura de Paseo del Río, en la colonia Paseos de Tasqueña, Alcaldía Coyoacán. La alternativa es Amacuzac. En unos minutos, más información.
1: Muchísimas gracias, Moni. Vámonos con el panorama nacional. La empresa DJI México informa que el pasado miércoles 19 de agosto sufrió un robo de uno de sus camiones con mercancía consistente en drones, cámaras y accesorios al salir del Aeropuerto Internacional Felipe Ángeles, hecho que, dijo la compañía, ya se encuentra en proceso legal correspondiente. Pide evitar la compra y también solicitó colaboración de la ciudadanía para ayudar con información que pueda llevar al paradero de la mercancía o identificar a quienes la estén comercializando. Un juez de distrito negó una suspensión definitiva contra una posible orden de aprehensión a Hilda Lozoya Austin, la hermana del exdirector general de Pemex, Emilio Lozoya Austin, luego de que la Fiscalía General de la República informara al juzgado federal que no existe por ahora una nueva orden de aprehensión en su contra por su presunta implicación en el caso Odebrecht. Un hombre fue asesinado, otro más resultó herido en un ataque armado en el estacionamiento de la antigua terminal de autobuses de Mazatlán, Sinaloa, ubicada en la colonia Palos Prietos. De acuerdo con reportes preliminares, los agresores llegaron a bordo de una motocicleta y dispararon contra tres hombres para después escapar. Elementos de los tres niveles de gobierno arribaron al lugar, mientras que un grupo de militares fue desplegado por el edificio de la central camionera. La alcaldesa de Uruapan, Michoacán, acudió a la Suprema Corte para presenciar la sesión pública sobre limitaciones a las candidaturas independientes. Pepe Toño Morales.
3: Asiste Grecia Quirós a la Suprema Corte.
4: Que realmente no afectan, no al movimiento independiente del sombrero, no a Grecia Quirós, afecta pues a todos los ciudadanos que quieren organizarse para construir una candidatura independiente.
3: Se trata de la alcaldesa de Uruapan, Michoacán, quien decidió quedarse a la sesión pública del máximo tribunal del país, porque uno de los puntos que iban a discutirse era el de la controversia constitucional que limitaba el actuar de candidaturas independientes, en particular en Michoacán. En ese sentido, el ministro Arístides Guerrero solicitó al pleno dejar en lista esa discusión, es decir, posponerla, aunque tendrá que decidirse esta misma semana porque el día 10 de septiembre inicia el proceso electoral en Michoacán. Para 88.9 Noticias, José Antonio Morales Díaz.
1: Bueno, y recuerda que en nuestra página www.889noticias.mx encuentras más sobre este y otros temas de tu interés. El costo de la canasta básica ya superó los 2,100 pesos. María Inés Camacho.
5: El presidente de la Alianza Nacional de Pequeños Comerciantes, Cuauhtémoc Rivera, afirmó que los productos de consumo básico siguen subiendo. De acuerdo con el monitoreo que realiza a 44 productos de julio a agosto del presente año, reportó un incremento de casi 11 pesos.
6: Resultando el precio promedio de la canasta básica alimentaria en 2,128.84 y al aumentar su precio en un promedio de 10.98 pesos, lo que significa una variación al alza de 0.52%.
5: Cuauhtémoc Rivera agregó:
6: los productos que más aumentaron en el último mes son la cebolla, la naranja, las lentejas y el limpiador de piso y los chiles en escabeche.
5: 88.9 Noticias, María Inés Camacho Romero.
1: Y Fey dice que va a ser un conciertazo este domingo en el Auditorio Nacional. Lalo González.
7: Fey no solo está de estreno con su nuevo sencillo titulado Latido del Amor, sino que además se alista para el concierto que ofrecerá el domingo en el Auditorio Nacional. El nuevo show de Fey se llama Forever 17 y no solo incluirá su repertorio de más de 30 años de carrera, sino canciones que ella escuchaba en su adolescencia. Por eso tendrá invitados especiales sobre el escenario. Así lo contó en entrevista para 88.9 Noticias.
8: Me voy a dar el gran regalo de sentirme yo también esa adolescente que fui cuando era un poquito antes de salir a cantar. Todavía ni siquiera acababa de crecer, que no crecí mucho, pero bueno, de altura.
7: Para 88.9 Noticias, Lalo González.
1: Vámonos a los deportes, don Arturo Sanguino.
9: Gracias, Iñaki, Alex, amigos de Panorama Informativo. Estoy de vuelta para entrar a la última en los deportes. En el diamante de la Liga Mexicana de Béisbol, los Diablos Rojos del México respondieron y ganaron 11-5 a los Pericos. Aún así, los de Puebla ganan la serie 3-2. Será el miércoles cuando se dispute el sexto juego. Mientras que los Olmecas también salieron victoriosos 5-4 frente a los Guerreros. Y la serie regresará a Tabasco. En este caso, los de Oaxaca ganan la serie 3-2. Y llegó la recomendación del día, Iñaki, Alex, porque hoy hay fútbol. Así es, se juegan los cuartos de final de la Leagues Cup, con participación mexicana, evidentemente. Monterrey enfrenta al Chicago Fire a las 6:30 de la tarde, mientras que León a las 8:30 de la noche se mide al Real Salt Lake. Ya veremos cómo le va a los equipos mexicanos ante estos equipos de la MLS. Me despido por hoy, amigos de Panorama Informativo. Que pasen un excelente martes. Soy Arturo Sanguino. Regreso con ustedes, Iñaki, Alex. Muchas gracias. Excelente martes para todos.
1: Gracias a ti, Arturo. Alex Villalbazo, Arturo Sanguino, Iñaki Manero en Panorama Informativo en 88.9 Noticias. Información que sirve y por iHeartRadio. Moni Villalobos, platícanos por dónde sí, por dónde no, por favor.
2: Hola Iñaki, gracias. Les comento que sigue la reducción de carriles debido a obras en Ejército Nacional entre Juan Vázquez de Mella y Ferrocarril de Cuernavaca hacia la calzada Mariano Escobedo. Usa de alternativas Miguel de Cervantes Saavedra, Avenida Homero y Horacio. En unos minutos más información.
0: Nueve con ocho, panorama informativo 88.9, información que sirve. Yo soy Alejandro Villalbazo en X, en TikTok, arroba Villalbazo 13. Los mensajitos en el WhatsApp 55 82 55 88 9. Les iba a hablar de Catepec. Les iba a hablar de lo que ganaron 800 habitantes de Catepec. De esa batalla legal, 5 años se aventaron en pleito. La empezaron en la pandemia. Para exigir agua potable, que llegara a sus hogares. Les iba a hablar de que la Suprema Corte de Justicia de la Nación resolvió amparos y ordenó a los gobiernos municipal, estatal y federal que atiende el abasto de 38 colonias allá en Ecatepec. Les iba a hablar de que entre las medidas se determinó de manera inmediata que el sistema de agua potable, alcantarillado y saneamiento de Ecatepec entregue 100 litros diarios de agua potable por persona, de manera continua y sin condicionarla a ningún pago. Y si no pueden que llegue por tubería, que utilicen pipas, pero que el agua les llegue. Les iba a hablar de eso, pero como eso no se va a cumplir, digo, ¿para qué les sigo?
1: Pues sí, ¿para qué echar? ¿No?
0: Digo, no es que yo sea mala onda con todos los amigos de Catepec, pero...
1: sabemos que no va a pasar.
0: Pero... por Dios, si nos tienen abandonados, abandonados. Si no nos pelan, si no nos hacen caso, eso sí te la cobran, ¿eh? El agua te la siguen cobrando. Y tú la sigues pagando. Porque si no te cortan el agua que no tienes... hijos de toda, no le pierden una a estos rateros. Son unos rateros los que gobiernan. No te llega el agua, pero si no la pagas te la cortan. Ah, no, pues a toda madre. ¿No? Que ordenó la Suprema Corte y la Corte Celestial, sí, la que quieran.
1: Se supone que es un derecho humano, no te la pueden cortar. O sea, le bajan el flujo al agua... pero no te la pueden cortar.
0: Pero si no hay, Iñaki.
1: Si no hay, ¿qué flujo están bajando si no llega nada? O sea, y además sigue llegando la boleta.
0: Y la tienes que seguir pagando.
1: No, pero claro. Porque cuando haya.
0: No, para cuando haya. Para cuando haya.
1: Qué bárbaros.
0: Entonces, por eso les iba a hablar de eso, pero mejor. Vamos a seguir hablando de los celulares. Es que está buenísimo el debate. Las propuestas, las ideas. Todo porque el gobierno de la Ciudad de México pretende en las escuelas donde no hay agua, no hay luz, no hay pizarrón, no hay bancas, no hay maestros. En esas escuelas, no hay internet. En esas escuelas, el gobierno de la Ciudad de México dice, oigan, y si ponemos unas gavetas bien bonitas, miren, las van a hacer... los hombres que están en la cárcel. Ahí las van a hacer, las gavetas. Y las vamos a poner en las escuelas para que los niños depositen ahí su teléfono celular. Y entonces, ¿por qué mejor no pensamos cómo involucrar al teléfono, que es parte de la vida de los niños, en lugar de excluir al teléfono de la vida de los niños? Y me dice Edmundo a través de los mensajitos del WhatsApp 5580-255-889. Completamente de acuerdo con que los chavos integren los celulares a la preparación académica. Porque les decía yo hace rato, en esta idea que le voy a vender a la SEP, no se la voy a regalar, se la voy a vender. Que la SEP en su plan de estudios de la nueva escuela mexicana involucra el celular. De alguna manera lo haga parte de la clase. Y dice Mundo, existen muchas herramientas que pueden ocupar tanto alumnos como profesores para un mejor desempeño. Claro. Así de fácil. ¿Por qué mejor no lo hacemos aliado? En lugar de seguirlo viendo como un enemigo. Claro. No va a ser el enemigo. Los chavos no lo van a dejar. La sociedad no lo va a soltar. ¿Por qué no partimos de que es aliado? Y de que al aliado también hay que ponerle límites. Y en esos límites nos podemos mover, conste límites, no prohibición. Y podemos llegar a acuerdos. Acuerdos. No órdenes. Deja el teléfono en... Acuerdos. Guarden el teléfono. Vamos a tener tiempo de sacarlo. La siguiente actividad lo vamos a poder utilizar. Y les voy a dar 5 minutos, chavos, para que consulten sus redes. ¡Órale! ¡Ah! ¡Ah, no! Nos tenemos que estar peleando con el teléfono. Carmen, sería excelente incorporar una materia para el buen uso del celular. Pues yo estoy de acuerdo. Es más, Carmen, fíjate. ¿Por qué no una materia donde involucre ese buen uso del celular? Y decía yo hace rato, ¿cómo buscar, cómo consultar, cómo saber que la información que estás buscando es la que te tiene que llegar ante tanta información y desinformación que de pronto te encuentras? ¿Por qué no ayudamos a los chavos a que sepan buscar en la inteligencia artificial?
1: Cosa que no, ni siquiera lo han contemplado en los planes de estudio. A ver, educación sexual, finanzas personales, uh-huh, nuevas tecnologías. Uf. Sí, desde primaria, ¿eh?
0: Claro.
1: Ah, pero aquí no queremos entrar a ciertos temas.
0: Es que la tendencia en Europa también va para allá. No, bueno, sí. ¿Para qué hacemos enemigo al teléfono? Vamos, sí, a hacerle un aliado.
1: No, pues el teléfono no es malo. O sea, lo malo es la forma en que lo estamos utilizando.
0: La otra vez no me acuerdo a quién se la escuché o de dónde la leí. Perdón que no cite a la persona que lo haya dicho. Pero me gustó el concepto. La inteligencia artificial se refería de manera particular a la inteligencia artificial. Yo le incluiría la tecnología en general. Con su inteligencia artificial. No va a desplazar a nadie. Los que van a desplazar a todos son los que sepan utilizar esas herramientas. El chavo que sepa utilizar la herramienta sí va a desplazar al que no sepa utilizarla. Vamos a enseñarle a utilizarla. Y no vamos a excluirlo. Son
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0: 9:20, panorama informativo 88.9, información que sirve. Yo soy Alejandro Villalbazo en X, en TikTok, arroba Villalbazo 13. Ahí vamos con el celular a todos lados. Y estamos platicando de un tema que hay que entrarle, que hay que abordarlo. Porque se ha vuelto un problema, y eso tampoco se puede negar. Se ha vuelto un problema de que los chavos en las escuelas, en cualquier nivel, primaria, secundaria, sí, desde la primaria, los chavos llevan el teléfono. Quinto, sexto, ya traen el celular. Primaria, secundaria, prepa, universidad. Pues están distraídos en el teléfono. Distraídos en el teléfono. Y entonces, soy, por lo menos en la Ciudad de México, dice el gobierno de la ciudad, y si empezamos con lo restrictivo, y si ponemos gavetas para que los chavos guarden ahí el teléfono, y nosotros decimos, y si mejor hacemos aliado el teléfono, lo incluimos en clase, lo hacemos parte de, y hasta les permitimos 5 minutitos para que vean sus redes sociales. Digo, eso pienso yo, es mi idea, es mi propuesta, es mi ideota. Pero siempre hay peros.
1: Siempre hay peros, pero está el pero. ¿Te acuerdas que lo habíamos dejado hace ratito antes de la pausa de cómo incluirlo dentro de las materias en la educación? Uh-huh. Sobre todo en la educación básica, en la primaria, desde la primaria, la utilización de la tecnología. Nada más que también la tecnología se ha convertido en una forma de estatus, ¿no? Uh-huh. Económico. Los dispositivos más caros, que son también objeto del deseo y demás. Y para algunos gobiernos, como por ejemplo el nuestro, puede ser utilizado también como una forma ideológica.
0: Ya valió gorro.
1: Ya empecé con mis tonterías, ya lo sé, pero justicia social, y entonces los niños que no tienen acceso a los teléfonos celulares en contra de los que sí pueden. Cuando puede ser incluso, ¿no?, una manera de hacer piso parejo.
0: Híjole.
1: Con la educación. Porque un chavo, y tú lo dijiste hace un ratito, ¿no? Prepararnos para tener las mismas bases todos. Finalmente, el chavo que puede manejar bien la inteligencia artificial, uh-huh, tiene una ventaja enorme sobre el chavo que no recibe esa instrucción. Sí. Y tiene un mejor futuro, se le abren las puertas. Es igual que tener uno o dos idiomas además del tuyo. Uh-huh. Te abre las puertas, sin duda alguna. Nada más aquí vamos a empezar también otra vez con el tema de la lucha de clases. Y ya sabes, toda esta retórica que de repente se avienta, ¿no?
0: Sí, sí, sí. Es que ahora, ¿cómo le hago para replantear mi idea? Es que tienes razón.
1: Simplemente cambiar estas políticas trasnochadas de educación, las cuales hemos estado viviendo los últimos 8 años.
0: Sí. Sí, aunque sí me quedé pensando en la familia que su hijo no tiene un teléfono.
1: Sí.
0: Porque no tiene dinero ni lo va a tener, tristemente, ahorita, para que el chavo lleve el teléfono a la escuela y sea parte del grupo y no esté excluido. Y
1: mejor
0: entonces
1: invertir en eso, ¿no? En que los chavos tengan acceso a teléfonos.
0: Claro. Si ya lo vas a poner como parte de algo integral. Uh-huh. ¿Se acuerdan de aquel programa? ¿Es real o lo soñé?
1: ¿El de Tabasco? ¿El de las tabletas?
0: Sí. ¿En dónde fue?
1: Fue en Tabasco.
0: En Tabasco.
1: Y que los papás, pues
0: se las dieron las tabletas a los chavos y los papás las andaban empeñando para la chela.
1: Así es. O sea, sirvió para dos cosas. No. Y fue antes de la 4T, sí.
0: Hijo de todo. Es que cualquier idea, la realidad la revienta.
1: O les daban tabletas y no tenían en dónde conectarlas, porque uh-huh, ni siquiera luz tenían en las escuelas.
0: O internet. Y fracasó el programa.
1: Claro.
0: ¿Y dónde quedan las tabletas? Pues quién sabe. No estamos para eso entonces, ¿no? Uy. No, pues sí hay que, como en el fútbol, ¿no? Hay que aventarle el balón al portero para volver a hacer la jugada, para reorganizarnos. Sí, ¿no? Ya estábamos atacando, estábamos ya en el área rival, pero de pronto se nos juntaron ahí, metieron a todos en la portería. ¿Qué dijimos? A ver, vamos a agarrar el balón, lo echamos para atrás, que el portero lo tenga, le damos la vuelta, replanteamos y ahorita pensamos.
1: Y los chiquillos del respetable.
0: Sí. Sí.
1: El balón va de regreso al Tala.
0: Qué amargura eres, Manero, neta. No,
1: híjole.
0: Qué amargura eres.
1: Perdón por haber hecho.
0: No, pero fuiste realista. El punto es que la realidad se impone.
1: Pero esto sí se podría arreglar si las políticas públicas se orientaran a que todos los niños tuvieran acceso a estas tecnologías.
0: Sí, pero cuando no tenemos ni acceso a una banca.
1: Sí, ese es el problema. Pues, ese es el problema.
0: Cuando la infraestructura de las escuelas está de la fregada. Cuando el secretario de Educación está farmeando aura. No lo viste.
1: No.
0: ¿No viste el video?
1: ¿Te cae? Se puso a farmear. No. No, pues ya. Asteroide, ya ven, por favor, ya.
0: Pero también chequemos, la incongruencia. Ahí sale el secretario de Educación bailando porque anda farmeando aura. ¿Y dónde está ese tema? En redes. Y se consume a través de los teléfonos o de las tabletas.
1: Claro.
0: Chispas. Claro.
1: Es la preocupación de la gente, es lo que... Pues es lo que necesita también el despunte educativo de este país. Uh-huh. Estar a la altura. ¿Queremos estar a la altura de Europa? Pues...
0: Sí, pero te digo, van a salir con el cuento. Es que Europa también ya se está replanteando, y lo cual es real.
1: Sí.
0: Algunos países ya se replantearon, ya dijeron no al uso de tabletas o teléfonos en clase.
1: Pero lo están reordenando, ¿no?
0: Es lo que decía yo, vamos a agarrar el balón, vamos a aventarlo al portero y entonces reorganizamos la jugada.
1: Sí, porque ya se dieron cuenta que sí, efectivamente, estamos ante un problemón con la adicción que tienen las nuevas generaciones y todos a las nuevas tecnologías. ¿Cómo hacer para que no sea y podamos utilizar esta tecnología a nuestro beneficio?
0: ¿Qué opinan? 5582-55889.
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0: 9:30, panorama informativo 88.9, información que sirve. Yo soy Alejandro Villalbazo en X, en TikTok, arroba Villalbazo 13. Los mensajitos en el WhatsApp 5580-255-889. Pronto va a haber noticias, pronto, en los siguientes minutos, noticias desde Sinaloa, desde el Congreso del Estado, porque ya están ahí discutiendo quién se va a quedar de manera interina en el lugar de el narcogobernador Rubén Rocha Moya. ¿En dónde andará el Rocha ahorita? ¿En dónde andará el Rocha?
1: Pues quién sabe. A bueno, Estados Unidos no creo que haya ido.
0: No, ni visa tiene. El Congreso está discutiendo quién se va a quedar y solo hay una propuesta. Entonces, pues no es difícil entender que en los minutos que siguen, pues esa propuesta prácticamente se llevará el voto. Y ahorita que sea así, se confirme, les platicamos quién es, para no jugarle al adelantador, ¿no? No vaya a ser.
1: Sí.
0: Entonces, ahorita nos esperamos, pero es lo que está ocurriendo en el Congreso de Sinaloa. 9:31, tráfico, clima cada 15 minutos. Mónica Villalobos.
2: Alejandro, gracias. Les comento que sigue afectación vial en la incorporación de la carretera México-Puebla a la Concordia, con dirección a Zaragoza debido a volcadura de camión de carga. Usen de alternativa la autopista México-Puebla. En unos minutos, más información.
1: Gracias, Moni. Y también, como ya es costumbre, vámonos al inicio de actividades en la Bolsa Mexicana de Valores. Ya empezó la pachanga. El dólar y el euro en las casas de cambio de Ciudad de México y el gasolinazo nuestro de cada día, que es el precio de referencia de las gasolinas en las estaciones de servicio en la República Mexicana, de a cómo nos toca hoy. Hola otra vez, María Inés Camacho, buenos días.
3: ¿Cómo estás, Iñaki? Muy buenos días. Bolsa Mexicana de Valores registra tendencia negativa, está perdiendo el 0.37%, retrocediendo 245.36 puntos y lleva el índice de precios y cotizaciones a las 65.526.27 unidades. El dólar, Iñaki, en los principales bancos de la capital del país, esta mañana se está comprando en 16 pesos con 39 centavos y se vende en 17 pesos 35 centavos, mientras que el euro, 19 con 47 pesos a la compra, 20 pesos 6 centavos a la venta. Y ya por último, los precios promedios de los combustibles a nivel nacional. El precio promedio de la gasolina Magna es de 23 pesos 69 centavos, la Premium 28 pesos 53 centavos y el litro del diésel 27 pesos 2 centavos. Y por último, la mezcla mexicana de exportación se ubica en 83.16 dólares por barril. Iñaki, son los números esta mañana. Muy buenos días.
1: Gracias, Marina Camacho. Muy buen día. 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Y recuerda, a las 2:30 de la tarde, aquí mismo también en 88.9 Noticias, tienes el cierre de la Bolsa Mexicana de Valores. Cómo quedan las cosas al fin de la jornada. En septiembre, este próximo septiembre, ya está a la vuelta de la esquina, el gobierno federal va a implementar las farmacias del bienestar en los 24 estados donde opera el IMSS-Bienestar. Memo Jivilla.
4: A partir de ahora habrán farmacias del bienestar que atenderán a los usuarios del programa Salud Casa por Casa en 24 estados del país.
5: Empezando en septiembre y concluyendo en noviembre, vamos a tener ya operando una red de 6,567 farmacias del bienestar del programa Salud Casa por Casa en estos 24 estados.
4: Eduardo Clark García, subsecretario de Integración Sectorial y Desarrollo de la Secretaría de Salud, dijo que actualmente operan estas farmacias en el Estado de México, surtiendo de 24 medicamentos básicos. Aseguró que también este año operarán 1,000 máquinas en zonas de difícil acceso, donde la gente podrá obtener su medicamento sin tener que ir a un centro de salud escaneando un código que otorgarán las autoridades. 88.9, Panorama Informativo, Guillermo Jivillé.
1: Autoridades sanitarias piden a toda la comunidad estudiantil y padres de familia que colaboren con acciones contra el dengue, el Zika y el chikungunya. Moni Barrera.
6: La Secretaría de Salud llevará a cabo del 24 al 28 de agosto la segunda jornada nacional de lucha contra el dengue, chikungunya y Zika 2026 con el propósito de preparar los planteles educativos y sus entornos antes del regreso a clases mediante la eliminación de criaderos del mosquito Aedes aegypti, transmisor de estas enfermedades. A través de un comunicado se informó que las 5 acciones consisten en tapar los recipientes donde se almacena agua, lavar y voltear cubetas, macetas, llantas y otros objetos que puedan acumular agua, tirar aquellos recipientes en desuso que puedan convertirse en criaderos. En 88.9 Noticias, Mónica Barrera.
1: Recuerda, hasta una corcholata con agüita, ahí puede ser el origen de estos mosquitos. La presencia de Israel en el festival Eurovisión ha causado que otros países salgan del certamen. Lalo González.
7: La participación de Israel en el Festival Eurovisión ha generado intensas polémicas y un boicot histórico debido al conflicto en Gaza y las denuncias sobre la situación en Palestina. La próxima edición no escapa de esto, ya que la delegación de Países Bajos anunció que no participará el siguiente año al considerar que el certamen ya no puede considerarse neutral. La edición más reciente tuvo una disminución significativa de espectadores, ya que 5 países boicotearon el concurso por la participación de Israel antes del anuncio de Países Bajos. Islandia, España, Irlanda y Eslovenia ya habían confirmado su retiro del certamen. Para 88.9 Noticias, Lalo González.
1: Vamos al comentario deportivo de Toño de Valdés. Hola, Toño.
8: ¿Qué tal, amigos de Panorama? Placer saludarles. Los Diablos Rojos del México y los Olmecas de Tabasco se mantuvieron con vida después de la jornada del día de ayer de los playoffs, con un resultado muy, muy positivo para la pandilla escarlata, porque después de las 3 derrotas que han sufrido, ahora ligan triunfos en Puebla y obligan a que venga de regreso la serie a la capital, al estadio Alfredo Harp. De plano tuvo que ir al centro del diamante Trevor Bauer y lo hizo muy bien durante 7 entradas, permitiendo 3 carreras con 5 imparables y 7 ponches. Y luego el japonés Anraku, le pidieron 2 entradas a Anraku y aunque le hicieron 2 carreras, logró también hacer el trabajo. La ofensiva de Diablos ha despertado en estas últimas 12 apariciones, estos últimos 2 juegos. El equipo que se había apagado completamente, pero completamente en ofensiva, ahora ha respondido y ha hecho un total de 26 carreras en esos 2 encuentros. Y esto evidentemente pues tiene a la afición escarlata todavía con la esperanza de que las cosas logren todavía solventarse, resolverse en una serie que quedó en cuesta arriba, pero muy, muy complicada. Los Olmecas, mientras tanto, ganaron de manera dramática con ataques en la octava y en la novena de 2 carreras. Y aunque Oaxaca respondió en el cierre de la novena con un par de anotaciones, no le alcanzó. Ganaron los Olmecas 5-4, victoria para Francis Peguero y el rescate de Jimmy Cordero. Con ello, la serie todavía en favor de Oaxaca va de regreso a Villahermosa, 3-2. Así que el sur todavía por definirse. En el norte, mientras tanto, esperan los Toros de Tijuana y los Sultanes de Monterrey, que ya tienen boleto para la gran final de zona. Un saludo para todos ustedes, amigos de Panorama.
1: Muchas gracias, Toño. Alex Villalbazo, Arturo Sanguino, Iñaki Manero en Panorama Informativo en 88.9 Noticias. Información que sirve por iHeartRadio. Moni Villalobos, tráfico y clima cada 15 minutos. Gracias, Moni. Hasta mañana.
2: Hasta mañana, Iñaki, gracias. Siguen cortes a la circulación en Calzada Legaria a partir de Presa Salinillas. Esto es por manifestantes a la altura de Presa Angostura. Alcaldía Miguel Hidalgo. Usen de alternativas Calzada General Mariano Escobedo, Presa Falcón, Avenida Lomas de Sotelo y Prolongación Molière. En unos minutos, más información.

0: 20 para las 10, panorama informativo 88.9, información que sirve. Yo soy Alejandro Villalbazo, en X, en TikTok, arroba Villalbazo 13. ¿Cómo andan de los ojos? Porque vamos a plantearlo así directo. El ojo seco no es normal. Andar con el ojo seco no es normal, pero parece que es normal. ¿Saben por qué? Porque en México, 28 millones de mexicanos andamos con el ojo seco. Entonces, pues, si somos tanto, parece que es normal, pero no, no es normal. Hay que ir con el especialista, hay que ir con el oftalmólogo. Vamos a platicar esta mañana con la doctora Areli Delgado, gerente médica de Alcon México. Areli, buenos días y gracias por tomar la llamada.
1: Buenos días, Alejandro. Te agradezco el espacio.
0: Al contrario, Areli. ¿No es normal andar con el ojo seco, Areli?
1: No, sin embargo, creo que la población ya está muy acostumbrada, ¿no? Hemos como considerado que el sentir ardor, comezón, que de pronto no vemos bien, la luz que nos llega a molestar, el sol, y ya lo vemos como, ah, es normal, es la contaminación, ¿no? Y no hemos pensado en que esas sensaciones son una enfermedad, y es una enfermedad a la que no le estamos haciendo caso, que es la enfermedad de ojo seco.
0: Enfermedad, según tengo entendido, una enfermedad crónica, ¿no?
1: Así es una enfermedad que ahora con esta exposición constante a los celulares, a la televisión, a los aires acondicionados, a las condiciones de clima, pues la normalizamos y empieza a desarrollarse desde muy temprana edad y se hace silenciosa, evoluciona, es crónica y pues no le estamos dando la importancia de vida.
0: ¿Qué debemos de...? Ya decías ahorita algunos síntomas, ardor, comezón, no ver bien, la luz que molesta. ¿Qué síntomas, a cuáles les tenemos que hacer más caso, a uno, a todos, para tomar una decisión, Areli Delgado, gerente médica de Alcon México, y decir, voy a buscar a un oftalmólogo, a un especialista?
1: Pues yo creo que desde los primeros síntomas, porque a más temprana evolución podemos tener una mejor respuesta con las lágrimas artificiales. Si lo dejamos hacer crónico, pues este padecimiento nos va a traer complicaciones y estas complicaciones nos pueden llevar hasta el riesgo de perder la vista. Entonces, a la mínima sensación de ardor en ojo, comezón, molestia en la luz, sensación de tener sueño y sin ser sueño verdadero, podemos buscar esa necesidad de ser atendidos por un oftalmólogo para descartar o confirmar si tenemos enfermedad de ojo seco.
0: La calidad de vida se va para abajo, ¿no?
1: Sí, por supuesto. También la alimentación, las grasas saturadas, estas cositas fritas que tanto nos gustan en comer en el país, incrementan estos riesgos y pues uno a veces ya vive con el dolor constante, ¿no? Y lo empieza a normalizar, pero pues esto mismo genera una fatiga, un cansancio, un desgaste y puede llegar hasta una depresión donde no sabemos que tenemos ojo seco, pero estos malestares nos agotan, ¿no? Y agotan y afectan nuestra calidad de vida.
0: Si pudiéramos tener un mapa de las... Si pudiéramos ver literal las consultas oftalmológicas, ¿qué lugar ocupa el tema del ojo seco, Areli?
1: Bueno, pues es una enfermedad subdiagnosticada y yo creo que ocupa un 50%, 40% de la consulta, pero en realidad yo creo que el 100% de la consulta de oftalmología debería iniciar por el ojo seco.
0: Ahora, ya me animé, ya te escuché, voy a ir al doctor, voy a ir con un oftalmólogo, es algo que tiene solución.
1: Sí, por supuesto, es algo que tiene solución y como te decía, si lo tratamos a menor tiempo de evolución, pues mucho más rápido respondemos, ¿no? A pesar de que la lágrima artificial ya se considera parte de un cuidado como el skincare o como el protector solar, lleva a un periodo donde podemos recuperar esas características normales de nuestra lágrima.
0: Y para eso, una lágrima artificial.
1: sí, como puede ser cisteína incompleta una opción, ¿no? Sin embargo, el manejo por el oftalmólogo puede determinar cuál es la mejor opción para el tipo de ojo seco.
0: Sí, pero aquí lo importante y creo que el mayor consejo que esta mañana podemos compartir, Areli Delgado, gerente médica de Alcon México, es entender que no es normal tener ardor, comezón, no ver bien, que la luz nos moleste. Esos son de los primeros síntomas como para decir busco un doctor, porque no es normal. No podemos vivir así, Areli.
1: Claro, eso es, debe ser nuestra señal de alarma, nuestro foco rojo para decir necesitamos atención de un profesional.
0: Y si ese profesional ya llegamos, le preguntamos, nos hace un estudio, nos analiza y nos dice si tienes ojo seco, le podemos preguntar, como ya lo compartías ahorita, si esa solución puede ser Systane Complete SP, porque además es importante el tema del SP, ¿no?
1: Claro, porque este es un lubricante sin conservadores que beneficia muchísimo más la superficie del ojo y que además nos ayuda a no tenerla o exponerla a más sustancias químicas que lo irriten, ¿no?
0: Bueno, pues ahí está, como lo acaban de escuchar, con la explicación de Areli Delgado, gerente médica de Alcon México. El ojo seco es enfermedad crónica, multifactorial, afecta la productividad, la concentración, la calidad de vida. Hay que ir con el oftalmólogo por la solución, por Systane Complete SP. Gracias, Areli. Bueno.
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Tráfico y clima cada 15 minutos. 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

0: 10 para las 10, recta final, panorama informativo 88.9, información que sirve. Yo soy Alejandro Villalbazo en X, en TikTok, arroba Villalbazo 13, los mensajitos en el WhatsApp 5580-255-889. Y seguimos alegando con el tema del celular.
1: Los celulares.
0: Después del bajón que nos puso Manero esta mañana.
1: Oh.
0: Es que traemos buen

0: con todo el acceso,
1: sí,
0: para que Juanito pueda, para que Juanito y María puedan acceder, tener, competir en este mundo. Porque los chavos están en ese mundo. Nos dice Javier Ramírez de Azcapotzalco que el uso de celulares en una escuela sea solo por la información y uso de alguna aplicación didáctica, siempre bajo supervisión del maestro. De otra forma, no habría razón de uso. Yo creo que también en términos recreativos se podría, Javier. Claro, ¿cómo? Ya decíamos, no sé si 5 minutos a la hora o le agregamos al descanso 10 minutos y que esos 10 minutos sean 15 para compartir con los cuates y 10 para que tú te metas a tu mundo con tu celular.
1: Pues como nos hacían con la tele hace muchos años. A ver, solamente la tele cuando termines la tarea y nada más. Y así nos ponían horarios en la tele. Tienes hasta las 6, 7 de la tarde que ves tus programas, además, y después a bañarse y a dormir. Vámonos. Ya.
0: El problema es que había una tele.
1: Sí. Sí, sí, te mandaban la tele para que papá viera sus... O tu mamá viera las telenovelas. ¿Verdad?
0: Ahora hay 6 teléfonos para 6. Entonces... Pues ya me voy a dormir, sí, dejas el teléfono, ¿eh? Sí.
1: Sí, cómo no, ma.
0: De la madre. Y el teléfono, sí. Pero si a todo lo que da, a todo lo que da. Maggie, ¿no será tan bien, dice esto de prohibir, para que no graben a los profes? Como grabaron aquel, pues sí, como grabaron aquel, dice que estaba... bailando con 3 alumnos y acosando a otro. ¿En qué habrá quedado? Digo, porque lo corrieron. Pero decía la autoridad... ¿Eran Zacatecas?
1: Sí.
0: Sí, ¿no? Si no me falla la memoria. Pues que iban a buscar a lo penal incluso si algo... O en Guanajuato. Bueno, el puerco este. Sí. No deja de ser puerco en Zacatecas o en Guanajuato o en Aguascalientes donde haya ocurrido. Podría ir al operar, pero sí, también puede ser, Maggie, ¿no? Pues...
1: Sí, es que ¿sabes para qué se ha utilizado también? Ahora resulta que en las broncas y en el bullying todo el mundo saca el celular y lo sube a redes sociales sin intervenir. ¿Te acuerdas que lo hemos platicado varias veces? ¿No? Todo el mundo saca su celular para ver la guamisa que le ponen al otro.
0: Y nadie para decir ya estuvo, ¿no?
1: Y todos lo suben porque todos quieren ser el primero en subirlo en sus redes sociales.
0: El video más
1: viral. Para eso estamos utilizando la tecnología.
0: Por eso podría servir que la usemos distinto, que le busquemos un huequito en el plan de estudios, que la involucremos, no que la aislemos. Para que los chavos además pues no sientan esta parte de... la prohibición, sino de, oye, pues es parte de nuestra vida.
1: Pues sí.
0: Y de la vida de todos, pues, no nada más de los chavos.
1: Aprende a utilizarlo como un mecanismo. Ahora, ¿quieres monetizar? Pues también se puede, ¿no? Pues de una manera eficiente y subiendo buen contenido, sí. Contenido de calidad. Pues se puede hacer.
0: Sí, ahora aquí creo que va todo un tema integral, ¿no?
1: Sí, totalmente.
0: Porque... si a los 8 años dejamos que el niño tenga como el sueño ser influencer, perdón, pero para mi gusto, pues estamos equivocando el camino. ¿No?
1: Y sacarnos de pobres a todos.
0: Y además como papás lo fomentamos, ¿no? Sí, te abrimos tu página y tú que eres bien simpático, pues porque el chavito trae chispa ahorita. Pero en media hora, ¿quién sabe?
1: Ah, pues es un proyecto de vida.
0: Entonces... qué cosa, la verdad. Pero tenemos que entrarle al debate. Yo insisto en eso, ¿eh? Lo más fácil es que los dejen en una gaveta, que no entren, que no los usen. Lo prohibitivo será lo más fácil. Lo más difícil de cumplir. Vamos a entrarle un debate más serio, donde escuchemos, donde podamos valorar cosas,
1: sí.
0: Donde le ayudemos a los chavos que vienen con algún tipo de atraso tecnológico, a que se integren, se acomoden, a que sean parte de...
1: que tengan acceso.
0: Porque pienso ahorita, por ejemplo, ¿no? Un chamaco que no tiene acceso a la tecnología, que no

0: puede usar un teléfono, una tableta o una computadora. Y que en su siguiente nivel académico, secundaria o prepa, el examen es con tableta o con computadora.
1: ¿Qué va a hacer?
0: ¿Qué va a hacer? Reprobar el examen. Oh. Si de entrada no sabe ni prender el aparatito.
1: Está en la indefensión.
0: A ver, vamos a ser honestos, neta. ¿Cuántos de nosotros no sabemos ni prender el aparatito?
1: Sí.
0: La verdad.
1: Sí,
0: en esto que se empieza, ¿no? Hablar de el analfabeta digital. ¿Cuántos ya nos quedamos? Ya como adultos te quedas. Por eso, si no te jalan los chavos.
1: Uf. Por eso te rechazan una chamba, ¿eh? Hace 20 años era, ¿no sabes Excel, por ejemplo? Bye. Y ahorita,
0: no, igual, ahorita
1: sabes manejar TikTok. ¿Sabes?
0: No. Todo lo que te facilita la tecnología.
1: Claro.
0: Qué tema tan delicado. Sobre todo con el asunto ideológico, ¿no? Que ya bien Iñaki Manero Amargura salió a reventarnos nuestras grandes ideas de la mañana. Tres horas pensando ideas de cómo involucrar la tecnología, la educación, y Manero sale con que pues sí, pero aquellos ideológicos...
1: Está muy nublado, no me pidan...
0: No, sí está nubladísimo, ¿eh? No, el escenario está oscuro, ya nos vamos,
1: Iñaki. Hasta mañana, gracias.
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1: No es que estés empezando desde cero. Estás empezando desde tu experiencia, y tu experiencia y la mía y la de al lado y la del vecino y la del compañero y el de la comadre son diferentes, y también en distintos tiempos. A los 20 quizá tenías más tiempo, pero hoy tienes algo que antes no tenías: criterio, experiencia, contactos, errores en el camino, por supuesto, a los que ya algo se debió haber aprendido. Conocimiento de lo que quieres, pero sobre todo de lo que ya no quieres. El problema es que muchas mujeres nos comparamos o comparamos este capítulo con el capítulo de alguien que tiene a lo mejor 10 años menos, o con el capítulo de alguien que tiene 10 años más, con el capítulo de alguien diferente a ti. Y pues no, nunca va a ser igual. Siempre va a haber diferencias. Cuando volteas y te comparas con alguien que empezó antes que tú, puede ser que sientas que vas muy lento, que vas retrasada, que ya vas tarde. Pero no, es que esa persona empezó antes, y empezó antes por alguna circunstancia. Si tú hoy tienes 35, 42, 50 y tienes ganas de empezar algo, que la edad no te detenga, porque eso solo pesa, porque te comparas con alguien más. Yo soy Lidia Mares y estás escuchando La Nueva Amor 103.1, solo música romántica.

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1: No necesitas tener 25 años para comenzar algo nuevo. No necesitas renunciar mañana a tu trabajo. No necesitas invertir todos tus ahorros. No necesitas tener el logro perfecto. Ni 20.000 seguidores en tus redes sociales, ni una oficina bonita, ni saber exactamente cómo terminará la historia. A veces necesitas empezar en pequeño. Muy pequeño. Una clienta, un producto, una publicación, una idea, una hora al día. Pero empezar, eso sí lo necesitas, porque esperar a sentirte completamente preparada para poder convertirte en una forma, pero que no estás empezando nunca, eso sí va a estar difícil. Amiga, lo que necesitas es empezar. Amiga, date cuenta. Ya estás lista. 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

Ahí está María José con Respirar en la Nueva Amor 103.1, solo música romántica, sonando también a través de iHeartRadio en la aplicación gratuita. Hoy estamos platicando sobre cuando a veces sentimos que en la vida ya se nos hizo tarde para algo. Como que de repente volteamos y revisamos y vemos los años que han pasado y entonces empiezan a surgir a veces nuevas ideas, nuevos sueños, pero volteamos y vemos que hay personas que tienen 10 años menos que nosotros que ya están haciendo eso y entonces pensamos, híjole, ¿por qué no lo hice antes, no? Aquí lo interesante es que si verdaderamente es algo que queremos, que deseamos desde el fondo de nuestro corazón y no lo empezamos a hacer ahora, te puedo casi firmar que en 5 años o en 10 años nos vamos a hacer la misma pregunta. ¿Por qué no empecé antes? Resumiendo entonces, pues sí, esta idea tan trillada que hemos escuchado, pero que también es tan real, que el mejor momento para empezar pues es hoy. Sobre todo si ya tienes algo ahí en tu corazoncito brincando y diciéndote, necesitamos hacer espacio para esto porque creo que nos puede hacer felices, ¿no? Entonces, hoy abro debate contigo para preguntarte, ¿tú crees que entre más grande seas, es más fácil o más difícil emprender, por ejemplo? Vamos a poner el ejemplo de los negocios, ¿no? ¿Tú crees que entre más grande seas, es más fácil o más difícil emprender? Me encantaría leer tus opiniones e incluso tus experiencias. Si me las compartes, te lo voy a agradecer. Amor FM en todas las redes. Lidia Mares Locutora, la página de Facebook, la cuenta de Instagram y a través del talkback de iHeartRadio. ¿Tú crees que emprender, entre más grande comiences a hacerlo, es más fácil o más difícil? ¿Historias? ¿Experiencias? ¿Tus anécdotas? Gracias por compartirlas conmigo. Y es Alejandra Guzmán, llama por favor y suena en la Nueva Amor 103.1, solo música romántica. Yo soy Lidia Mares, al aire contigo hasta las 2. Buenos días.

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1: Una mujer encontró una semilla, la tomó entre sus manos y pensó: ¡qué pequeña! No parecía un árbol, no parecía una flor, no parecía nada. Podría haberla tirado, pero decidió plantarla. Durante semanas no ocurrió nada. La regó, la cuidó y nada. Pensó: esto no está funcionando. Pero debajo de la tierra estaba ocurriendo algo que ella todavía no podía ver. Las raíces estaban creciendo. Y un día apareció un pequeño brote. Después otro, y con el tiempo se convirtió en un árbol. Y entonces entendió que no todo crecimiento se ve inmediatamente. Quizás eso pasa con nosotras. Hay etapas de nuestra vida donde parece que no estamos avanzando. Estamos creando, trabajando, resolviendo, pagando cuentas, cuidando de otros, y pensamos: no estoy haciendo nada con mi vida. Pero quizá estás construyendo raíces, y cuando llegue el momento, vas a crecer de una manera que hoy todavía no te puedes imaginar. Así que si tienes 35, 40, 45, 50 o más, y hay algo que todavía quieres hacer y que no has empezado, no te preguntes por qué no lo hice antes. Mejor pregúntate: ¿qué puedo hacer hoy para que dentro de 5 años no vuelva a decir lo mismo? Porque 5 años van a pasar de todos modos. La diferencia es: ¿qué vas a hacer con esos 5 años? Yo soy Lidia Mares y estás escuchando La Nueva Amor 103.1. Solo música.

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2: 11 de la mañana con 2 minutos. Bienvenidos. Segunda hora del programa Tú y Yo Juntos en este espacio escuchando música romántica. Hoy que estamos platicando sobre cómo de verdad a veces nos ponemos una fecha de caducidad y pensamos que tenemos hasta cierta edad para hacer tal o cual cosa. En la vida no hay fechas de caducidad. En la vida podemos empezar lo que queramos en el momento en el que nos sentamos preparados. Y esto no significa que los escenarios tengan que ser perfectos. Es decir, a veces empezar es lo único que necesitamos. Y lo platicamos en esta hora a través de La Nueva Amor

No necesitas empezar a lo grande. Empieza con lo que puedes sostener hoy, con lo que hoy es asequible para ti, con lo que hoy puedes. Tampoco necesitas saberlo todo para poder empezar algo. Necesitas estar dispuesta a aprender, eso sí que es clave. Y es que a veces nos fijamos en la cabeza una idea y una expectativa tan alta porque pensamos que las personas que han alcanzado grandes metas, las personas que han logrado sus sueños, lo han hecho casi que de un brinco del punto A al punto B inmediato. Y no es así. Lo que casi nadie conocemos son los procesos, los errores, las caídas. Por eso digo que hay una gran diferencia entre creer que necesitas saberlo todo para poder empezar con un nuevo proyecto y estar dispuesto a aprender todo lo necesario para ese proyecto. Hay una enorme diferencia. Y si te fijas, tiene que ver con tu actitud. ¿Estás dispuesta a aprender lo que sea necesario para ese proyecto que tienes en mente? Porque si estás dispuesta, no te preocupes si en este momento no lo sabes todo. Lo irás aprendiendo. 11 de la mañana con 11 minutos. Playa Limbo, el tiempo de ti en La Nueva Amor.

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1: Queda, qué poco queda.

Tu edad no es tu principal desventaja. Tu experiencia también puede ser una gran ventaja. A veces vemos la edad solamente como un número que se acumula y sentimos que va jugando en nuestra contra, pero en realidad también juega a nuestro favor. Tenemos más experiencia, tenemos más criterio, nos importa más lo que verdaderamente importa. Así que deja de ver tu edad como una desventaja y empieza a verla como tu principal fortaleza. Ya son las 11 de la mañana con 26 minutos. 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

No llegaste tarde a tu vida. Simplemente tienes que vivirla al ritmo que tú quieres vivirla y no al ritmo de nadie más. A veces nos persigue la idea de sentir que vamos tarde, que hay quienes ya lograron tal o cual cosa y nosotros apenas vamos empezando. Y eso nos frena para empezar. ¿Y entonces qué crees? Seguimos perdiendo tiempo. Y si hoy tienes una idea, no necesitas resolver tu vida completa. Haz una cosa, una sola a la vez. Investiga, aprende, haz una prueba, habla con alguien, publica, vende tu primer producto, equivócate, corrige, pero haz algo. Porque a veces empezamos a sentirnos valientes para comenzar y resulta que la valentía pues se va fortaleciendo después de ese primer paso. 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
2: La mayoría de las personas carecen de una filosofía de vida coherente. Pasan los días persiguiendo placeres temporales y evitando las incomodidades. Son esclavos de lo inmediato, atraídos por cualquier distracción para no enfrentar su situación. Vivir sin filosofía es vivir sin dirección. Sin una brújula interna que guíe nuestra vida, seguiremos el camino marcado por la masa sumisa. Absorberemos sin cuestionar los valores y aspiraciones de la sociedad y vamos a morir sin haber vivido en realidad. No deberíamos tener miedo a la muerte, sino a no empezar nunca a vivir.
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0: Este es el decreto de mediodía.
1: Es mediodía. Tu mañana ya terminó. Estás por arrancar la segunda parte de tu día. Piensa solo en cosas buenas, en cosas bonitas. Piensa en tus seres queridos que te esperan en casa. Pero sobre todo piensa en esa situación que realmente quieres que te suceda. Y para lograrlo, vibra alto y repite estas palabras. Me amo, me amo, me amo. Me valoro, me valoro, me valoro. Me acepto tal y como soy. Como soy. Tengo la capacidad de eliminar cualquier condición negativa en mi vida. Mis errores solo son oportunidades de aprendizaje. Me libero de toda carga de culpa, vergüenza y duda. El universo me favorece con nuevas oportunidades. Elimino toda barrera que me impida ir hacia mi propósito. Agradezco la salud que tengo y cada una de las bendiciones que me ha dado este nuevo día. Y recuerda esto, solo tú puedes crear la mejor versión de ti mismo o de ti misma. En amor, solo música romántica, que siga siendo un gran día.
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4: 12 del mediodía con 4 minutos. ¿Cómo están? Buenas tardes. Bienvenidos los que van prendiendo su radio, los que se subieron al coche, los que nos permiten acompañarlos en los trayectos. Muchas, muchas gracias. Yo soy Lidia Mares, al aire contigo hasta las 2 de la tarde, escuchando música romántica también por iHeartRadio en nuestra aplicación gratuita. Oigan, en esta hora, en 8 minutos, voy a compartir contigo la frase con amor. Además, estaremos revisando el resultado de nuestro Abro Debate. Yo te preguntaba esta mañana, ¿tú crees que emprender pueda ser más difícil entre más grande seas o podría ser más sencillo? Vamos a ver lo que la mayoría opinó en la nueva Amor 103.1.

Rodéate de gente que esté orgullosa de tenerte en su vida. Frase con amor. A veces vamos por ahí perdiendo el tiempo, casi que rogándole atención, rogándole cariño, rogándole tiempo a personas a las que sencillamente, pues aunque se oiga feo, no les importamos mucho. Rodéate de personas que se sientan orgullosas de decirte mi amiga, mi hermana, mi compañera, mi amor. Rodéate de gente que esté orgullosa de tenerte en su vida. Frase con amor. Ya son las 12:14 en La Nueva Amor 103.1, solo música romántica.

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2: 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Ya son las 12:22.

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1: No necesitas tener 25 años para comenzar algo nuevo. No necesitas renunciar mañana a tu trabajo. No necesitas invertir todos tus ahorros. No necesitas tener el logro perfecto. Ni 20.000 seguidores en tus redes sociales, ni una oficina bonita, ni saber exactamente cómo terminará la historia. A veces necesitas empezar en pequeño, muy pequeño. Una clienta, un producto, una publicación, una idea, una hora al día. Pero empezar, eso sí lo necesitas, porque esperar a sentirte completamente preparada para poder convertirte en una forma, pero que no estás empezando nunca, eso sí va a estar difícil. Amiga, lo que necesitas es empezar. Amiga, date cuenta. Ya estás lista. Yo soy Lidia Mares y estás escuchando La Nueva Amor 103.1, solo música romántica.

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2: 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Ya son las 12 con 39 minutos.

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1: No es que estés empezando desde cero. Estás empezando desde tu experiencia, y tu experiencia y la mía y la de al lado y la del vecino y la del compañero y el de la comadre son diferentes, y también en distintos tiempos. A los 20 quizá tenías más tiempo, pero hoy tienes algo que antes no tenías: criterio, experiencia, contactos, errores en el camino, por supuesto, a los que ya algo se debió haber aprendido. Conocimiento de lo que quieres, pero sobre todo de lo que ya no quieres. El problema es que muchas mujeres nos comparamos o comparamos este capítulo con el capítulo de alguien que tiene a lo mejor 10 años menos, o con el capítulo de alguien que tiene 10 años más, con el capítulo de alguien diferente a ti. Y pues no, nunca va a ser igual. Siempre va a haber diferencias. Cuando volteas y te comparas con alguien que empezó antes que tú, puede ser que sientas que vas muy lento, que vas retrasada, que ya vas tarde. Pero no, es que esa persona empezó antes, y empezó antes por alguna circunstancia. Si tú hoy tienes 35, 42, 50 y tienes ganas de empezar algo, que la edad no te detenga, porque eso solo pesa, porque te comparas con alguien más. 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
2: Estamos en un tiempo en el que todo lo damos por hecho. Asumimos que el otro sabe que lo amamos y no cuidamos el amor. Creemos que decir te quiero o te amo nos hará vulnerables y preferimos callar lo que sentimos. Asumimos que el otro ya nos perdonó y no ofrecemos disculpas. Damos por hecho que lo que rompemos se arregla solo y vamos con pedacitos de corazón en las manos. Pensamos que solo lo material o el éxito nos dará la felicidad y avanzamos a velocidad sin disfrutar el camino.

0: Creemos que el que está, siempre estará, y andamos en piloto automático. ¿Cuándo despertaremos? ¿Cuándo empezaremos a vivir entendiendo que somos solamente una vez?
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1: 12:59.
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5: Ya la 1:04 p.m. en La Nueva Amor 103.1, solo música romántica. ¿Cómo están? Bienvenidos. Me da muchísimo gusto poderte acompañar en esta última hora que estoy contigo. Y conectada también desde las redes sociales, en Amor FM, en todas las redes, en Lidia Mares Locutora, que es la página Facebook y la cuenta de Instagram. Y, por supuesto, a través del Talkback de iHeartRadio, que son las vías de contacto que tenemos para estar interactuando. En 7 minutos voy a compartir contigo la afirmación con amor. En esta hora también tenemos una buena reflexión para esta tarde y, por supuesto, la música romántica que acompaña tu día a día. En La Nueva Amor 103.1.

Llenar mi mente de pensamientos agradables es el camino más rápido hacia la salud. El bienestar es el estado natural de mi cuerpo y de mi mente. Afirmación con amor. Tu cuerpo y tu mente están diseñados para estar bien, así que confía en eso. Ya es la 1:03 en la Nueva Amor 103.1, solo música romántica.

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3: ¿Por qué no

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1: Una mujer encontró una semilla, la tomó entre sus manos y pensó: ¡qué pequeña! No parecía un árbol, no parecía una flor, no parecía nada. Podría haberla tirado, pero decidió plantarla. Durante semanas no ocurrió nada. La regó, la cuidó y nada. Pensó: esto no está funcionando. Pero debajo de la tierra estaba ocurriendo algo que ella todavía no podía ver. Las raíces estaban creciendo. Y un día apareció un pequeño brote. Después otro, y con el tiempo se convirtió en un árbol. Y entonces entendió que no todo crecimiento se ve inmediatamente. Quizás eso pasa con nosotras. Hay etapas de nuestra vida donde parece que no estamos avanzando. Estamos creando, trabajando, resolviendo, pagando cuentas, cuidando de otros, y pensamos: no estoy haciendo nada con mi vida. Pero quizá estás construyendo raíces, y cuando llegue el momento, vas a crecer de una manera que hoy todavía no te puedes imaginar. Así que si tienes 35, 40, 45, 50 o más, y hay algo que todavía quieres hacer y que no has empezado, no te preguntes por qué no lo hice antes. Mejor pregúntate qué puedo hacer hoy para que dentro de 5 años no vuelva a decir lo mismo. Porque 5 años van a pasar de todos modos. La diferencia es qué vas a hacer con esos 5 años. 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
1: Ya la 1:46 en La Nueva Amor 103.1, solo música romántica. Yo me despido, siempre agradecida de tu compañía, de tu preferencia, y te invito a que te quedes en Panorama Informativo Guanajuato, que inicia en punto de las 2:00 p.m. A las 3 está contigo Cindy Dorantes, a las 6 Adriana Erandi, y tú y yo nos volvemos a escuchar el día de mañana, miércoles, mitad de semana. Me despido con Laura Pausini. Hagas lo que hagas, diviértete. Soy Lidia Mares. Hasta mañana. Bye, bye.
2: Quizás vas

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0: Okay.
1: Dos de la tarde con 13 minutos. Dos de la tarde con 4 minutos. Esto es Panorama Informativo Guanajuato, información que sirve. Soy Beatrix Razo y te doy la más cordial bienvenida en este martes 25 de agosto del 2026. Comenzamos. Con 31 votos a favor y 6 en contra, el Congreso de Sinaloa nombró a Graciela Domínguez Nava como gobernadora interina de la entidad. Era diputada federal y ha colaborado en la administración de Rocha Moya. La gobernadora de Guanajuato dio certeza patrimonial a más de 300 familias de León al entregar escrituras mediante la estrategia Papelito Habla. En Irapuato fueron detenidos un joven y dos menores de edad por posesión de armas de fuego, placas vehiculares y dinero en efectivo. Uno de los menores contaba con una orden de aprehensión por homicidio doloso y posesión de drogas. Un joven de 25 años resultó gravemente herido tras ser atacado a balazos en la colonia Villas de San Juan, en León. La policía municipal logró la detención del presunto responsable. Elementos de seguridad del estado y de la Sedena lograron la detención de un sujeto con más de 500 dosis de marihuana en la comunidad de Mexicanos en Villagrán. Con buena racha de victorias esta noche, la Fiera se encuentra en Estados Unidos. Se enfrentará al Real Salt Lake en los cuartos de final de la Leagues Cup. Bueno, nuevamente darles la más cordial bienvenida a este espacio informativo. Agradecer tu confianza, tu preferencia. Espero que estés teniendo un muy buen martes. Miren, el día de hoy nos encontramos en una transmisión especial desde el tercer encuentro AMIRE 2026, el impacto de crear experiencias. Estamos en Arena Borregos, en el Tecnológico de Monterrey, Campus León. Más adelantito ya estaremos platicando en relación a este evento, pero por lo pronto me da mucho gusto saludar a Yasmín Quirós, quien es la directora de Turismo Municipal. ¿Cómo estás? Qué gusto. Muchas gracias con regalarnos este tiempo.
2: No, Beatrix, pues para nosotros es un gusto desde la Dirección General de Hospitalidad y Turismo de esta administración municipal, pues bueno, pues compartirles en materia turística finalmente cuál es el rumbo y el crecimiento que hoy ha tenido la ciudad.
1: Sí, justo estamos en un evento donde están reunidos proveedores, empresas. La idea siempre es intercambiar, crecer juntos para generar mejores experiencias en el municipio. Y bueno, justo León se sigue consolidando, sigue creciendo en este tema. Yasmín, la realidad es que es impactante ver la cantidad de eventos que tenemos de manera anual. Cuéntanos un poco en relación de cómo vamos en este 2026 y lo que nos espera.
2: Claro que sí. Bueno, Beatrix, compartirles que, bueno, pues hoy la ciudad, como bien lo comentas, hoy es el quinto destino a nivel nacional en la industria de reuniones, un destino que finalmente por su ubicación geográfica, por su infraestructura y por sus servicios nos ha permitido seguir consolidando no solamente eventos cautivos muy importantes, ahorita los veíamos en este tercer foro AMIRE, que finalmente, bueno, pues hoy viene el Congreso Veterinario, el Festival Internacional del Globo, sino cómo nosotros seguimos creciendo y consolidando eventos itinerantes de diferentes segmentos, ¿no? Hoy el segmento deportivo, tú sabes que ha sido detonante para nosotros tener un festival infantil y juvenil en periodo vacacional de verano, que para nosotros es determinante que estos periodos vacacionales, aun y cuando no somos un destino de playa, tenga actividades que finalmente le den vida a la ciudad, una vida que finalmente nos permite a nosotros que la economía llegue a los prestadores de servicio de la ciudad, a la economía de los leoneses, ¿no? Hoy, bueno, pues compartirte también, ¿no? Hoy 132 eventos confirmados en la ciudad en este 2026. Ahorita estamos pues en el evento 61 que se estará desarrollando aquí en la ciudad. Y sin duda, ¿cuáles eventos vienen, no? Yo creo que esperar ya la 24 edición del Festival Internacional del Globo, que como saben, bueno, pues 200 globos de lo más esperado, ¿no? 4 días de actividades en la mañana, 200 globos, más de 25 países que llegan finalmente pilotos experimentados en los grandes festivales del mundo. figuras icónicas que también nos estarán acompañando durante las noches mágicas. Compartirles que también, bueno, congresos importantes, ¿no? Hablaba yo del segmento deportivo que ha sido un detonante para nosotros, pero el segmento médico que también, pues para nosotros, congresos importantes, el Congreso Internacional de Nefrología, el Congreso Internacional de Cirugía General, grandes eventos médicos que hoy se desarrollan en la ciudad y que de voz en voz, bueno, pues hoy sigue siendo una promoción y posicionamiento para la ciudad. Compartirte que también, bueno, nuevos mercados estamos nosotros buscando, ¿no? ¿Cómo llegamos a nivel internacional a nuestros países más próximos, ¿no? Latinoamérica finalmente nos genera el poder atraer un visitante que finalmente nos permita a nosotros a corto plazo poder traer visitantes de Colombia, que es un referente importante, con tomadores de decisión que llevan a cabo eventos importantes a nivel Latinoamérica, el propio Panamá, Argentina, Chile, que son destinos que, bueno, finalmente se ha llevado la promoción de la ciudad a diferentes partes del mundo, ¿no? Compartirte que, bueno, pues este año estuvimos en los eventos más importantes de turismo a nivel internacional, en Fitur, la Feria Internacional de Turismo, que se realiza en España, como saben, estamos próximos también a tener un vuelo, una conexión directa, ¿no? Yo creo que hoy las operaciones que tiene el Aeropuerto Internacional de Guanajuato, que con una sola conexión nos permite a nosotros llegar a 65 capitales del mundo, pues bueno, pues un factor determinante, la ubicación geográfica terrestre prácticamente a 400 kilómetros a la redonda, tenemos el 53% de las unidades económicas. Y bueno, pues hoy el gasto promedio por visitante que llega a la ciudad también influye el que hoy un evento pueda llegar a la ciudad. Y bueno, pues hoy seguimos trabajando, como bien nos lo indicó la alcaldesa Ale Gutiérrez, cómo consolidar a León no solamente como un gran destino para eventos internacionales y nacionales. Hoy también trabajamos con decoraciones emblemáticas, estamos próximos a anunciar las fiestas patrias de las actividades que tendrá la ciudad de León y compartirles, bueno, pues también, ¿no? Ya trabajando en la decoración emblemática de la temporada decembrina, en nuestro centro histórico, el corazón de la ciudad y, bueno, pues muchas actividades que los leoneses y visitantes podrán vivir en lo que resta de este año.
1: Sí, mucho trabajo también, Yasmín, qué bueno escuchar, pues obviamente todos estos eventos que se generan en el municipio, porque esto se traduce también en empleos, ¿no? Se traduce en pues un impacto económico bastante importante para el municipio. No sé si tienes algunos datos que nos puedas mencionar en relación.
2: Pues mira, compartirte que el pronóstico que nosotros tenemos hoy para este 2026, pues obviamente es superar los 13,000 millones de pesos en derrama económica, una ocupación promedio que viene finalmente en esta suma de esfuerzos. Sabemos que hoy, bueno, pues es una tendencia finalmente a nivel nacional y mundial la dinámica económica que estamos teniendo en el tema turístico. Sin embargo, bueno, pues hoy nosotros somos ahora sí que promotores de que podamos nosotros solventar y subir los datos duros que generamos el año pasado, pero bueno, pues yo creo que hoy es parte del reto, ¿no? ¿Cómo superamos nosotros una derrama económica, una estancia promedio que nosotros generamos finalmente a lo largo del año de un 63-70% de ocupación? Bueno, pues seguir nosotros al mismo nivel, ¿no? ¿Cómo nosotros visualizamos? Somos una administración que trabajamos a mediano y largo plazo, donde sabemos que los eventos se tienen que prospectar ahorita para que la economía de los leoneses siga, pues de alguna forma, permeando en los años próximos. Pero bueno, pues son datos que finalmente hoy los tenemos como pronósticos. Estamos justamente por entrar a meses importantes donde no hay fechas de oportunidad. Los eventos más taquilleros pues se realizan en el mes de octubre y noviembre. Así es que esperemos que repunte ahora sí que el número de visitantes que llegue a la ciudad y en este momento, bueno, pues también poderte compartir cuáles son nuestros datos duros, ¿no?
1: Sí, oye, pero es que además ya estamos a nada de septiembre, Yasmín, y después se va de volada el año, ¿no? Ya de verdad es evento tras evento y cuando menos lo piensas ya estás en diciembre. Nos decías justo la siguiente semana van a presentar pues todo el programa para el mes patrio, que seguramente será muy ambicioso y que queremos escuchar. Sé que no nos puedes adelantar, así que la siguiente semana ya estaremos dando a conocer los detalles, pero también, como bien decías, ¿no? Después, octubre, un mes que siempre tiene, por alguna razón, octubre siempre tiene muchísimos eventos, congresos, y bueno, ya de ahí prácticamente el Festival del Globo, que sin duda es de los más esperados por los leoneses, por también los mexicanos, ¿no? Viene mucha gente de otros estados de la República, así que son buenas noticias.
2: Definitivamente, yo creo que hoy León tiene la posibilidad de seguir mostrando finalmente esas grandes bondades en infraestructura y servicios. Y comentarte también, Bellatrix, yo creo que un destino competitivo crece también con la colaboración de todos los prestadores de servicio. Hoy es muestra de ello. Yo creo que estar en un encuentro que muestra el interés de la capacitación, la educación continua, un destino certificado y profesionalizado que nos ha pedido la alcaldesa. Recordemos que no solamente prestadores de servicio, hoy tenemos policía turística ya en campo también haciendo su tarea, ¿no? Que cada visitante que llegue a la ciudad se lleve una buena experiencia, y definitivamente esperemos un cierre prácticamente 2026 con expectativas buenas. Estamos ahora sí que muy motivados en que eso se pueda dar, y que bueno, pues el calendario también de actividades 2027, que también poderlo dar a conocer más adelante. Así es que bueno, pues ya tendremos oportunidad de que nos vuelvas a invitar y comentarte, claro, como bien lo dices, lo que tenemos preparado para Fiestas Patrias la próxima semana.
1: Okay. Entonces, ¿ya están trabajando en el calendario del próximo año?
2: Sí, no, definitivamente. Yo creo que hoy compartirles que bueno, pues hay eventos bianuales que no propiamente cada año se realizan. Hoy ya tenemos calendario de eventos 2029 prácticamente. A ese plazo nosotros como ciudad tenemos que ir detonando finalmente la economía de las familias leonesas, y bueno, pues con mucho gusto estaremos compartiéndole con todo tu auditorio cuáles son las actividades que en materia turística y económica se están realizando dentro de la administración municipal.
1: Buenísimo, entonces para la gente que también quiere conocer de toda esta programación, si se les escapó algún evento, en las redes sociales me imagino que ahí pueden consultar.
2: Claro que sí, las redes sociales que pueden visitar Turismo León y la app turística, que también es Turismo León, Viva León. Esta app turística finalmente les permite tener toda la programación de las actividades, tanto del calendario de eventos y las actividades de esparcimiento que tiene la ciudad.
1: Perfecto, pues muchas gracias, Yasmín, qué gusto saludarte, y bueno, pronto te volvemos a dar lata para que nos sigas contando de todas estas actividades.
2: Un gusto estar siempre con ustedes.
1: Cuídate mucho, gracias. Ahí está Yasmín Quirós, quien es directora del municipio de directora de turismo del municipio de León.
0: Panorama Informativo Guanajuato te comparte las finanzas hoy martes. El dólar se cotiza a la compra en 16 pesos con 55 centavos y a la venta en 17 pesos con 68 centavos. Por su parte, el euro está a la compra en 18 pesos con 14 centavos y a la venta en 20 pesos con 44 centavos.
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1: Como todos los días, aprovecho rápidamente para agradecerte a ti, querido Radio Escucha, que nos permites acompañarte a través de nuestras diferentes frecuencias de Grupo ASIR, conectando a millones. Miren, vámonos rápidamente a temas de nuestro estado de Guanajuato. La gobernadora Lidia Denise García Muñoz Ledo encabezó esta entrega de 300 escrituras mediante la estrategia que se llama Papelito Habla. Esto fue aquí en la ciudad de León. Esta entrega es resultado del trabajo coordinado del gobierno del estado, del municipio de León, con el objetivo de brindar certeza jurídica y seguridad sobre el patrimonio de las familias leonesas. Este día realmente se entregaron 171 escrituras a través de este programa de regularización de asentamientos humanos del estado de Guanajuato y 129 más por medio del Instituto Municipal de Vivienda de León. Las escrituras representan mucho más que un documento acreditado legalmente a la propiedad, protege el esfuerzo de toda una vida, da tranquilidad para heredar un patrimonio, facilita el acceso a servicios básicos, permite solicitar financiamiento y ofrece nuevas posibilidades para ampliar o mejorar la vivienda. Así lo mencionaron las autoridades, y bueno, con esta entrega de escrituras se atiende a familias de diferentes zonas de la ciudad de León, desde Ampliación El Carmen, Brisas de Vergel, Camino a San Juan, La Sandía, Nuevo Valle de Moreno, entre algunas otras colonias. Durante la actual administración estatal se han entregado 871 escrituras en León, incluyendo 171 correspondientes a esta jornada. Vamos a escuchar lo que dijo la gobernadora Lidia Denise.
4: Siempre pensamos en que cada escritura es una familia, que tiene la certeza de su patrimonio. En total, estamos entregando hoy 300 escrituras. Cumplimos nuestra palabra de seguir trabajando por las cosas que importan, de seguir poniendo en el centro a las personas, porque son ustedes a quienes nos debemos. Son ustedes por quienes trabajamos todos los días. Son ustedes nuestra inspiración. Son ustedes el motivo por el cual estamos trabajando en el gobierno de la gente. Así es que tengan por seguro que vamos a seguir avanzando hasta que cada familia de Guanajuato tenga la certeza de su patrimonio, hasta que cada colonia y cada comunidad estén regularizadas y con servicios. Felicidades a las 300 familias que hoy llegan a casa con este papelito que habla y que dice mucho. Dice que ustedes importan para Guanajuato. Muchísimas felicidades a todas y todos.
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1: Dos de la tarde con 22 minutos. Ya estamos de regreso. Gracias por continuar con nosotros, por permitirnos acompañarte. Soy Bellatrix Razo. Te recuerdo las redes sociales. Estamos en @panoramagto. Y en @BellatrixRazo, que asimismo me encuentras en X, en Facebook y a través de Instagram. Miren, está conmigo el día de hoy para entrevista Luis Miguel Venegas, quien es gerente de Premier English. ¿Cómo estás, Luis Miguel?
2: Hola, Beatriz. Bien, muchas gracias. Bonita tarde.
1: Pues justo para que nos cuentes cómo van con Premier English. Para muchas personas ya los conocen, otros que todavía no saben de lo que se están perdiendo, pues cuéntanos.

0: inglés.
1: Así es. Bueno, ¿quién es Premier English? Primeramente, somos un centro de formación lingüística que te va a capacitar en el idioma inglés. Tú sabes que hoy en día el hablar un segundo idioma, más el inglés, que estamos en una zona que es totalmente industrial, pues es importante lo que es este idioma. ¿Y qué es lo que te ofrecemos? Primeramente, aprender el idioma inglés de una manera totalmente natural, así como aprendimos la lengua materna. Nosotros primero te vamos a enseñar a hablar y a razonar en inglés, después leer y escribir, y al último la parte gramatical, ya que es un curso totalmente conversacional desde la primera clase. Imagínate, Beatriz, que tú en los primeros 3 meses ya estés hablando inglés, pero de manera cotidiana, en una conversación básica, algo simple, que ya puedas llegar a un restaurante y pedir el menú o moverte en el aeropuerto, ¿no? Que muchas veces es lo que nos cuesta más trabajo.
0: No, pues es que en 3 meses suena maravilloso porque además se va volando el tiempo.
1: Exactamente. 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Solamente puedes asistir 3 horas a la semana en horarios totalmente programables por ti mismo. 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Manejamos también una plataforma que trabaja con inteligencia artificial y nuestro tercer servicio son los IA Coach, que hoy en día tú sabes que la inteligencia artificial pues nos está pues prácticamente alcanzando, ¿no? Y alguien que no trabaja hoy con la inteligencia artificial pues se queda un poquito rezagado. ¿En qué te va a ayudar la inteligencia artificial en el aprendizaje de un nuevo idioma? Que vas a tener un coach prácticamente para ti, disponible a las 24 horas, pero lo mejor de todo es de que tú vas a poder elegir qué tipo de acento quieres estar practicando, americano, británico, canadiense, qué nacionalidad, perdón, quieres que tenga el tutor. 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Si tú eres médico, arquitecto, si trabajas en la comunicación, o sea, cualquier profesión, vas a poder trabajar con tecnicismos, ya que es muy importante también el inglés técnico.
0: Claro, y como bien decías, pues hoy hay que aprovechar la inteligencia artificial, hay que sacarle pues todo el jugo, ¿no? A estas herramientas y qué mejor que utilizarlo como un complemento. Porque bueno, finalmente sí estás con maestros, pero esta tecnología también te ayuda a complementar, a desarrollar conversaciones, experiencias que te pueden ayudar a cuando sea de manera pues real, ¿no?
1: Sí, sobre todo porque pues es en cualquier momento donde estés, ya sabes que de repente tú puedes estar en tu casa practicando y te surge una duda y pues como no tienes al maestro a un lado, pues te quedas con la duda. La ventaja de nuestra plataforma es de que pues ahí ya tienes a tu coach que te va a estar asesorando. Otra de las ventajas que tenemos, pues aparte de, viene un apartado que se llama Role Plays, en donde, como acabas de decir, vas a poder crear escenarios virtuales para que fuera algo pues muy vivencial. No sé, vamos a suponer que te vas a viajar y te da miedo llegar al aeropuerto, entonces le dices a la IA, créame una sala de aeropuerto, créame un personaje que sea un sobrecargo y empiezas a interactuar como si realmente estuvieras ahí. Pierdes todos los bloqueos del inglés, ya sabes que siempre nos da miedo cuando apenas vamos empezando, entonces ya vas perdiendo ese miedo y ya empiezas a desenvolverte de una manera más natural. Lo que haces con nosotros en Premier English es desarrollar tus habilidades comunicativas. Con nosotros no estudias, con nosotros realmente lo hablas.
0: Sí, y dice en un punto clave, muchas veces cuando tú le preguntas a la gente, Luis Miguel, te dicen, es que yo lo entiendo perfectamente, pero no lo puedo hablar, me cuesta mucho trabajo hablarlo. Y este tipo de experiencias quiero entender que te ayuda a perder ese miedo para poder, pues, expresarte.
1: Claro, y ya como la plataforma, pues tú puedes descargar la aplicación, la tienes todo el tiempo en el teléfono. Tú sabes que el teléfono no lo dejamos desde la mañana hasta la noche. Entonces, cualquier cosa, cualquier duda, tú le estás hablando a la plataforma. Entonces, tienes un maestro disponible prácticamente para ti todo el tiempo. Es como tu angelito de la guarda.
0: Ah, muy bien, te acompaña a todo momento.
1: Exactamente.
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0: Muchas gracias, cuídate mucho, Luis Miguel. Gracias. Ahí está Luis Miguel Venegas de Premier English 2:28. Vamos a hacer una breve pausa, continuamos.
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1: Dos de la tarde con 30 minutos. Ya estamos de regreso. Gracias por continuar con nosotros, por permitirnos acompañarte. Soy Beatrix Razo. Te recuerdo las redes sociales, estamos en @panoramagto y en @bellatrixrazo, que asimismo me encuentras en X, en Facebook y por supuesto a través de Instagram. Hoy estamos en una transmisión especial desde el tercer encuentro Amire 2026, el impacto de crear experiencias. Estamos en el Tecnológico de Monterrey, Campus León. Ya más adelantito estaremos platicando de lo que se está viviendo, de este evento que se está realizando en estos momentos. Y por lo pronto vámonos a esta información que, bueno, desde temprano se los compartíamos en las redes sociales, porque tras la licencia otorgada nuevamente a Rubén Rocha Moya, el Congreso de Sinaloa nombró a Graciela Domínguez Nava como gobernadora interina de la entidad. La propuesta provino de la Comisión de Puntos Constitucionales y Gobernación durante una sesión extraordinaria, argumentando que ella cuenta con la capacidad requerida para asumir la responsabilidad. Esta designación se aprobó con 31 votos a favor y 6 en contra, registrando la oposición de distintos grupos parlamentarios. El PRI rechazó el nombramiento, argumentando una crisis legal en la entidad. Anunció su respaldo a una iniciativa ciudadana para promover un juicio político contra Rocha Moya. El PAN votó también en contra al calificar como fallida esta gestión de Morena, señalando que la nueva administración interina debe de generar certidumbre, gobernar para toda la ciudadanía sin distinción partidista. Y bueno, Movimiento Ciudadano también se opuso al considerar que el interinato no soluciona la problemática actual del Estado. Se insistió en que las acusaciones contra el gobernador con licencia deben investigarse a fondo y sancionar pues conforme a derecho. Vamos a escuchar parte de lo que se vivió allá en el Congreso de Sinaloa.
2: Cuenta con 31 votos a favor, 6 en contra, 0 abstenciones y 3 personas legisladoras no ejercieron su voto. ¿Es cuánto, diputado presidente?
3: Gracias, diputado. Con 31 votos a favor, 6 votos en contra, por mayoría se aprueba el dictamen en lo general y constando este de un solo artículo, de conformidad con lo dispuesto por el artículo 168 de la Ley Orgánica del Congreso del Estado de Sinaloa, se tiene por aprobado en lo particular. Expírase el acuerdo correspondiente y comuníquese a los poderes de la Federación, al Honorable Supremo Tribunal de Justicia del Estado, así como a los honorables ayuntamientos de la entidad.
1: Bueno, ahí escuchábamos un poco de lo que se vivió allá en el Congreso en Sinaloa. Graciela Domínguez Nava, esta nueva gobernadora interina, que finalmente hay que decirlo, es cercana al círculo de Rocha Moya, fue la propuesta única y votada por unanimidad en el Congreso allá en Sinaloa. Y bueno, finalmente ella se desempeñaba como diputada federal por el Distrito 1, donde forma parte de las comisiones de Pesca, Educación, Transparencia y Anticorrupción. Es egresada de la licenciatura en Sociología por la Universidad Autónoma de Sinaloa y ha trabajado como docente en la Universidad Tecnológica. Comenzó su carrera política en las filas del PRD, militancia que dejó más tarde para sumarse a Morena. Y bueno, en el ámbito público ha sido legisladora local en el Congreso sinaloense, encabezó la Secretaría de Educación Pública y también la de Cultura durante el inicio de la administración del gobernador Rubén Rocha, ahora exgobernador. Vamos a escuchar el primer mensaje que compartió Graciela Domínguez allá en Sinaloa como gobernadora interina.
4: Asumo esta responsabilidad con serenidad, con firmeza y con un profundo sentido del deber público. Lo hago consciente del momento que vive nuestro Estado, de las preocupaciones de nuestra gente, pero también de la enorme fuerza que siempre ha distinguido a las y los sinaloenses. Convencida de que Sinaloa necesita certezas, necesita instituciones fuertes, un gobierno presente y una sociedad que pueda recuperar la tranquilidad y la confianza. Nuestra prioridad será la paz, no de discurso, sino una paz que se sienta en las calles y en las comunidades, en las escuelas, en los negocios, en los campos y en nuestras costas, en los caminos y en los hogares. Una paz que nos permita vivir sin miedo, que permita a las familias recuperar su vida cotidiana y a quienes trabajan, producen, emprenden, cultivan la tierra o viven del mar, hacerlo con seguridad.
1: Bueno, finalmente es importante resaltar esto que ya les decía, Graciela Domínguez Nava sí tiene una relación importante con el exgobernador ahora y finalmente formó parte de su propio gabinete, ya lo escuchábamos, como la secretaria de Educación Pública, secretaria de Cultura, inclusive llegó a acudir a actos públicos en representación personal del gobernador y bueno, posteriormente pasó a la Cámara de Diputados Federal por Morena. Así que no es una figura completamente ajena al rochismo, como se mencionaba, como se hablaba, que sería lo ideal para el estado de Sinaloa. La presidenta Claudia Sheinbaum habló al respecto hoy por la mañana, respaldó esta elección de Graciela Domínguez como gobernadora interina de Sinaloa para sustituir a Rubén Rocha Moya. Durante la conferencia mañanera, aseveró que el gobierno federal dará todo el apoyo a la gobernadora, tanto para la organización de las próximas elecciones como para culminar el periodo del gobierno. Una de las tareas, dijo, será conducir el proceso electoral con rectitud. La mandataria nacional indicó que se ha estigmatizado de manera injusta a las personas de Sinaloa. Vamos a escuchar lo que dijo hoy por la mañana la presidenta Sheinbaum.
5: No tengo el gusto de conocerla, pero no a profundidad, pero sé que es una mujer honesta. Ella fue secretaria de Educación, creo, y diputada local, creo que de Sinaloa. Y una mujer que tiene muchos años luchando por la justicia social y el bienestar de la gente. No sabía que, me estoy enterando en este momento, que la eligieron a ella como gobernadora interina. Y pues apoyarla en lo que necesite por el bien del pueblo de Sinaloa y pues que cierre bien este periodo hasta el mes que le corresponda y trabaje por la paz, la seguridad y el bienestar del pueblo de Sinaloa.
6: Había voces que estaban pidiendo que no fuera un personaje ligado con Rocha Moya. Al final de cuentas, ella, ¿usted considera que sí podría garantizar lo que Sinaloa requiere?
5: Bueno, es una decisión del Congreso, no es una decisión de la Presidenta, es una decisión del Congreso local. Y de lo que conozco esta, hoy, no sé si ya la nombraron, gobernadora interina, pues es una mujer que tiene la capacidad para cumplir con el trabajo.
1: 2:38 PM. Bueno, vamos a dejar de lado estos temas y vamos a cambiar de información, nos vamos a entrevista. Ya les compartía desde el inicio de este espacio informativo que hoy nos encontramos en el tercer encuentro AMIRE. Es un foro interesante, importante, que se está realizando el día de hoy. Estamos en las instalaciones del Tecnológico de Monterrey. Y, bueno, en este sentido me da mucho gusto saludar a Giselle Chávez Carmona, quien es directora de DARS México, Diseño y Construcción de Stands para Exposición. Y también nos acompaña Pepe Torre, quien es instructor certificado para emprendedores. Giselle, pues cuéntanos un poco de este evento, la importancia de estar cercanos con proveedores, de alguna manera sumar esfuerzos para los eventos que se hacen no solo en León, sino también en el país. Cuéntanos.
7: Claro que sí, muchas gracias, Beatriz. La verdad es que sí es una oportunidad muy buena para nuestra industria, para nuestro gremio. Yo estoy al frente de todo este grupo de diseño y construcción que encabeza la ANPROFEC, la Asociación de Profesionales en la Industria de Reuniones, y es maravilloso tener la oportunidad de compartir un poco la metodología, la experiencia para poder permanecer y para poder hacer cada vez construcciones más sustentables, más duraderas, menos efímeras en el tiempo y sobre todo para que la gente que hoy nos le interesa escucharnos en León, pues reciba como información o tips o tendencias que puedan ser útiles para sus propios negocios.
1: Sí, que bueno, en este sentido, ¿qué mensaje compartirías, ¿no? De pues esto que mencionas, de la importancia también de estar actualizados, innovar, finalmente aprovechar también la tecnología.
7: Yo creo que la tecnología es una herramienta que una vez que hayamos determinado perfectamente bien cuál es el mensaje que queremos comunicar, es una herramienta que podemos aprovechar. Y los stands, las exposiciones y los eventos son perfectamente el pretexto ideal para poder echar mano de eso y acercar a la gente de a pie y a los empresarios a más comunidades, ¿no? Estar más pronto, más rápido y más cerca de sus nichos de interés, del área en la que pueden influir. Yo creo que las exposiciones y los stands es una industria muy noble, o sea, somos una herramienta para comunicar, somos una herramienta para capacitar, para informar, entonces, qué mejor que saber hacerlo profesionalmente, ¿no?
8: Claro, y que, bueno, finalmente van a hacer un espacio cómodo para todos los asistentes, que esto es, creo, fundamental.
7: No solo que se vea bonito. No solo es que sea ergonómico, tiene que ser funcional, tiene que ser útil, tiene que ser atractivo, tiene que ser interés en general, no nada más tiene que lucir, ¿no? Tiene que servir para algo, ¿no? Tiene que tener un propósito.
8: Claro, muchas gracias, Giselle. Y bueno, también está con nosotros, decíamos, Pepe Torre, quien es instructor certificado para emprendedores. Pepe, pues cuéntanos la importancia de este tipo de eventos, el hecho de tener que estar actualizándose y bueno, también, ¿no?, estar cercanos a la comunidad, a los proveedores que suman esfuerzos.
9: Muchas gracias, Bella, por la invitación. Mira, cuando un grupo de personas se integran para organizar una asociación o un organismo cúpula que incluye a todos los actores de la industria, es fundamental porque cuando nosotros participamos en una asociación, pensamos en qué es lo que me va a entregar la asociación a mí. Y la verdad es que es al revés. Es nuestra oportunidad de nosotros entregarle un poquito a la industria de la cual percibimos recursos para garantizar un plato de comida caliente a nuestras familias. Entonces, tienes esta oportunidad de servirle a la comunidad, de mostrarle a los que están empezando en el nuevo camino qué es lo que tú ya recorriste, dónde están los baches, dónde están los switches que hay que encender, qué es lo que tú has aprendido y que no te quedes con nada guardado. Es decir, aprovechar lo que decía la mañana en la conferencia inaugural, tu career capital, tu capital de carrera, que es acumulado, y eso en cualquier industria, ¿eh?
8: Claro. O sea,
9: todos tenemos una misión, los que ya hemos recorrido un camino tenemos una misión y una responsabilidad de facilitar el camino a los que siguen y de acortar la curva de aprendizaje. Los organismos cúpula para eso sirven. Este tipo de eventos son muy importantes porque abren ese espacio. Hay mucha gente que quiere participar, hay mucha gente que quiere aprender, hay mucha gente que quiere conocer, pero no sabe dónde está la puerta.
8: Claro.
9: Y nosotros si la abrimos y aparte decimos, hey, aquí es por aquí, vénganse, entonces ya podemos servir a la comunidad. Y es muy importante. Entonces, yo vengo de Guadalajara, Giselle viene de México, y lo que nos interesa y nos ha interesado, tenemos muchos años en la industria, muchos, pero muchos años en la industria, y lo que nos interesa es que la gente siga aprendiendo, se siga desarrollando, y realmente se dé cuenta que, aunque es una industria muy complicada y muy pesada en su operación, siempre trabajamos en el lado amable de la vida. Siempre estamos donde la gente está festejando, la gente está celebrando, la gente está aprendiendo y a nosotros nos toca ser parte de la organización de que eso suceda.
8: Sí, hace ratito platicábamos con la directora de turismo del municipio de León y justo ella nos decía que en este 2026 son aproximadamente 130 y tantos eventos, ¿no? Entonces esto habla de cómo sí hay necesidad de pues obviamente tener todo un gremio especializado, actualizado, que innove en este sentido. Y entiendo que, bueno, tú, Pepe, trabajas en la certificación de emprendedores. Cuéntanos un poco cómo sucede este proceso.
9: Cuando te das cuenta que es una industria que mayormente empezó empírica, que aparte es una industria joven, o sea, estamos por la segunda generación, hay mucha necesidad y hemos trabajado en otras organizaciones ya con los programas de certificación profesional, pero también algo que pasa cuando todos los actores de la industria se convierten en instructores. Entonces, ¿qué tenemos que formar? Un árbol de instructores para que estos referentes nos ayuden a certificar a las personas, a validarlas, a darles los conocimientos necesarios para que suban los parámetros de calidad, para que también entreguemos un mejor resultado para los clientes, que siempre lo que están buscando es dame una garantía. ¿Sale?
8: Claro.
9: Quiero disfrutar. Y entonces eso hace que la industria siga creciendo, siga generando, siga creando, pero siempre cuidando es. Ya quedó muy bien hoy, pero ¿qué le podemos mejorar? ¿Cómo lo hacemos mejor mañana, no?
8: Perfecto. Y bueno, pues este evento como tal, este encuentro que se llama Amiré, tiene como eslogan el impacto de crear experiencias. ¿Cómo lo han visto este evento, no? Un mensaje que quieran compartir ya para cerrar la entrevista.
7: Mira, yo creo que que es bien notorio entender que es una industria bien resiliente, ¿no? O sea, nosotros pese a todo sobrevivimos todo tipo de crisis económica, es una pandemia y seguimos aquí, ¿no? O sea, se ha demostrado que el estar presentes es la única forma de verdaderamente conectar. Entonces, ¿con qué nos quedamos? Con la maravilla de tener la posibilidad de hacer conexión y de crear esta red de colegas, de apoyo, de información, de comunicación, que va a hacer que el nodo cada vez sea más grande y que podamos ayudarnos, no importa desde dónde estemos, ¿no? Ahora la tecnología también nos ayuda a poder replicar a distancia. Entonces, las experiencias sin duda con las que nos vamos es con lo que podemos compartir y lo que podemos dar. No se trata solo de recibir, ¿no? Sino qué podemos dar a nuestro sector y qué podemos dar a las nuevas generaciones como bases para que se interesen por este nicho que es bien noble, o sea, que podría tener mucho futuro. Hay que aprender a comunicarles porque es interesante que pueda ser una carrera para ellos y un buen futuro, ¿no? O sea, las nuevas generaciones podrían encontrar un buen nicho de vida en esta industria.
8: Claro que sí, pues muchas gracias a ambos por regalarnos estos minutitos y compartir un poco de lo que se está viviendo en este foro de AMIRE 2026. Gracias.
7: A ti, muchas gracias, Bella.
8: Ahí está Giselle Chávez, quien es directora de DARS México, diseño y construcción de stands para exposición, y Pepe Torre, instructor certificado para emprendedores. 2:46 PM, nos vamos a ir a más información, temas en materia de seguridad, y es que elementos de la Policía Municipal de Irapuato, el C4 y la Guardia Nacional detuvieron a un joven de 23 años y también a dos menores de edad. Estamos hablando de uno de 15 y otro de 16 años. Tras ser detectados en actitud sospechosa fue que los detuvieron. Y bueno, esto se logró gracias a cámaras de vigilancia en un estacionamiento de la colonia Infonavit. Ahora, durante la revisión les incautaron desde armas de fuego, placas vehiculares de distintos estados, dinero en efectivo, y después se verificó los antecedentes, se confirmó que uno de los adolescentes, el de 16 años, ya contaba con una orden de aprehensión vigente por homicidio doloso y posesión de drogas. Vamos a escuchar a Cristian Pérez.
10: Policías municipales, en una acción coordinada con el personal del C4 y de elementos de la Guardia Nacional, detuvieron a un joven identificado como Guadalupe, de 23 años, y a dos adolescentes de 15 y 16 años. La detención se realizó este lunes en un estacionamiento público ubicado en la avenida Guanajuato de la colonia Infonavit de la ciudad de Irapuato. Esto a consecuencia de que fueron observados por las cámaras del C4 en una actitud sospechosa. Tras ubicar el vehículo en el que viajaban, personal del C4 inició las labores de seguimiento visual en coordinación con elementos policíacos. Al rodear del vehículo implementaron un protocolo de seguridad y luego les ordenaron que bajaran para una revisión de rutina. Al detenido de 23 años le aseguraron entre sus pertenencias un arma de fuego, mientras que al adolescente de 15 años se le aseguró otra de las pistolas. En el vehículo aseguraron 7 placas de circulación de los estados de Guanajuato, Baja California y del Estado de México, así como más de 14,000 pesos en efectivo. Al consultar datos judiciales, el adolescente de 16 años mantiene una orden judicial vigente por homicidio doloso y por la posesión de droga. Los detenidos y lo asegurado quedaron a disposición de la autoridad ministerial correspondiente para deslindar responsabilidades. Para Panorama Informativo desde Irapuato, Cristian Pérez.
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2: 2 en tan solo 54 minutos de juego, y a falta de hacerse oficial, César "El Chino" Huerta estará regresando al fútbol mexicano, y con los Pumas de la UNAM tras su aventura europea con el Anderlecht de Bélgica. Según información, ya existe un acuerdo entre ambas directivas para que el chino sea repatriado por el club que lo ayudó a dar el salto a Europa y sea nuevo refuerzo del conjunto felino para esta apertura 2026 de la Liga MX. La transacción sería en compra definitiva. Hasta aquí la información deportiva.
3: Bueno, de los deportes, vámonos a los espectáculos, porque el artista puertorriqueño Ricky Martin vuelve a las pantallas de cine actuando nuevamente en español tras más de 20 años en este proyecto. Se suma al reparto de Hombre al Agua, un filme bajo la dirección, guión y protagonismo de Gael García Bernal, en el cual pues Ricky Martin ejerce además como productor ejecutivo. Vamos a escuchar a Lalo González.
4: Imagínate ser salvavidas en Cuba.
5: Ricky Martin y Gael García hacen equipo en la película Hombre al Agua, que está próxima a debutar en el Festival Internacional de Cine de Toronto y la Mostra de Venecia. Por lo pronto ya se puede ver el tráiler oficial. Allí también aparecen Jorge Salinas y Esmeralda Pimentel. El rodaje se realizó en Mérida y Gael contó en un comunicado que Ricky Martin aceptó el trabajo aunque su agenda estaba llena, y que él fue quien lo contactó, ya que su papel estaba pensado especialmente para el boricua. Además, se sumó como productor, mientras que Gael es el director. La historia gira en torno a Camilo, un socorrista cubano. Lalo González.

Justo antes de despedirnos, les comparto también a través de redes sociales, ya les dábamos a conocer esta información. Falleció Dolly Parton a los 80 años, la legendaria cantante, compositora, filántropa estadounidense, Dolly Parton, que falleció a los 80 años de edad. La noticia de su deceso fue confirmada por su familia a través de un comunicado y un emotivo mensaje en un video publicado por su sobrino Brian Seaver en las redes sociales oficiales del artista. Lo que mencionan es que, bueno, murió de manera pacífica en su residencia en Nashville, Tennessee. Y bueno, nos vamos despidiendo hoy con música precisamente de Ricky Martin, ya que escuchábamos esta nota de Lalo González en los espectáculos de lo que viene para Ricky Martin. Esto es del año 2011. Nos despedimos con Lo Mejor de Mi Vida Eres Tú, esta colaboración que hizo Ricky Martin con Natalia Jiménez. Como siempre, agradeciendo tu confianza y tu preferencia, pásala muy bien, cuídate mucho, disfruta de tu tarde. Aquí estaremos el día de mañana a las 12 en punto para llevarte la mejor información. Agradezco a quienes hicieron posible esta transmisión el día de hoy fuera de cabina, y bueno, estamos aquí, por supuesto, también a través de las redes sociales. Cuídate mucho, soy Bellatrix Razo, sigamos escribiendo el libro de nuestras vidas. Buenas tardes. Buen provecho. Súbanla en cabina.

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2: Hola, hola, ¿cómo estás? Muy buenas tardes. Bienvenidos a la Nueva Amor 103.1, solo música romántica. Soy Cindy Dorantes. Te mando un gran abrazo. Deseo que siga siendo un extraordinario martes, ya 25 de agosto. Quédate conmigo, tengo para ti bellas reflexiones que nos encantan, nos motivan, nos llegan al corazón. Y yo sé que muchas de ellas me has replicado, que te ha encantado, que por supuesto también te ha ayudado a tu vida. Entonces, te invito a que no te lo pierdas. Además, vamos a disfrutar de grandes canciones que nos encantan y que nos ayudan a sacar el fuá. A sacar el fuá, por supuesto. Provechito si estás comiendo, ya son las 3 en punto. Y mira, tengo una frase para ti que se llama larga vida a lo exclusivo. Quiero que le pongas mucha atención a lo que dice esa bella reflexión. Mientras tanto, quédate con nosotros. Continuamos con más música aquí en la Nueva Amor 103.1.
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2: Sin miedo a nada, de Alex Ubago. Disfrútala.

Me encantó esta frase que me hicieron llegar en redes sociales, esta bella reflexión. Mira, dice: larga vida a lo exclusivo, a lo sincero, a lo mutuo, a lo recíproco, a lo leal. Qué bonito es cuando tú tienes tanta disposición y sobre todo lo llevas a la práctica de darle a los demás de tu tiempo, de tu amor, de tu respeto, de detalles, ¿verdad? Y qué bonito es que también lo puedas recibir en el momento que menos uno lo espere incluso, y poder recibir el mismo amor y mismo cariño de parte de esas personas a las cuales tú les has invertido pues todo de ti. Entonces, deseo de corazón que estés rodeado de esas personas, que tú también seas de esas personas, porque muchas veces solamente pedimos y deseamos tener personas amorosas, leales, honestas y más, pero lo estás dando. O sea, lo que tú pides es lo que tú también tienes que dar. Así que, si esto es así, muchas felicidades. Larga vida a lo recíproco, larga vida a lo exclusivo, larga vida a lo mutuo, larga vida a lo leal y más cosas buenas, ¿verdad? Que la vida tiene para cada uno de nosotros. Soy Cindy Dorantes, recuérdalo muy bien y sigue disfrutando de la Nueva Amor 103.1, solo música romántica y, por supuesto, por iHeartRadio.

Quiero decirte que las cosas buenas toman tiempo, y no porque la vida se demore, sino porque a veces necesitamos aprender, crecer o prepararnos antes de poder recibirlas. Así que la invitación de hoy es a tener paciencia con nosotros, a tener paciencia con el proceso, a agarrarnos de la fe y de la esperanza, sabiendo que todo en algún momento de la vida puede llegar, pero recordando que cada cosa que a nosotros nos pasa va sumando para tener un escalón más y poder llegar a esa meta que tanto deseamos y poder recibir aquello que tanto anhelamos. Así que todo llega cuando tiene que llegar. Recuerda que las cosas buenas, claro que pasan, claro que están sucediendo, pero necesitamos aprender, necesitamos crecer y prepararnos antes de recibirlas para valorarlas, ¿no lo crees? Ya lo sabes, así que hay que poner en práctica la fe y la esperanza, agarrarnos de ello y seguir construyendo, seguir en ese camino, ¿verdad? Trabajando en lo que nos corresponde para poder recibir lo que tanto anhelamos. Toma nota de esto. Soy Cindy Dorantes y te acompaño a través de tu radio en La Nueva Amor 103.1, solo música romántica y por iHeartRadio.

Oye, en ocasiones nos aferramos tanto a personas, a lugares donde desafortunadamente no somos valorados, ¿no? Entonces encontré esta reflexión que nos recuerda lo siguiente. Mira, mi rincón favorito del mundo siempre será donde habita el amor y donde huele a ese cafecito bien hecho, a ese momento donde podemos nosotros disfrutar de la compañía, del amor recíproco de nuestros familiares, de nuestros amigos, de esa persona especial. Quise recordártelo para que por favor no permanezcas en esos lugares donde de verdad no te honra, no te ama, no te respetan, sino que tu lugar favorito siempre sea ese espacio donde habita el amor en todos los sentidos, el amor de la familia, de los amigos, te digo, de la pareja, de la persona especial, y además con una gran taza de café a un lado y muy buena música de la Nueva Amor 103.1, todo sabe mejor. Toma nota de esto. Soy Cindy Dorantes y te acompaño a través de la Nueva Amor 103.1, solo música romántica y por iHeartRadio.

0: quiero invitarte a que tú y yo nos fomentemos el amor propio. Sí, quiero invitarte a que te quieras, pero no solo te quieras cuando te dicen que te ves bonita o que te ves más delgada, ¿no? Quiérete cuando una persona te hizo sentir que no eres lo suficiente. Quiérete cuando alguien te rompió el corazón. Quiérete cuando estás triste o cuando no sabes cómo salir de un problema. Quiérete, pero si vas a hacerlo, hazlo siempre y no solo cuando todo vaya bien, sino cuando los momentos sean también donde te tambaleen tus emociones, también ahí tienes que abrazarte, tienes que quererte, tienes que amarte. Recuerda que nadie más lo va a hacer por ti y se agradece muchísimo a la gente que te demuestra ese cariño, ese afecto. Pero el amor que te va a impulsar a continuar con tu vida, eres tú. Entonces yo te invito a que sí, sumes con tu red de apoyo ese amor, pero que no olvides que lo más importante siempre es quererte, pese a cualquier situación, cualquier adversidad o cualquier momento de felicidad que estés atravesando en este momento de tu vida. Quiérete, valórate y agradece todo lo que llegue a ti. Soy Cindy Dorantes y te acompaño a través de tu radio en la Nueva Amor 103.1, solo música romántica y por iHeartRadio.
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grandes canciones que disfrutamos en la Nueva Amor 103.1, solo música romántica. 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Nos vamos con más música. En este momento llega Zoe y nos canta Love, Love, Love. Suena en la Nueva Amor 103.1, solo música romántica.

Nos encanta esta canción de León Larregui, Love. De verdad es que la cantamos aquí fuerte y a todo pulmón. Andamos con la mejor vibra, la mejor actitud, pasando la sensacional en este martes ya 25 de agosto. Y mis queridos amigos, pues ha llegado el momento de cerrar nuestra hora de música continua, pero te espero porque a las 4 de la tarde, ya en unos minutitos, vamos a echar chismecito tú y yo. Arrancamos charlando entre amigas y amigos y vamos a hablar acerca del cierre de ciclos. ¿Qué te cuesta más al cerrar un ciclo? ¿Aceptar, perdonar o soltar? Lo platicamos en punto de las 4 de la tarde y síguete quedando con nosotros para disfrutar de más música aquí en La Nueva Amor 103.1. Solo música romántica. Llega Eros Ramazzotti, La Cosa Más Bella Que Tú. Disfrútala muchísimo. Súbela a tu radio.

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2: No te sientas mal por elevar tus estándares en cuanto a quién le permites estar o no estar en tu vida. Dime si o no, te ha costado mucho trabajo construir la paz, la tranquilidad, como para permitir que cualquiera llegue y se quiera instalar nomás así, por su cara bonita. No, no es un tema de arrogancia, de verdad que no lo es, piénsalo. Es un tema de preservar esa paz y esa tranquilidad que tantos años nos ha tomado construir. Así que está bien si decides elevar esos estándares de a quién le permites estar y no estar en tu vida. Amiga, date cuenta.
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9: Muy buenas tardes, quiero darte la bienvenida a la nueva Amor 103.1, solo música romántica. Soy Cindy Dorantes, espero que todo esté súper bien, que todo fluya en esta siguiente parte, ¿verdad? Del trabajo que estás regresando de comer. Bueno, que todo salga bien, en esos pendientes, que vendas mucho si estás en el negocio, si vas manejando, si estás en el taxi de aplicación, que llegues con bien a tu destino. Te mando un gran abrazo. Y ahora sí, ya estamos arrancando, charlando entre amigas y amigos y vamos a platicar acerca de este tema. Mira, yo sé que cerrar ciclos no es nada fácil y que a veces se nos dificulta demasiado el tomar esta decisión, pero incluso cuando tomamos la decisión nos pueden costar trabajo algunas cosas, como aceptar, perdonar e incluso de verdad soltar a esa persona o esa situación. Y por eso te invito a que hoy platiquemos tú y yo acerca de este tema. ¿Qué te cuesta más al cerrar un ciclo? ¿Aceptar, perdonar o soltar? Abre tu corazón a este espacio y vamos a platicar acerca de este tema y sigamos disfrutando, por supuesto, de muy buena música en la nueva Amor 103.1.

¡Ay, ay, ay! ¡Esa no, Lucero! Toditas tus traiciones. ¡Eso! Disfrutamos Fuertes Declaraciones, más reciente sencillo de Lucero. En la Nueva Amor 103.1, solo música romántica. Ya a las 4 de la tarde con 8 minutos, mis queridos amigos, soy Cindy Dorantes y espero que haya sido por tu vida favorita, porque vamos a hablar acerca de ciertos temas que duelen, que lastiman, pero que son importante enfrentarlos. ¿Y qué más si los podemos hacer juntos, verdad? Como amigos que somos. Entonces, a ver, si tú tienes que cerrar un ciclo, ¿qué te cuesta más trabajo de ello? El aceptar que ya, eso ya terminó, esa historia de amor ya terminó. El perdonar a esa persona, te diga o no, ¿sabes qué? Perdóname por lo que hice, hasta aquí, ta, ta, ta. Te lo diga o no, tienes que perdonar a esa persona. ¿O qué te cuesta más trabajo? El soltarlo o soltarla y decir, ¿sabes qué? Pues definitivamente cada quien tiene que seguir su camino. Porque si yo sigo aferrada a esa persona, pues bueno, definitivamente no voy a encontrar lo que deseo, no voy a sanar, no voy a estar feliz. Entonces, ¿qué te cuesta a ti? Para poder cerrar un ciclo, aceptar, perdonar o soltar. Y es que cerrar un ciclo puede parecer sencillo desde afuera, ¿verdad? Pero emocionalmente, o sea, en lo interno, es un proceso profundo. Muchas veces sabemos que algo terminó, pero nuestro corazón y nuestra mente todavía se necesita aferrarse, ¿verdad? Te vas a las primeras, a los primeros momentos de ese vínculo, de esa relación, y en ese proceso aparecen palabras importantes como lo que te estoy platicando acerca de aceptar, de perdonar o de soltar. Te voy a platicar un poquito acerca de esto en la siguiente intervención. Mientras tanto, nos vamos a ir a más música porque llega Rake en esta tarde a deleitarnos con Creo en Ti y en Este Amor. Sonando en tu radio, en la Nueva Amor 103.1, solo música romántica y a través de iHeartRadio.

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Busca la Nueva Amor 103.1, solo música romántica. 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Nos vamos a más música. En este momento llega OV7 y nos deleita con Shabba Dabba Da, ya sonando en tu radio en la Nueva Amor 103.1, solo música romántica y a través de iHeartRadio.

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1: Disfrutamos de Hannah y Ashley con esta gran canción, Si me hubieras llamado ayer, solo en tu radio, en la Nueva Amor 103.1, solo música romántica. Ya a las 4 de la tarde con 24 minutos, soy Cindy Dorantes y hoy estamos platicando, mis queridos amigos, acerca de qué te cuesta más a ti al momento de cerrar un ciclo, porque todos hemos pasado en algún momento de nuestra vida o tal vez estás pasando justo en este instante donde tienes que decidirte a cerrar el ciclo o donde ya lo decidiste, pero ¿qué es lo que te está costando más trabajo? ¿El aceptar, el perdonar o el soltar? Yo creo que algo que nos cuesta mucho en lo personal, digo, lo digo de acuerdo a mi experiencia, es el soltar como esa persona y saber que, o sea, estoy consciente de que sí, que ya no hay más por hacer, pero el dejarlo ir, ¿sabes? O el dejarla ir, ¿no? Es como que, ¡ay, híjole! Sí, sí cuesta, cuesta muchísimo trabajo y sé que a lo mejor en el momento puede ser muy difícil, muy complicado, pero después se agradece. O sea, con el paso del tiempo, conforme vas analizando mejor la situación, conforme te vas dando la oportunidad de tener esta sanidad interna, claro que sí, esa sanidad emocional, claro que sí, vas agradeciendo muchísimo. Entonces, ¿qué sucede con el tema de aceptación? Aceptar significa reconocer que algo sucedió y que quizá no podemos cambiarlo. Puede ser aceptar que una relación terminó, que una persona tomó una decisión diferente a la que esperábamos o que un sueño no salió como imaginábamos, porque estamos de acuerdo que no se trata tan solo de personas, ¿no? Sino también de metas, de aquellas cosas que nosotros queremos alcanzar. La aceptación no significa que estemos de acuerdo con lo ocurrido, significa dejar de luchar contra una realidad que ya existe, que ya es muy evidente. A veces sufrimos más intentando cambiar el pasado que aprendiendo de él. Así que hoy decidimos aceptar y preguntarnos qué me enseñó esa situación, ¿verdad? Eso nos va a ayudar muchísimo para poder aceptarla. Nos vamos con más música. En este momento llega Natalia Lafourcade y Hasta la Raíz nos canta en esta tarde, aquí en la Nueva Amor 103.1, solo música romántica y a través de iHeartRadio. Disfrútala.

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3: 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Vámonos con más música, y en este momento llega con nosotros Selena y nos canta, nos deleita con esta hermosísima canción. 1, 2, 1, 2. Como la flor sonando en la Nueva Amor 103.1, solo música romántica.

Estás escuchando La Nueva Amor 103.1, solo música romántica. Soy Cindy Dorantes. Ya a las 4 de la tarde con 39 minutos, ya ha llegado el momento de poder compartirte nuestra afirmación en amor, el cual te invito a que descargues a través de nuestra red social oficial Amor FM, donde además sé que hay contenido que te va a encantar, que te va a gustar y que puedes poner también en práctica todos los días. La afirmación dice así: dedícate un minutito de tu tiempo para poder repetirla conmigo. Yo sé que te va a encantar, pero sobre todo vamos a ayudar a nuestra mente a creernos que esto puede ser posible. Dice así: llenar mi mente de pensamientos agradables es el camino más rápido hacia la salud. El bienestar es el estado natural de mi cuerpo y mente. ¿Te parece si lo repetimos? Excelente. Dice: llenar mi mente de pensamientos agradables es el camino más rápido hacia la salud. El bienestar es el estado natural de mi cuerpo y de mi mente. Qué bonita afirmación tenemos el día de hoy. Y de verdad yo te invito a que cada afirmación que te damos en nuestra red social oficial Amor FM la estemos repitiendo, porque así hacemos que la mente la crea, Y es que llenar nuestra mente de esos pensamientos agradables es una forma de cuidar este bienestar emocional, que en lo personal siento que es uno de los pilares más importantes que todo el ser humano tiene. No podemos controlar, amigos, lo que sucede, eso es lo que yo quiero recordarte, pero ¿qué crees? Que sí podemos elegir pensamientos que nos den esperanza, que nos den tranquilidad y motivación. Una mente enfocada en lo positivo siempre va a encontrar más razones para agradecer, para avanzar y vivir en paz, que para andarse quejando, ¿sale? Entonces te invito a que lo pongas en práctica y a que descargues nuestra afirmación en amor. Nos vamos con más música. Llega mi querida, mi adorada Diana Vanoni. ¡Ay, ay, ay! Nos deleita con 100 años, ya sonando en La Nueva Amor 103.1, solo música romántica.

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1: 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Lejos de ser una carga, me ayudan a avanzar. Por su parte, el saco que llevo en mi espalda está vacío, pues me aseguré de hacerle un gran orificio al fondo. Este saco lo puse ahí para poner todo lo malo que escuché de los demás.
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2: Las 5 de la tarde con 2 minutos y quiero darte la bienvenida a la Nueva Amor 103.1, solo música romántica, saludando también a nuestros amigos que nos escuchan a través de iHeartRadio. Soy Cindy Dorantes y estamos en nuestra siguiente hora de charlando entre amigas y amigos con cafecito en mano o tecito, lo que a ti te guste más. Y oye, platicando acerca de qué te cuesta más al cerrar un ciclo, que debemos de aceptar que esa relación ya terminó o que eso que tanto queremos no se va a dar, ¿no? Hablemos, no sé, de algún emprendimiento, algún negocio y que ya lo intentaste en muchas ocasiones, pero por alguna situación no se puede dar. Bueno, está esta parte también de cerrar el ciclo aceptando, perdonando o soltando. ¿Cuál de estas tres palabras te está costando más trabajo cuando ya has decidido, pues bueno, darle giro a esa situación y cerrando con broche de oro? Vamos a seguir platicando acerca de este tema y por supuesto seguir disfrutando de muy buena música aquí en la Nueva Amor 103.1.
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2: Ay, una canción nostálgica pero bonita de Sin Bandera y se llama Mientes También. Disfrútala.

María José en La Nueva Amor 103.1, solo música romántica. Las 5 de la tarde con 10 minutos. Seguimos disfrutando nuestra tarde de martes, ya 25 de agosto. Y oye, platicando acerca de los cierres de ciclos, que la verdad es que cuando tú quieres iniciar una nueva relación, una nueva pues aventura, ¿verdad? En la parte emocional, en la parte aventarte a cosas distintas como poner un nuevo emprendimiento y más, pues necesitamos cerrar ciertos ciclos para poder seguir avanzando. No podemos dejar la puertita abierta por si sí o por si no. Es mejor cerrar todas las cosas, estar en paz tú, sanar lo que tienes que sanar y continuar tu camino. Por eso nació esta pregunta, porque oye, ¿qué te cuesta más al poder cerrar un ciclo? Que sé que lo tengo que hacer, pero tal vez me cuesta aceptar, me cuesta perdonar o soltar. Vamos a ver esta parte del perdón, que es tan importante. Perdonar puede ser una de las partes pues más difíciles, y perdonar no significa que justifiques lo que alguien hizo, ni tampoco permitir que nos vuelvan a lastimar, ¿sale? Simplemente vamos a perdonar y soltar, seguir nuestro camino. Yo no tengo rencor hacia ti, pero tampoco necesito tener un vínculo contigo. Muchas veces necesitamos perdonar a otras personas, pero también perdonarnos a nosotros por haber confiado, por habernos equivocado en decir, no, yo creo que esta persona es de esta manera, cuando realmente es totalmente lo contrario, ¿no? Por haber permanecido también demasiado tiempo en una situación o en una relación que me hacía daño, y por no poner límites. El perdón nos puede ayudar a dejar de cargar emocionalmente con aquello que nos hizo daño. En la siguiente intervención les voy a platicar el otro punto que es súper importante, que es soltar, y además voy a estar leyendo sus comentarios, así que quédate con nosotros. Mientras tanto, nos vamos a más música. Llega Shakira y nos deleita con Tú en La Nueva Amor 103.1, solo música romántica y a través de iHeartRadio.

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3: 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Nos vamos con más música. En este momento, siendo las 5 de la tarde con 19 minutos, llega Moenia a deleitarnos con Ni Tú Ni Nadie, de nuestras favoritas. Así que cántele fuerte a todo pulmón. La disfrutas aquí, en La Nueva Amor 103.1, solo música romántica.

nos deleitaron en esta tarde con esta gran canción Bye Bye Bailando en la Nueva Amor 103.1, solo música romántica. Nos ponen aún más de buenas las chicas de Flans en esta tarde de martes, ya 25 de agosto. Soy Cindy Dorantes y hoy estamos platicando acerca de qué te cuesta más al cerrar un ciclo, aceptar, perdonar o soltar. Hemos visto la importancia de poder darnos la oportunidad de cerrar el ciclo para poder arrancar algo nuevo de una manera pues más saludable, con un gran aprendizaje, ¿no? Y hemos visto también la importancia que tiene cada cosa, el aceptar, el perdonar, y ahora te quiero platicar de esta palabra que es soltar. Soltar significa dejar de aferrarnos, ojo, aferrarnos a aquello que ya no está en nuestras manos. Significa dejar de esperar que el pasado cambie para poder sentir paz, sino decir, es que yo me acuerdo que cuando íbamos iniciando la relación, él era de esta manera, basta, quédate con lo que te presentó al final de la relación. Soltar no es olvidar de manera inmediata, podemos recordar una etapa y al mismo tiempo elegir no regresar a ella. A veces soltamos cuando dejamos de preguntarnos por qué pasó esto, por qué a mí, y comenzamos mejor a cambiar la pregunta, ¿por qué puedo hacer ahora para estar mejor? Claro que puedo agradecer y puedo soltar al mismo tiempo, sí. Incluso la gratitud te va a ayudar a que esta parte de soltar sea más rápida, ¿sale? Alejandra en redes sociales nos dice, yo aprendí que cerrar un ciclo no significa olvidar, significa agradecer lo vivido, aprender de la experiencia y seguir adelante sin cargar con el pasado. Totalmente de acuerdo contigo, mi querida Alejandra. Hay que ser personas agradecidas y vas a ver la forma en la que vas a cambiar la perspectiva de las cosas que estén sucediendo, no tan solo referente a este tema, ¿no? De poder soltar a una persona, sino a todo lo que venga en tu diario vivir. Nos vamos con más música. Espero tus comentarios en Cindy Dorantes en Amor. Mientras tanto, Miguel Bosé y Shakira, si tú no vuelves, en la Nueva Amor 103.1, solo música romántica.

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4: Me encantaría que tuvieras un pedacito de Luis Miguel en tus manos, y es que nosotros tenemos para ti el disco vinilo de su álbum Busca a una Mujer, que es un regalo único, un regalo totalmente especial para ti, que escuchas todos los días la Nueva Amor 103.1, solo música romántica. Y a mí me encantaría que en este momento me compartieras a través de nuestra app de iHeartRadio. Descarga nuestra app, busca la Nueva Amor 103.1, por ahí vas a encontrar un micrófono blanco con círculo rojo, ese es nuestro talkback. Mándame una nota de voz donde me digas tu nombre, tu teléfono y cuál es tu canción favorita del disco de Luis Miguel, Busca a una Mujer. Así de fácil puedes participar, y yo sé que seguramente tienes varias, ¿no? Está Fría como el Viento, está la canción que estás escuchando en este momento de fondo, Culpable o No, también La Incondicional, bueno, no, hay muchísimas que nos encantan. Y además, si tú quieres compartir alguna historia, porque sé que muchas canciones de Luis Miguel nos pueden vincular con alguna escena de nuestra vida, también lo puedes hacer para poder participar. Vamos, participa en este momento, ya lo sabes, solamente descarga nuestra iHeartRadio, busca la Nueva Amor 103.1 y recuerda que nos tienes que compartir tu nombre, tu teléfono, tu canción favorita y alguna historia que te pueda relacionar con esa canción que nos vas a decir, que nos vas a comunicar. El mensaje número 103 se llevará el disco vinilo del álbum Busca a una Mujer, cortesía de Luis Miguel y de la Nueva Amor 103.1, solo música romántica. Nos vamos con más música en este momento. Llega Elefante y nos deleita con La Que Se Fue en la Nueva Amor 103.1, solo música romántica y por iHeartRadio.

canción de Elefante, la que se fue, sonó aquí en la Nueva Amor 103.1, solo música romántica y por supuesto a través de iHeartRadio. Las 5 de la tarde con 42 minutos, ha llegado el momento de despedirme, pero quiero compartir el último comentario y le mando un gran saludo a Alejandro Parca, que nos dice, buenas tardes, qué bonito programa. Cuando termina una relación, debes de dejarlo al tiempo, es como un duelo, hay que darle tiempo. Yo tengo 2 divorcios y todo bien, todo pasa por algo, ya todo está escrito y debes de continuar con la vida y no voltear al pasado, debes de seguir siempre adelante, porque la felicidad depende de uno mismo. Totalmente de acuerdo, y es que hay personas que llegan a nuestra vida a lo mejor para estar pues por siempre, ¿no? O sea, para estar por un tiempo muy muy prolongado, y hay otros que pues llegan solamente a un determinado momento, un determinado tiempo, así que todo eso se tiene que agradecer y se tiene que valorar, pero nosotros tenemos que continuar con nuestra vida. Y mira, a manera de conclusión, cerrar un ciclo es aprender a aceptar lo que fue, perdonar lo que dolió y soltar lo que ya no podemos cambiar. A veces dejar ir no es perder, sino elegir nuestra paz mental y darnos la oportunidad de comenzar de nuevo. Te dejo con la frase llegadora: cerrar un ciclo con amor es agradecer lo vivido, perdonar lo que dolió y soltar con el corazón en paz, confiando en que lo que viene también puede ser hermoso. Ya lo saben, mis queridos amigos, y ahora sí, me despido dejándote con muy buena voz y buena compañía con Adriana Erandi. Mi querida Adri se queda contigo a partir de las 6 de la tarde y hasta las 10 de la noche en nuestras horas más románticas. Mañana regresa contigo Lidia Mares, 10 de la mañana Morning Show, 2 de la tarde Beatrix Razo con Panorama Informativo Guanajuato, y nos escuchamos a las 3 de la tarde para seguir charlando entre amigas y amigos. Yuridia, eres mi nada, de mis favoritas, con esta canción cerrada. Y nos escuchamos mañana. Soy Cindy Dorantes. Nunca dejes de creer en la magia del momento. Bye.

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3: Tu vida se encoge o se expande en proporción de tu valor. Esa frase la vi en una barda, estaba grafiteada y me llamó mucho la atención en medio de tanto dibujo y tanta letra esa frase, porque además estaba chiquita ahí abajo. Tu vida se encoge o se expande en proporción a tu valor. Me quedé pensando cuántas cosas en la vida he hecho con miedo. Muchísimas, ¿eh? Y entonces, alguna vez seguro has escuchado esto,

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1: Hola, hola, amigas y amigos de La Nueva Amor 103.1, solo música romántica. ¿Cómo estás? Qué gusto saludarte. Soy Adriana Erandi y a partir de este momento, 4 horas en las que tengo el gusto, la alegría, el placer de poderte acompañar de aquí hasta las 10 de la noche. Todos los martes lo dedicamos a hablar respecto a relaciones de pareja y hoy justamente quiero hablar de qué pasa en la relación de pareja cuando hay una enfermedad grave, donde uno de los dos se convierte en el cuidador principal de esa persona, sobre todo también dedicando el tema a hablar ya de los adultos mayores. Quédate conmigo en La Nueva Amor 103.1. Solo música romántica. De esto estaremos hablando y te quiero dar hoy la bienvenida con Jessie Joy. Esto es Corre. Bienvenidas, bienvenidos.